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Sean bienvenidas y bienvenidos a La Sociedad Naranja. 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Queda con ustedes, Ian Cuellar.

0: o la amante tienen los mismos derechos que la pareja oficial? ¿Cómo abrimos luego con pinches temazos, ¿verdad? Luego, Vivi, o sea, nada de que, a ver, desde el otro día quería hacer esto. ¿Puedes hablar al micrófono, mi querida Vivi? Si puedes meterlo al aire, nada más para, quiero que escuchen la voz de Vivi. Porque en este momento se podrían enamorar. Habría gente en este momento que podría tener un accidente del enamoramiento. A ver, pues, ¿cómo estás, mi querida Vivi?
1: ¿Aquí me escuchas?
0: ¡Ay! ¡Impresionante, Viviana!
1: No, yo
0: sí te estoy escuchando.
1: ¿Sabe?
0: Ya, no tanto, ya. Ya, porque la gente se puede enamorar. Ahí está. Oye, fíjate que, por cierto, me acaban de mandar este mensaje. Ahí te va.
2: Hola, mi querido Ian. Habla Julie, la favorita de Exa FM, tanto de Marcianos de la Mañana como Dos con Todo. Y pues bueno, esperemos que tú ya también, ¿verdad? Así como describiste ese oraculito de Virgo, así es mi esposo. De hecho, te venimos escuchando y así.

0: pero todo bien. Entonces, así como lo describiste, como lo dijiste, así somos él y yo.
1: ¿Ya ves cómo todo lo que yo digo en este programa es verdad, Viviana? Y el día de hoy te traigo una historia de querido Ian, de esas de chismecito. ¿Alguna vez te han contado un chisme que te tienes que tapar la boca, Vivi? Así de... Bueno, el chisme que te voy a contar el día de hoy... Bueno, te va a perder hasta el baño de la emoción. Las amantes o los amantes tienen los mismos derechos sobre la relación que la pareja oficial. El día de hoy te traigo una llamada grabada, Vivi, que me mandaron de un conflicto con la amante porque se enoja, porque se fue a bailar. Bueno, ahorita te no se muevan, porque el día de hoy no solo hay chisme, también hay morbo. Y ya son las 6:23, dice por acá. Nos están escribiendo a través del 777-3000. Dice, solo falta que Vivi sea puma y con esa voz es perfecta. ¡Au! Oye, pero Vivi, ¿no eres, si eres soltera? ¿Eres? ¡Ah! ¡Ay, papá! Ya decí. No, bueno. Esto se va a poner de aquellas bellas doncellas.

0: Difícil. Acostarse sin haber cenado. Platón. Sí fue Platón, ¿no? No, Platón de cereal, el que me tragué ayer en la noche. Impresionante. Oigan, el día de hoy les voy a platicar una historia de esas que vale muchísimo la pena que en este momento se sirvan algo, le suban el volumen, sienten a su pareja a un lado de ustedes, díganle, a ver, gordo, ven, siéntate aquí, cállate el hocico y escucha. Y que también, si tú tienes, si tu pareja es mujer, que le digas, mi amor, por favor, ven, siéntate tantito aquí, escucha lo que Ian va a decir. Porque esto es básicamente como una, no una clase, Vivi, ¿no? Porque yo las cobro. Esta es como una clase, una muestra gratis, ¿no? La amante, yo opino, la amante no debe tener las mismas o los mismos privilegios que la pareja oficial. No debería tener los mismos privilegios que la pareja oficial, sea hombre o sea mujer. O no sé qué opinan ustedes. Ahí está el 777-300-0957. Manden sus audios y ahí los vamos a ir escuchando. Porque la historia del día de hoy es de una chica que ella asume su papel de amante y dice, yo estoy, mira, yo así que digas catedral, como que no. A mí como que me late así como que capilla de barrio. Pero se pone celosa de que el vato ande con la esposa y la ande presumiendo en redes sociales. Que de hecho me mandaron un mensaje también contándome una historia muy similar. Que dice, lo conocí en el trabajo, era proveedor, la típica historia de que ya me estoy separada. Ay, todos dicen eso, Mimi, ¿no? Todas y todos dicen eso, ¿no? No, nada más estamos juntos por los niños. No, ya, mira, es más, hasta dormimos en camas separadas. Bola de desgraciadas y desgraciados. Pero bueno, ella asume su papel. Y bueno, la historia que me contaron dice, lo conocí en mi trabajo, era proveedor, la típica historia de que ya me estoy separando, pero de eso nada, quiere controlar mi vida y él enamorado de la esposa, hasta de la manita los he visto en el súper. Ya sabes que en Cuernavaca todo el mundo te encuentras y todo el mundo se conoce. Sí, Vivi, todo el mundo se conoce en Cuernavaca, ¿no? Uno no puede ir en chanclas al súper, ¿ah? Porque sí. Y luego yo famoso. Me conocen dos tías y cuatro perros, ¿ah? Pero bueno. Ahí te va la historia. Esta es una llamada real de la amante reclamándole a su pareja que por qué anda con la esposa. Escuchemos. Espérate, nomás que cargue. Ah, caray, Vivi, no carga esto. Ahí está.
1: Oh my God.
0: Espérame, este no es. Ahí te va. Ya voy. Vivi, es que, ¿qué pasó con esto, eh? Ahí te va, ahí está.
1: O sea que te valió madre y te fuiste con aquella al baile ayer siempre.
2: Ay, pues si lo quieres ver de esa manera, pues así es.
1: ¿Y bailaste con ella?
2: Pues sí.
1: ¿Es en serio, Sam? Oh my God. Oh, es tu esposa. Ya no es aquella, ahora. ¿Es tu esposa? ¿Hasta la defiendes? Órale.
2: No, pero pues yo te dije que iba a salir.
1: Sí, pero yo te dije que no te daba permiso. Te lo dije bien claro.
2: No te estaba pidiendo permiso, te estaba dejando saber.
1: Ok, está bien. Nada más vas a recibir las mismas respuestas, las mismas cosas. Luego no creo que estés chingando de que, ay, ¿por qué saliste? Porque tú nomás salgas a un restaurante a tragar algo y te atacas a la chingada.
0: Ay, Dios mío, Dios mío.
1: No, está bien.
2: ¿Le hablas para atacarme?
1: Sí, ayer te la pasaste con ella y hoy también, ni una pinche llamada ni nada, ahorita en la pinche noche.
0: ¡Ay, Dios mío!
1: Ya mejor ni me hubieras hablado. Ay, quédate con ella.
0: Bueno, a ver, yo pregunto, Vivi, si alguien acepta el mal negocio, porque hay que decir que es un mal negocio andar con alguien que tiene pareja, ¿no? O sea, Si otra persona acepta. Porque una cosa es decir, oye, mira, a lo mejor, si tú tienes pareja el día que tú termines y quieres intentarlo, bueno, aquí voy a estar, no hay ningún problema. Pero yo no voy a ser, ¿cómo le llaman? Plato de segunda mesa. Y otra cosa es decir, órale, pues, acepto ser la capilla y que tú tengas tu catedral. Pero el problema es que va a llegar el momento en donde no se puede, el mismo padre no puede dar misa en dos iglesias, mira. ¿No? Entonces va a llegar un momento en donde, pues, va a haber conflicto en una de las dos o en uno de los dos. Ese es el problema de esta situación. Dicen por acá, igualito que mi historia, no será el mismo. Oye, ¿quién sabe? A lo mejor puede ser. Puede ser, porque el mundo es muy pequeño, baby. Pero bueno, si tú tienes una historia similar y la quieres contar y quieres que todo el mundo se entere, platícamela a través del 777-300-957 y aquí nos vamos a encargar no solamente de esparcir el chisme, ¿verdad, baby? Sino también de reírnos un rato de él. Son las 6:43 en todas partes. 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

Con 21 minutos, oigan, Neymar Jr. va a la selección de Brasil a este mundial. Una sorpresa para muchos y tendremos el último mundial de grandes personalidades del fútbol. Neymar Jr., Luka Modric, Cristiano Ronaldo, Lionel Messi, Guillermo Ochoa serán sus últimos minutos jugando una Copa del Mundo. Y por cierto, en 24 días arranca el mundial de Estados Unidos, Canadá y México. 7:21 minutos. Esto se llama Por Ella. Ellos son Los Ángeles Azules. 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

Hay algo que el mundo aprendió después del COVID, y es que las pandemias ya no se sienten como películas. Ahora se sienten posibles. Porque mientras mucha gente está ocupada viendo TikToks, peleándose en Twitter o pensando qué va a cenar, en el corazón de África, en la República del Congo, algo volvió a despertar. Damas y caballeros, el día de hoy les voy a contar una historia de terror que viene desde lo más profundo de África. El despertar de un nuevo virus. Y lo peor de todo es que esta no es una historia ficticia. El día de hoy te voy a contar la nueva pandemia del Ébola.

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Bienvenidas y bienvenidos a La Pierna Velluda. La Organización Mundial de la Salud ya emitió alertas internacionales por un nuevo brote que, de acuerdo con reportes recientes, ya ha dejado al menos 91 muertos probables. Aunque otros informes elevan la cifra por encima de los 100. Y lo peor es que esta variante preocupa especialmente porque pertenece a una cepa llamada Bundibugyo. Una versión rara de este virus, para la que actualmente no existe una vacuna plenamente efectiva y cuya mortalidad es brutal. Pero aquí viene la parte verdaderamente aterradora. El ébola no se transmite como un resfriado cualquiera. No basta con estar cerca. El virus viaja a través de fluidos corporales, como la sangre, la saliva, el vómito, el sudor, las lágrimas, e incluso el contacto con ropa contaminada o cadáveres infectados puede transmitirlo. Y cuando entra al cuerpo, es una pesadilla biológica. Todo comienza como una gripe. Poco a poco empieza a empeorar. Fiebre, dolor muscular, cansancio. Pero después, el cuerpo literalmente empieza a colapsar. Los órganos internos comienzan a fallar. La presión se desploma. Hay hemorragias internas y externas. La piel cambia. Los ojos se vuelven rojos. Y en muchos casos, la persona muere deshidratada, sangrando o entrando en shock. Algunas cepas históricas han tenido tasas de mortalidad de hasta el 80% de los contagiados. Ahora imagina esto. Ciudades con hospitales saturados, fronteras porosas, miles de personas moviéndose entre países y un virus extremadamente letal, avanzando en silencio. Porque ya no solamente está en el Congo. Ya se reportan casos relacionados en Uganda y Sudán del Sur. Varios países comenzaron controles especiales, restricciones de viaje y vigilancia epidemiológica. Estados Unidos incluso inició restricciones temporales de entrada para viajeros provenientes de las zonas afectadas. Aunque las autoridades sanitarias insisten en que el riesgo global todavía es controlable. Eso mismo dijeron al inicio del COVID. Y ahora viene la parte más inquietante de todas. Los expertos dicen que el verdadero peligro no es solamente el virus, es el tiempo. Porque entre conflictos armados, zonas rurales incomunicadas, hospitales destruidos y falta de recursos, el rastreo de contagios se vuelve casi imposible. Y cuando una enfermedad encuentra caos, crece. Por eso la Organización Mundial de la Salud declaró emergencia sanitaria internacional. Y pidió apoyo urgente antes de que el brote salga completamente de control. Ahora imagina esto. Un aeropuerto lleno, alguien tosiendo, un viaje internacional y 21 días sin síntomas aparentes, pero con contagio efectivo. Y de pronto, otro continente aparece con contagios. Porque las pandemias modernas no llegan caminando. Llegan en avión. Y mientras el mundo intenta convencerse de que seguramente no será tan grave, en algún hospital del Congo, un médico acaba de ponerse un traje especial para entrar a una habitación donde alguien está sangrando por dentro. Y tal vez justo ahora, el próximo gran brote está a punto de comenzar. El mundo del futuro estará lleno de pandemias. Esa es la predicción de la ciencia. Mi nombre es Ian Cuellar y el día de hoy usa cubrebocas, lávate las manos. Que realmente nunca sabemos cuándo estaremos frente a la siguiente pandemia. 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
2: 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Dímelo.

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0: Hola, hola, bienvenidos. ¿Cómo están? Estamos hoy en un nuevo episodio de Ya Oíste. Hoy les traigo un tema muy interesante, poco conocido, que incluso yo al momento de investigar, la verdad me quedé con muchísimas dudas. Y tener el privilegio el día de hoy de poder contar también con un especialista en el área es algo que, wow. O sea, definitivamente vamos a aprovechar y vamos a sacar todas esas duditas. Es un tema que, pues no creo que muchos hemos escuchado, yo me incluyo en esa parte. Es la lucidez terminal. Pero para yo no quitarle la palabra a nuestra querida invitada, a nuestra querida doctora Adriana Baltasar Bastidas, una especialista en geriatría y cuidados paliativos. Bienvenida, doctora, ¿cómo se encuentra?
4: Muchas gracias, muy contenta, muy feliz de poder estar aquí el día de hoy para compartir este tema que me gusta mucho, me apasiona y creo que es importante que lo conozcamos.
0: Pero antes que nada, me gustaría que nos explicara un poquito a qué se relaciona o qué es la lucidez terminal, porque yo me imaginaba una cosa y ya cuando leí, pues era completamente otra.
4: Claro, mira, la realidad es que la lucidez terminal es un episodio súbito, inesperado de claridad mental y como de un aumento súbito de energía en un paciente que ya está en el contexto de una enfermedad terminal, ya en una situación pues al final de la vida o previo a la muerte. Este episodio pues es súbito, dura generalmente un periodo muy corto de tiempo y lo importante es que se presenta una conexión como muy inesperada, muy súbita, pero a la vez relevante, tanto para el paciente como para quienes lo rodean, ¿no?
0: Claro.
4: Imaginémonos, la situación de lucidez terminal es cuando yo tengo a un ser querido, a un, pues sí, vaya, un enfermo, un ser querido, que ya tiene una enfermedad pues muy avanzada, en un estadio terminal prácticamente, que ya sabemos que quizá el final se acerca,
0: okay,
4: que ya tiene cierto grado de desconexión con su entorno, que quizá ya no logramos entablar una conversación con él, ya no nos contesta quizá nuestras preguntas, ya no nos pide alimento, líquido, etcétera, y de repente de manera súbita tiene un rush de energía, tiene otra vez entabla una conversación, otra vez logra comunicarse con nosotros, nos pide alimentos, nos pide un refresco, nos pide algo que antes ya no hacía.
0: Ya no.
4: Eso es la lucidez terminal.
0: Estaba viendo que en este tipo de situaciones, pues lo impactante es para la persona también que lo está acompañando, ¿no? Porque creo que piensa que todo volvió a la normalidad, ¿no? Entonces yo creo que ahí es un tema pues delicado, en el aspecto en el que, pues, claro, ¿quién no quisiera ver a su familiar volver otra vez a hacer sus actividades, que salga de esa enfermedad? Pero lo que estábamos leyendo y lo que estamos platicando, doctora, es que a veces pues es cuestión solamente de horas o de días, ¿no?
4: Exacto. Generalmente cuando nos enfermamos,

0: Entramos a un episodio de lucidez terminal, nos está indicando que seguramente el final ya se acerca. A una realidad es que es imposible predecir cuánto tiempo nos queda de vida. Claro. No hay forma, no hay alguna forma que con certeza nos ayude a esto, ¿no? Si bien hay algunos factores pronósticos y algunos puntos, a lo mejor parámetros de laboratorio, parámetros clínicos, etcétera, que nos orientan a que el final ya se acerca, la realidad es que muchas veces los pacientes no se comportan como en los libros y pues desafían, ¿no?, a estos pronósticos. A veces el fallecimiento puede ocurrir pues en las siguientes horas, en los siguientes días, 7 días, o a veces no. A veces los pacientes pues desafían esas posibilidades y lo que pareciera ser un episodio ya de lucidez terminal, pues no, resulta que fue simplemente una lucidez paradójica, se llama, cuando, cuando ya no es, no ocurre la muerte de manera inmediata, ¿no?, sino que a lo mejor presenta esta lucidez y el fallecimiento puede ocurrir en meses incluso.
1: Pero ahora, por ejemplo, doctora, estábamos hablando de enfermedades terminales, ¿no? Uh-huh. Y hay, por ejemplo, una estadística, perdón, de la edad en la cual se presenta más este tipo de lucidez terminal.
0: Sí, generalmente se ha observado que predomina en pacientes ya adultos mayores, en pacientes geriátricos, y específicamente se empezó a observar este fenómeno en pacientes con enfermedades neurodegenerativas.
1: Okay.
0: ¿Como qué? Como las demencias, la enfermedad de Alzheimer, la demencia vascular, las demencias mixtas, otro tipo de condiciones ya de deterioro cognitivo. En estos pacientes como tal se empezó a observar los cuadros de lucidez terminal. Por lo tanto, pues es más frecuente que un paciente presente lucidez terminal ya en edades avanzadas, ¿no? Estamos hablando 80 años o más. En realidad, cualquier paciente que presente una enfermedad terminal propiamente, uh-huh, llámese un cáncer en un estadio avanzado, una insuficiencia orgánica, por ejemplo, una falla cardíaca, una enfermedad renal crónica, una enfermedad hepática avanzada, etcétera. Cualquier paciente que se encuentre en esa situación de terminalidad o al final de la vida puede presentar un episodio de lucidez terminal, aunque pues se ha observado o se ha descrito con mayor frecuencia en pacientes mayores con demencia.
1: En la parte psicológica o emocional, ¿cómo es que lo estudian o lo abarcan? Porque creo que es un poquito más, lo vemos en físico, ¿no?
0: Claro.
1: Que me duele algo, tengo malestar, pero ¿cómo? O sea, esa es una parte muy interesante, doctora.
0: Fíjate que en el ámbito de los cuidados paliativos, que es como mi área de especialidad, además de la geriatría, realizamos una evaluación de varias esferas del individuo, ¿no?, de la persona. Una esfera biológica, que estamos hablando justo de los síntomas físicos, el dolor, náusea, vómito, sueño, etcétera. Los síntomas emocionales o psicoemocionales, que estamos hablando ahí de cómo afronta su diagnóstico, cómo afronta una pérdida, posibilidad de trastornos de ansiedad, de depresión, incluso el duelo anticipado, ¿no?,
1: Claro.
0: De saberse perdiendo su estado de salud. Y también abordamos la esfera espiritual, que muchas veces en la medicina pues difícilmente la abordamos, ¿no? Y en cuidados paliativos sí es súper importante realizar el abordaje de esas creencias que tiene el paciente, ¿no? Si es una persona que se considera espiritual, si tiene alguna creencia, alguna religión.
1: Okay.
0: Espiritualidad va mucho más allá de la religión. Pero bueno, es como una esfera muy importante también que evaluamos. Y ahí pues vaya en el aspecto psicológico o emocional, es donde pues vamos indagando este tipo de síntomas, ¿no? Si el paciente presenta algún cuadro de depresión, compatible con depresión, con ansiedad, con este duelo anticipado, ahí es donde nos vamos dando cuenta y pues por supuesto, al darnos cuenta, logramos integrar un diagnóstico y dar un tratamiento en esa situación.
1: Antes de terminar, doctora, a mí me gustaría que, pues, no sé qué mensaje para todos aquellos que están en el sector de salud, porque es un tema, como bien dijimos, que no muchos tienen el privilegio de poderlo ver personalmente o de saber qué les puede dejar a esas personas que están en el sector médico y a las personas que están fuera de.
0: Yo creo que muy importante, no olvidemos que los cuidados paliativos se deben de brindar de una manera oportuna por un equipo. Paliativos no es nada más una persona, el paliativista es un equipo de el médico, enfermería, psicología, nutrición, vaya, somos un equipo de varios integrantes que nuestro objetivo es siempre acompañar y aliviar síntomas, ¿no? Aliviar síntomas físicos, emocionales, espirituales, este sufrimiento. para dar confort, para dar calidad de vida, calidad de muerte también. Y creo que un punto bien importante es que como profesionales de la salud, nadie nos enseña a afrontar la muerte. Esa es la realidad. Tal vez los que estamos en el área de paliativos lo sabemos hacer.
1: Claro.
0: Pero en medicina nos enseñan a curar, siempre a curar. Y pues no siempre podemos curar alguna enfermedad. Y es importante que cuando ya no podemos curar, entonces siempre acompañemos, siempre busquemos dar confort, calidad de vida, aliviar síntomas, acompañar. Eso es la clave. Es un tema delicado, pero muy bonito, y creo que se presta reflexión.
1: Así es, y pues muchísimas gracias, esperemos verla aquí de nuevo, doctora, y gracias a todos los que se quedaron hasta esta parte del podcast. Nos vemos en el siguiente episodio. Gracias, doctora, y hasta pronto. Yo soy Génesis Sainz, esto fue un episodio más de Ya Oíste. Adiós.
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Bumblebee off one track. Ah, caray, no, yo estaba escuchando otra cosa entonces en mi cabeza. Perdóneme usted. Ahí está. Una disculpa, perdóneme, yo andaba pensando en otra cosa, yo andaba pensando en los Beatles, no sé por qué, y de pronto empecé a creer que la rola era de los Beatles, pero no, es de Off Montreal. No, pues bueno, es Happy Yellow Bumblebee, porque hoy es el Día de las Abejas. Si tiene usted oportunidad, échese en la plataforma de Disney el documental de National Geographic, sí, National Geographic ahora es de Disney, de las abejas. Con cámaras especiales lograron al fin grabar, y digo al fin porque se ha intentado durante mucho tiempo, lo que pasa al interior de un panal con resolución ultra mega K, ya sabe, 8K, una cosa así. Estoy impresionado de cómo nace la misma abeja, cómo le inyectan casi que las instrucciones genéticas para que se vuelva abeja. Es una cosa maravillosa. Si tienes la oportunidad, vea el documental de las abejas. Está, la verdad, muy bueno. Son como 3-4 capítulos. Y está ahí en Disney Plus, en la plataforma de Disney Plus. La verdad, está muy chido. Hoy es santo de Bernardino, Anastasio, Áurea, Hilario, Lidia y de Teodoro también. Hoy es Día de las Abejas, Día de la Metrología, Día de los Ensayos Clínicos, Día del Síndrome Williams y Día Nacional del Psicólogo. Hoy es Día de los Psicólogos. Felicidades a todos los psicólogos y psicólogas en este país que nos ayudan a mantener la salud mental. Vaya que hacen un esfuerzo titánico. 20 de mayo, usted y yo llevamos ya 140 días. Es el 140º día del año. Nos quedan 225 y este 2026, caput, se nos acaba. 6:08, no son los Beatles, es Off Montreal, Happy Yellow Bumblebee. Hoy es Día de las Abejas.

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1: ¿Qué tal, amigos de MBS? Muy buen día. Este día continuarán las temperaturas calurosas a muy calurosas en la mayor parte de la República Mexicana y prevalecerá la onda de calor en los estados de Durango, Sinaloa, Nayarit, Jalisco, Colima, Michoacán, Guerrero, Morelos, Puebla, Veracruz, Oaxaca, Chiapas, Campeche, Yucatán. Finalizará para los estados de Coahuila y Zacatecas. Una línea seca en el norte del país y la cercanía de un sistema frontal originarán lluvias puntuales muy fuertes en zonas de Coahuila, lluvias fuertes en Nuevo León, Tamaulipas y San Luis Potosí, las cuales se van a estar acompañando de descargas eléctricas y caída de granizo. También existe la posibilidad de formación de torbellinos en Coahuila. Un canal de baja presión en el interior del país, inestabilidad atmosférica y el ingreso de humedad van a generar lluvias puntuales muy fuertes en Chiapas, lluvias fuertes en Querétaro, Hidalgo, Estado de México, Ciudad de México, Morelos, Tlaxcala y Puebla, las cuales también van a estar acompañadas de descargas eléctricas y posible caída de granizo. Finalmente, el desplazamiento de la onda tropical número 1 sobre el sureste mexicano reforzará la probabilidad de lluvias fuertes en dicha región. Les informó Olivia González. Que tengan un excelente día.
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2: A las 7:30 de la mañana, la presidenta Claudia Sheinbaum encabezará su conferencia de prensa matutina. Más tarde, a las 11 de la mañana, presidirá la firma del acuerdo para la creación del sistema de ordenamiento de la producción y comercialización del maíz precio justo. A las 9:30 de la mañana, la Concanaco Servitur, la Asociación de Municipios de México y el Consejo Nacional de la Tortilla ofrecerán una conferencia de prensa titulada Acciones y Alianzas Territoriales para Fortalecer a los Negocios Familiares y las Economías Locales. Al mediodía, el Grupo de Trabajo de Expertos y Expertas sobre Afrodescendientes de Naciones Unidas dará una conferencia de prensa con motivo del cierre de su visita oficial a México. A las 18 horas se llevará a cabo la sesión pública en la Sala Superior del Tribunal Electoral del Poder Judicial de la Federación. El rey de España, Felipe VI, iniciará su visita oficial a Canadá. La primera ministra italiana, Giorgia Meloni, recibirá a su homólogo de la India, Narendra Modi. Y la presidenta de la Comisión Europea, Ursula von der Leyen, comparecerá en un debate en el Parlamento Europeo sobre el Mercado Único Europeo.
3: Seis con diez. Hoy tenemos un programa muy interesante, muy intenso. Hay varios temas que vamos a tocar. Por supuesto, lo que dice la presidenta de la República en torno a los extraditados. ¿Por qué si ellos no nos mandan a nuestros extraditados, les vamos a mandar nosotros los de ellos? La defensa de Rocha Moya se está complicando demasiado.

0: pasado, pero hablaremos sobre ese tema. Hablaremos también sobre algo muy interesante que marcará historia hoy y mañana, seguramente será el tema de conversación. Probablemente la siguiente semana sea también el tema de conversación, que bueno, un respiro de Rochamoya, ¿no? Bueno, es el asunto de Cuba. Hoy a eso de la mediodía, tiempo de México, a eso de la una de la tarde, tiempo de Miami, van a dar una conferencia de prensa desde el Departamento de Justicia con la Fiscalía del Sur de Miami. Y todo apunta a que pues se hará público el indictment o la acusación contra Raúl Castro, que a partir de ese momento se convertirá en un criminal prófugo de la justicia de los Estados Unidos de Norteamérica. Todo porque presentarán las evidencias, pruebas, de cómo Raúl Castro mandó matar, porque así son los dictadores, porque así es esa basura populista, y hay que entenderlo, ¿eh? O sea, en algún momento la Revolución Cubana pudo haber tenido algún buen sueño, pero después se fue convirtiendo en una máquina de tortura, en una máquina de represión. Y en su momento Raúl Castro mandó matar derribando una nave en aguas internacionales de ayuda humanitaria. Lo van a presentar al rato. Y va a ser histórico. El símbolo en el cual se presenta en esta Torre de la Libertad en Miami, pues es el centro de la movilización cubana, pues, del exilio cubano. De ahí también pues vienen muchos de los orígenes del hoy secretario de Estado, Marco Rubio. Así que sí, hoy será un día muy importante en esta materia. Nos vamos a adelantar un poquito y a la una de la tarde, 12 del día más o menos, pues va a ver cómo esta información va a inundar el planeta. Porque es el primer paso, pues ya francamente, a la desestabilización y a la desarticulación de la dictadura populista cubana. Y además bien interesante porque ha sido la misma familia de los Castro, a través del nieto de Raúl, el que pues ha propiciado todo esto. Lo platicamos más adelante aquí en MBS. Platicaremos además de todo lo que está sucediendo en el marco de estas negociaciones entre el T-MEC, cuestiones ahí de economía que son muy importantes, el asunto de los automóviles, vamos a hablar de tecnología, vamos a hablar del México roto y también con Oscar Valderas, en fin, hay muchísimas cosas que están en la agenda. 6:13, vámonos con todo. Primero, la información de los estados.
1: Estados. Sinaloa. Este martes, elementos del ejército mexicano fueron atacados por un grupo armado en la sierra de Badiraguato. Tras repeler la agresión, los militares detuvieron a un joven y aseguraron 5 armas largas, más de 1000 cartuchos útiles, explosivos, así como uniformes tácticos y presunta marihuana. El resto de los agresores logró huir, por lo que se implementó un operativo para su localización. Michoacán. El fiscal Carlos Torres Piña informó que el gobernador Alfredo Ramírez Bedoya no será requerido por las investigaciones por el homicidio de Carlos Manso, pese a que el propio edil de Uruapan lo señaló públicamente como responsable si algo le ocurriera. Asimismo, informó que fue detenida Wendy Fabiola N., alias la tía, quien presuntamente otorgó información estratégica a El Congo, líder regional del cártel Jalisco Nueva Generación, sobre los operativos policiales que permitió al grupo criminal anticipar sus movimientos. Ya son 25 personas detenidas por este crimen. Guanajuato. Un juez federal vinculó a proceso a un sargento de la Guardia Nacional por la muerte del cabo Heriberto N., ocurrida el pasado sábado en una base de la Guardia Nacional. Aunque el acusado, identificado como Carlos Hamid, huyó tras los hechos y fue detenido horas después, el juez concluyó que con base a los peritajes, el disparo fue accidental, por lo que determinó que el castrense llevará su proceso en libertad. La Fiscalía Estatal buscará apelar la decisión. Nuevo León. En Apodaca fue encontrada sin vida una mujer de origen ruso, quien fue reportada como desaparecida desde noviembre de 2022 en el municipio de Guadalupe. El hallazgo ocurrió al interior de una vivienda en la colonia Villa Luz, donde vecinos reportaron un fuerte olor fétido. Al lugar arribaron elementos de los 3 niveles de gobierno para realizar el levantamiento del cuerpo. En tanto, se realizan las investigaciones para conocer el móvil de su muerte.
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3: And it will require our partners around the globe.
4: Esto requerirá que nuestros socios en todo el mundo respondan con firmeza a la diversidad de terroristas que enfrentamos, desde Hezbollah hasta el cártel de Sinaloa. Los terroristas que buscan tomar como rehén la economía mundial, los cárteles de la droga que envenenan nuestras comunidades y las amenazas a vidas inocentes. Entonces ahora es el momento de unirse a Estados Unidos para actuar agresivamente.
5: Join the United States in moving aggressively.
6: Obviamente, nosotros tenemos que cuidar al movimiento que representamos. Tenemos que cuidar a México en primer lugar, porque soy presidenta de México, porque así lo decidió el pueblo. Y lo primero para cuidar a México se llama soberanía, independencia.
7: Me permito informarles que no se va a aprobar el proyecto de Perfect Day de Royal Caribbean. ¡Vamos! Sabemos que la empresa está también buscando desistirse del propio proyecto, pero nosotros como Semarnat no lo vamos a aprobar.
8: La Veo es uno de los autos favoritos de las y los mexicanos. Además es un auto accesible. Agradecer a General Motors porque eso que fue una idea hace poco más de un año, hoy es una realidad.
9: Sí, en México esos 80 mil vehículos, y quiero también comentarles que cada vez van a tener más partes hechas en México. No nada más es que lo ensamblemos, sino que vamos a empezar a ver cada vez más y más y más partes, componentes hechos a nuestro país.
10: Un servicio como el es el control de tránsito aéreo no puede suspenderse, no tendríamos que establecer un porcentaje mínimo de operaciones y es complejo. Entonces estamos aún en la asamblea comentando las alternativas.
11: Está lista esta recopilación de datos en donde actualmente solamente algunos estados tienen la información completa.
12: El día de ayer esta fiscalía detuvo a una persona, a un masculino, que derivó de los actos de investigación. La persona asegurada quedó a disposición de la autoridad ministerial. 10 víctimas, las cuales 7 eran familiares y 3 trabajadores.
13: Ella era el vínculo de información con el Congo, quien es parte de esta estructura criminal que participó en la organización, en la planeación del homicidio de Carlos Manso.
14: Los cementerios están llenos de tantos cuerpos, de tantos restos que se han ido encontrando en cosas, y nosotras estamos buscando a los familiares cuando ellos puedan probablemente estar ahí en los cementerios.
4: Yo digo que en 2 o 3 días, tal vez el viernes, sábado o domingo, algo así, tal vez a principios de la próxima semana. Un periodo de tiempo limitado porque no podemos permitir que tengan un arma nuclear. Creo que irían tras todo Medio Oriente y sería una negociación completamente diferente. Sería un holocausto nuclear.
15: Hoy las relaciones entre Rusia y China han alcanzado un nivel verdaderamente sin precedentes y el apoyo recíproco en asuntos que afectan los intereses fundamentales de ambos países, incluida la protección de la soberanía y la unidad estatal.
0: Seis de la mañana con 20 minutos del 20 de mayo del año 2026. Qué gusto más saludarlo. Está usted a través de un podcast y entre en mbsnoticias.com. Está usted a través de la radio o de la tele o del stream o de cualquier transmisión en directo. Qué mágico es poder estar en contacto en este preciso instante, en este aquí y ahora con usted. 6:20. ¿Vive en Chilangolandia? A ver, si vive aquí en Chilangolandia, en el primer cuadro de la ciudad particularmente, o si quería venir al primer cuadro de la Ciudad de México, o si quiere venir, le propongo un ejercicio de respiración. Vamos a inhalar, a exhalar y a analizar si realmente es importante venir al primer cuadro de la Ciudad de México. O bueno, ya ni siquiera al primer cuadro, al centro pues de la Ciudad de México. ¿Es importante venir hoy a la Ciudad de México? Hay un mega bloqueo y ya empezaron. Está bloqueado Reforma ya en algunas áreas en este preciso instante, particularmente hacia la altura en Eje Central. Ahorita le voy a dar más detalles. Se supone que el bloqueo de campesinos y de transportistas de la Ciudad de México, van a asfixiar la Ciudad de México, comienza a las 9 de la mañana, pero se adelantaron. Ya hay bloqueos. Entonces tome usted precauciones. Integrantes del Frente Nacional para el Rescate del Campo Mexicano y la Asociación Nacional de Transportistas han confirmado, bueno, no han confirmado, están ya en las calles para exigir atención a diversas demandas. Es la voz de David Esteves, presidente de la Asociación Nacional de Transportistas.
16: Mañana es una concentración nada más donde vamos a estar en la Cámara de Senadores, en la cual ahí vamos a pedir juicio político contra Ebrard y posibles denuncias judiciales contra este funcionario. Igual también nosotros vamos a entregar algunas propuestas para iniciativa de ley en el Senado de la República y vamos a estar también en la Fiscalía General de la República y nosotros como transportistas. No vamos a tomar carreteras.
0: Hoy no hay carreteras, hoy asfixian solamente la Ciudad de México. Es un bloqueo a la Ciudad de México, así que tome todas las precauciones del caso. Probablemente, pues hablemos ya de liberación de vialidades a eso de las 3, 5 de la tarde, una cosa por el estilo. Ojalá sea antes. Todo esto pues va a depender de la negociación que se tenga de los transportistas y el gobierno, de los campesinos y el gobierno. No se ve fácil. Vialidades afectadas, tome precauciones, de verdad. Paseo de la Reforma en ambos sentidos va a estar bloqueado. Todo lo que es la colonia Cuauhtémoc, los ríos, río Tibes, río Amberes, río Danubio, que son los accesos para moverte de circuito interior hacia Reforma o hacia Condesa o hacia el sur de la ciudad. O sea, todo eso que es una zona estratégica, bloqueada. Y lo sé, de hecho yo vivo ahí, entonces sí, está bloqueada. Si puede, camine, es muy bonito caminar y sentir la brisa de la madrugada, de verdad se lo recomiendo mucho. Muy interesante ese tema, entonces cuidado con el bloqueo que va a haber ahí en la zona. Repito, vialidad afectada, Reforma en ambos sentidos. En el Zócalo o hacia el Zócalo, Avenida Juárez, Lázaro Cárdenas, la calle 5 de Mayo, y ya hay reportes de otros bloqueos. Le voy a tener aquí información en tiempo real de lo que está sucediendo. De momento, todo lo que empieza a ser eje central hacia Reforma es de altura, más o menos, tenga precauciones, está bloqueándose la zona centro de la Ciudad de México. Le tendré detalles en un momento. Paseo de la Reforma y Eje 2 Norte, cerrado ya por completo. Cerrados los accesos al Zócalo Capitalino en las calles 5 de Mayo y 20 de Noviembre. Y estamos hablando a las 6:23. Va a ser un día caótico en la ciudad. Si puede hacer home office, si puede tratar de, pues, saltarse el día, le recomiendo que lo haga. En las escuelas trabajan, hay que ir a la escuela, hay que llevar a los chavitos. Entonces, bueno, tome precauciones y un friego de paciencia, porque le repito, puede ser que sea un día muy complicado para los capitalinos. En otros temas, también de protestas, productores amenazan con tomar vías del tren. Esto en Zacatecas. Mario Padilla, muy buenos días.
17: Muy buenos días, Luis. Los productores de frijol de la región centro-norte del estado de Zacatecas anunciaron una radicalización en las protestas que realizan. Son los mismos que fueron violentados el 9 de mayo en las inmediaciones de la Feria Nacional de Zacatecas. La acción ahora sería bloquear las vías del tren en un momento determinado para poder tener diálogo con los gobiernos del estado y de la federación, así como con diputados locales, diputados federales y senadores, a los que convocaron la semana pasada y los ignoraron. La noche del martes fueron recibidos por la delegación de la Secretaría de Gobernación en el estado de Zacatecas. Los detalles más adelante.
0: Alicia Bárcena, titular del medio ambiente, ayer le dijo adiós al proyecto de Perfect Day, los cruceros de Royal Caribbean, que querían hacer una, pues es un parque de diversiones, de toboganes y cosas por el estilo. Tienen varios en el Caribe, pero querían hacer uno en Mahahual. Estos parques tienen un daño ecológico que todavía no queda tan claro, o sea, porque también depende mucho de las construcciones, depende mucho de muchas cosas. El tema es que a Mahahual le han dado con la punta del pie desde las administraciones, yo creo que de los panistas, desde Fox, Calderón, Peña Nieto, López Obrador, y ahora también con Claudia Sheinbaum. A Mahahual lo han tratado no mal, lo que le sigue. Mahahual era un paraíso, empezaron a llegar cruceros sin ningún sentido, empezaron a destruir una zona importante, dejaron que llegaran pues muchas personas que impusieron o que pues a través de ese capitalismo salvaje que dice la 4T tanto combate pero luego tanto apoya, pues lograron darle la torre al malecón en Mahahual, que era una cosa hermosísima, por cierto. Los pobladores originales, pues, algunos ya mejor hasta se fueron. Es una zona de verdad que era paradisiaca y que, por desgracia, a punta de desregulación, a punta de que les ha valido cacahuate, a punta de corrupción, le han ido dando en la torre. Sigue siendo muy bello y sigue siendo ultra mega rescatable. Pero hay un pequeño problema. Pues, si van a construir, hoy ya sabemos que no, pero si van a construir esto que puede llegar a tener un gran desarrollo económico, primero tienes que convencer a la gente, al pueblo, de que va por la buena. Porque, insisto, los han tratado sumamente mal. Los mismos pobladores en Majagual dicen, oye, llegan los cruceros, llega la gente ahí con un buen de dinero, nosotros no nos dan nada. Ve las calles, están hechas una porquería, inundaciones, problemas de drenaje, en fin. Antes de hacer un perfect day, ¿por qué no les das un poquito de dignidad a los pobladores de Majagual? Y lo escucharon, y como el horno no está para bollos, y como lo que menos quieren en estos momentos en el gobierno es otro problema social, ya son muchos, pues sí, cancelaron el proyecto de Perfect Day. Cuéntanos, Arturo Damián, buen día.
18: Luego de fuertes cuestionamientos sobre las afectaciones al medio ambiente en Quintana Roo, el proyecto multimillonario Perfect Day se cae. La construcción del parque acuático ya no cuenta con la aprobación de la autoridad federal. ¿Qué fue lo que dijo la titular de la Secretaría del Medio Ambiente y Recursos Naturales, Alicia Bárcena? Los detalles más adelante.
0: Está tratando de hacer otro en Cozumel, por cierto, y ahí seguramente pues va a reventar el tema, porque los reflectores estaban más en el tema Majagual, y hay también proyectos similares que se quieren hacer en Cozumel, entonces seguramente eso también va a dar de a qué hablar, y en una de esas pues también terminan cancelados. Insisto, hay mucho descontento social en estas áreas, pues por lo que sienten muchos de sus habitantes de abandono, no de este gobierno solamente, desde hace mucho. Luego de que la Semarnat dijo que no va a autorizar el megaproyecto Perfect Day de Royal Caribbean en Majagual, la organización ambiental Greenpeace celebró y calificó como un triunfo la presión ciudadana y de las comunidades que defienden su territorio. Estados Unidos convoca al mundo a unirse a la lucha contra el cártel de Sinaloa. Esto no va a caer nada bien, pero ayer Scott Bessent, que es el secretario del Tesoro, es el de Hacienda de allá, pues. Más o menos. ¿Es poderoso el hombre? Sí, harto poderoso. Es importante. Y entonces hoy hay una redada global contra el financiamiento al terrorismo. Van a empezar a congelar cuentas, lo cual, pues sí, es un punto importante para llegar al fin, que es el objetivo, que es meter a la cárcel y detener a los criminales. Pues, ¿qué cree? Este Scott Bessent hablando sobre el financiamiento al terrorismo en un evento importantísimo, y entonces compara y dice, vamos a detener a todos, desde Hezbollah hasta el cártel de Sinaloa, tómala. Casi después de lo de Scott Bessent empieza a salir la noticia de que Rocha Moya anda bien malito. Sí, pues yo creo que si escucho esa declaración le ha de verdad un calambre de aquellos. Raro, por cierto, lo de la salud de Rocha Moya, que ahí anda bien malito el pobrecito. Escuche al secretario del Tesoro norteamericano. Así, ya la comparación directita, ¿cómo va? Desde Hezbollah hasta el cártel de Sinaloa.
19: Esto requerirá que nuestros socios en todo el mundo respondan con firmeza a la diversidad de terroristas que enfrentamos, desde Hezbollah hasta el cártel de Sinaloa. A medida que las amenazas trascienden los límites, nuestra unidad de propósito debe trascender cualquier frontera. En resumen, si ustedes comparten nuestra indignación por la agenda desestabilizadora de Irán, los terroristas que buscan tomar como rehén la economía mundial, los cárteles de la droga que envenenan nuestras comunidades y las amenazas a vidas inocentes, entonces ahora es el momento de unirse a Estados Unidos para actuar agresivamente.
0: Mientras tanto, la presidenta de la República sigue sosteniendo el discurso de la defensa de la soberanía. Esto fue lo que dijo ayer.
20: Obviamente, nosotros tenemos que cuidar al movimiento que representamos. Tenemos que cuidar a México en primer lugar, porque soy presidenta de México, porque así lo decidió el pueblo. Y lo primero para cuidar a México se llama soberanía, independencia.
0: Todo esto en el marco de la mañanera de ayer, en donde en otro punto más para la defensa a los narcopolíticos de Rochamoya y compañía en el cártel de Sinaloa, ay, se presentó algo muy interesante en la mañanera. Dicen, México le ha pedido a los estadounidenses 268 solicitudes de extradición a Estados Unidos. Entre ellos, por supuesto, a su punching bag favorito, que se llama Francisco García Cabeza de Vaca. Y Estados Unidos no nos ha dado ninguno. Uno se preguntará por qué no les habrá dado ninguno, ¿verdad? A lo mejor tiene que ver porque aquí en México se fugan, porque las cárceles son un verdadero desastre, porque hay narcopolíticos en Sinaloa, porque algunas son francamente solicitudes improcedentes, pero bueno, eso le tocará o no a Estados Unidos responder. Y es cierto, dentro del tratado, México puede decir, pues no te entrego a Rochamoya, no me quito, no me... ¿Cómo era eso? Si me pegan, me desquito. No me acuerdo esa cancioncita infantil. Pero bueno, sí, sí, México podría hacer eso. Podría decir, me lo quedo, no te lo voy a dar. Tú no me has dado a Cabeza de Vaca. Es la apuesta del gobierno mexicano, al parecer. Es lo que dijo ayer Roberto Velasco, el canciller, que le duró poco tiempo poder tener abiertas las puertas en Washington, ¿no? O sea, era... Es todavía, creo, un canciller muy prometedor, pero... El cerrazón de puerta inmediato cuando, oye, amigo Roberto, pásame, Rubén Rochamoya, que este tipo narcopolítico, no hombre, ¿cómo crees? Adiós, se cerró y temas de confianza, etcétera, le cuesta mucho, de verdad, qué difícil, porque no lo dejan hacer su chamba, supongo. En fin, la presidenta ayer cuestionó la falta de reciprocidad de Estados Unidos, remarcó que se trata de casos de gran relevancia como Cabeza de Vaca, y pues que no nos han entregado a Cabeza de Vaca. Uno se pregunta, ¿es quid pro quo? Si nos dan a Cabeza de Vaca, ¿le damos a Rochamoya? Pues si no se trata de presos políticos, se trata de narcopolíticos. Y aquí la investigación contra Cabeza de Vaca tiene que ver con asuntos, la verdad, bastante cuestionables que el mismo Cabeza de Vaca ha señalado en torno a asuntos de cuentas privadas, no de vínculos con el crimen organizado, no de tráfico de armas, por ejemplo. En fin, esto fue lo que dijo la presidenta Sheinbaum.
1: Los embajadores de otros países, sea el embajador de Estados Unidos o embajadores de otros países en nuestro país, pues tienen que comportarse igual que se comporta un embajador mexicano en otro país. Su labor, pues, es de tener una buena relación diplomática en todos los sentidos con el gobierno de México y no interferir en los asuntos nacionales. En ningún caso, ningún embajador mexicano debe meterse en eso.
0: Es otro audio. Ay, a ver si lo recuperamos. Si no, se lo pongo en un momentito más. Por otro lado, el ex gobernador de Tamaulipas, Francisco García Cabeza de Vaca, acusó al gobierno de México de contaminar públicamente el proceso legal en su contra y además de utilizarlo como un distractor. Al final, la pregunta sigue siendo lo mismo. ¿Y Rochamoya? Creo que ya tenemos ahí el audio de la presidenta Sheinbaum. No, bueno, vámonos a otros temas. En otros asuntos, cae la tía ligada a una célula criminal que mató a Carlos Manso. El fiscal de Michoacán, Carlos Torres, informó de la captura de Wendy Fabiola N., alias la tía, identificada como operadora criminal vinculada con la estructura de Gerardo N., el Congo, presunto integrante del cártel Jalisco Nueva Generación. Creo que tenemos por ahí la declaración del fiscal. Adelante.
21: Ella era el vínculo de información con el Congo, quien es parte de esta estructura criminal que participó en la organización, en la planeación del homicidio de Carlos Manso, y ella era quien le hacía llegar información distinta a este personaje. Esta es la estructura que se ha venido desarticulando, son prácticamente 25, uno que falleció en el lugar de los hechos, Víctor Manuel, y los otros dos que fueron encontrados sin vida el 10 de noviembre, Fernando y Ramiro N. Son las detenciones de la estructura que hasta el momento tenemos.
0: Voy derecho, no me quito, si me pegan me desquito. Esa era la cancioncita que le quería contar hace ratito. Bueno, gracias a toda nuestra comunidad, que sí llegaron aquí muchos mensajes recordándonos cuál era la frase. Voy derecho, no me quito, si me pegan me desquito. Bueno, en fin, hablando más o menos de eso, fíjese que en España trae bronca severa el presidente Zapatero, expresidente de izquierda, por cierto, José Luis Rodríguez Zapatero, muy vinculado a Nicolás Maduro y al chavismo en su momento, inclusive hasta se ha manejado como sospechoso de triangulación de recursos de la dictadura venezolana a favor de ciertos gobiernos de izquierda en Latinoamérica. Pero ahorita Zapatero no trae esa bronca, trae otra, también de dinero, de corrupción. Cuéntanos, Carlos Rubio, desde España, buen día.
2: Buenos días, Luis. El expresidente del gobierno de España, José Luis Rodríguez Zapatero, ha sido imputado por la justicia como presunto líder de una estructura estable y jerarquizada de tráfico de influencias articulada a través de un núcleo operativo personal cuya finalidad era la obtención de beneficios económicos mediante la intermediación y el ejercicio de influencias ante instancias públicas en favor de terceros, principalmente la aerolínea de origen venezolano Plus Ultra. En un auto histórico de 85 páginas, el juez de la Audiencia Nacional, José Luis Calama, a cargo de esta investigación, atribuye al exmandatario la orden de crear incluso una sociedad offshore en Dubái. Más adelante, toda la información, Luis.
0: Vámonos a una pausa. Estos son los titulares del planeta. Soy Luis Cárdenas. Usted está en MBS Noticias. No me tardo, deme 2 segundos.
3: Titulares del mundo. Times, Estados Unidos.
22: El Servicio de Impuestos Internos recibió la orden de suspender las auditorías contra Trump como parte de un acuerdo de indemnización.
3: Washington Post, Estados Unidos.
22: Acuerdo de Trump con el Servicio de Impuestos Internos prohíbe para siempre las investigaciones fiscales anteriores.
3: El País, España.
22: Zapatero, imputado. Investigación judicial al expresidente por el caso Plus Ultra.
3: Le Monde, Francia.
22: Robo de datos. La principal vulnerabilidad de Francia.
3: The Guardian, Reino Unido.
22: El Reino Unido debe acostumbrarse a ser un país cálido, advierten los asesores climáticos.
3: Der Spiegel, Alemania.
22: Se trasladó a Lituania para proteger el flanco oriental de Europa de Rusia.
3: Corriere della Sera, Italia.
22: Flotilla, disparos y arrestos en el mar.
3: Funcho de São Paulo, Brasil.
22: Inversores extranjeros retiran 8 millones de reales del mercado bursátil en medio de la incertidumbre sobre la guerra en Irán y la inflación.
3: El Clarín, Argentina.
22: Los jubilados con sentencia a favor ya no pagarán ganancias.
3: Al Jazeera, Medio Oriente.
22: La Guardia Revolucionaria iraní advierte que extenderá la guerra más allá de la región si Estados Unidos vuelve a atacar.

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0: Primeras Planas. El Universal.
1: Caso Sinaloa. Audomaro, detrás de la carrera del general Mérida. Audomaro Martínez, ex titular del Centro Nacional de Inteligencia y uno de los hombres más cercanos a López Obrador, impulsó la carrera militar y de seguridad del general Gerardo Mérida, hoy detenido en Estados Unidos por narcotráfico. Según fuentes militares, Martínez sugería al general Mérida hacerse cargo de zonas militares de estados violentos como Tamaulipas, Michoacán y Sinaloa. Ambos son expertos en inteligencia militar.
0: Milenio.
1: Ensamblará General Motors aquí 80.000 autos que producía en China. El gobierno y la empresa firman acuerdo para blindar la industria y fortalecer el Plan México. De 2027 a 2030 trabajarán en Ramos Arizpe los modelos Chevrolet Group y Aveo. El CEO Francisco Garza.
0: Reforma.
1: Maquilló Pemex cifras a su favor. Reporta 10 veces más ganancias que las reales. Tuvo la petrolera mayores pérdidas que las enviadas a la Bolsa de Valores.
0: Excelsior.
1: México y la Unión Europea con visión ajena a la coerción. Descarta tensiones por el T-MEC. Caja Kallas, alta representante europea, destaca que la modernización del tratado bilateral busca mercados abiertos y defender el multilateralismo frente a las presiones globales.
0: Animal político.
1: Proyecto Perfect Day de Royal Caribbean en Mahahual no será aprobado. Semarnat.
0: La jornada.
1: Niega Estados Unidos a México la extradición de 269 delincuentes. Pide Sheinbaum reciprocidad. Solicitudes desde 2018. Hay casos gravísimos como Ayotzinapa y fraude al Infonavit, presidenta.
0: El financiero.
1: Armará General Motors 80.000 autos más por año hacia 2030. Hecho en México. Fabricará Group y Aveo en Ramos Arizpe a partir de 2027.
0: El economista.
1: General Motors trae a México el ensamble de dos autos desde China. A partir de 2027 se fabricarán aquí el Aveo y la Sub Group. Compensa la salida de dos líneas de armado que la marca trasladó a Estados Unidos desde Ramos Arizpe.
0: Reporte Índigo.
1: El paraíso de Alfredo del Mazo. Aunque el propio exgobernador del Estado de México reconoció que tuvo una cuenta bancaria en Andorra, cuando el Principado reunía condiciones de paraíso fiscal, jamás se inició una indagatoria en su contra.
0: El Sol de México.
1: General Motors anuncia producción de China a Coahuila. Dejará de importar 80.000 vehículos. La armadora ensamblará en su planta de Ramos Arizpe el Chevrolet Group y el Aveo.
0: La prensa.
1: Transporte inteligente. La Ciudad de México apuesta por la inteligencia artificial para transformar el transporte público. Analiza el sector, datos enfocados en mejorar la movilidad con información real del Metrobús capitalino.
0: La crónica.
1: Alertan por llegada de Super Niño, fenómeno climático que golpeará a México. Los meteorólogos advierten de la muy alta probabilidad de que vivamos riesgos climáticos no vistos desde hace 145 años.

0: Hoy vamos con una frasecita del gran principito de Antoine de Saint-Exupéry, o Exupéry, mi francés es espantoso, pero bueno, de Antoine de Saint-Exupéry. Decía el principito, lo esencial, lo que importa, lo que realmente vale, lo esencial, es invisible. Eso no se lleva como un reloj, no se porta como una cadenita, no lo puedes tener en un banco, no puede ser una acción, solamente es invisible a los ojos, decía el principito. Lo esencial es invisible a los ojos. Disfruta lo bonito, disfruta tu vida. Estás aquí y vales mucho solamente por estar, por respirar, por despertar. Date un gran abrazo, quiérete mucho. Y recuerda, todo en esta vida pasa. A veces las cosas no son tan en serio. Y esto también pasará. 6:46.
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2: Como parte del Plan México, el gobierno mexicano y la compañía de automóviles General Motors anunciaron una inversión por $1,000 millones para aumentar la producción en el país. El presidente y director general de General Motors México, Francisco Garza, detalló que a partir de 2027 iniciará el ensamble de Chevrolet Aveo en el complejo de Ramos Arizpe, en Coahuila, y posteriormente se incorporará a la Chevrolet Captiva. La meta es alcanzar una producción de aproximadamente 80,000 unidades anuales hacia 2030. Con el objetivo de ampliar y fortalecer la infraestructura en salud del Instituto Mexicano del Seguro Social, así como el número de camas, servicios y especialidades para la población derechohabiente del país, actualmente el IMSS trabaja en 19 frentes de obra hospitalaria. Entre los más importantes está el Hospital General de Zona de Guanajuato, con 120 camas, 23 especialidades y 3 quirófanos, donde ya se ofrece consulta y en julio de este año todo el hospital entrará en operaciones. Además, en los últimos 18 meses se han inaugurado 7 hospitales a lo largo del territorio mexicano. La Secretaría de Cultura, a través del Circuito Nacional de Festivales por la Paz, presenta a Panteón Rococó en un concierto gratuito en Nezahualcóyotl, en el Estado de México. La cita es en el Deportivo Ciudad Jardín el sábado 30 de mayo a partir de las 8:30 de la noche. Lo anterior como parte del Festival Ecos de Oriente Domex y de su gira 30 aniversario Generación del 95. La agrupación celebrará 3 décadas de trayectoria con una presentación de ska, baile y éxitos que han marcado a distintas generaciones. La dependencia detalló que la actividad se integra una iniciativa cultural enfocada en las juventudes, la recuperación del espacio público y la construcción de una comunidad a través de la música. Para MBS Noticias, Paola Hinojosa Mira.
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0: trascendió en la prensa. Reforma, Templo Mayor.
1: Faltan 22 días para que inicie el Mundial de Fútbol y en México ya se está formando la ola. Pero no de emoción de los aficionados, sino la de una tormenta perfecta para el país. Desde protestas sociales hasta escasez de electricidad, pasando por la inseguridad de siempre, e incluso temas de movilidad por obras inconclusas o improvisadas y los pendientitos en los aeropuertos. Muchos grupos querrán aprovechar la vitrina internacional para manifestar sus reclamos, y ya las madres de desaparecidos han anunciado que protestarán en los alrededores del Estadio Azteca. A eso se suma la amenaza de controladores aéreos de irse a huelga en todo el país, debido a las malas condiciones de trabajo que, según dicen, padecen. También están los maestros de la CENTE, que para no variar, quieren aprovechar el escenario para hacer movilizaciones sociales en contra de la política educativa del gobierno. Y de paso, para que les den más lana. Y no habría que menospreciar las advertencias sobre posibles apagones en el país, debido a que habrá, sí o sí, un incremento en el consumo de energía eléctrica. Conforme se vaya acercando más el mundial, la presión de la olla nacional seguirá aumentando.
0: Bajo reserva del Universal.
2: Quien nos comentan que en pleno vendaval por el caso Sinaloa se aventó un Fox fue la secretaria de Gobernación, Rosa Isela Rodríguez. Tras finalizar una conferencia de prensa, los reporteros le preguntaron si sabía en dónde está Rubén Rocha Moya, a lo que respondió con la pregunta, ¿yo por qué? Y enseguida, quizá al darse cuenta de que emulaba al expresidente panista Vicente Fox, recalcó, ahora sí que yo por qué. Doña Rosa Isela apresuró el paso y evitó responder preguntas sobre el tema de la acusación en Estados Unidos contra el gobernador con licencia y 9 exfuncionarios estatales, remitiendo a lo que se ha dicho en la conferencia mañanera presidencial. ¿Será que terminarán diciéndole a Rocha Moya, comes y te vas?
0: Confidencial, el financiero.
1: En medio de escándalos por el balconeo de políticos presuntamente vinculados al crimen organizado, vaya que ha causado revuelo que el diputado de Morena, Gabriel García Hernández, quien fuera coordinador de las delegaciones del bienestar en el sexenio pasado, haya llevado al Senado, sede de la comisión permanente, a 2 personas señaladas por autoridades capitalinas como miembros de los tanzanios. Uno de ellos, identificado como objetivo prioritario por su peligrosidad. El legislador justificó dicha presencia como parte de un amplio grupo de ciudadanos que buscan regularizar el transporte en Iztapalapa.
0: Trascendió de Milenio.
2: Que aún con las advertencias de Ariadna Montiel sobre que los corruptos no caben bajo la transformación, hay preocupación en la bancada morenista del Senado porque ven a la nueva vocera, Julieta Ramírez, aspirante a la gubernatura de Baja California, muy cerca de un personaje incómodo en Tijuana que puede volver a raspar el movimiento, porque busca ser el coordinador de la estructura electoral. Se trata del ex tesorero de la ciudad fronteriza, José Luis Villazana, quien se hizo famoso por señalamientos de recibir moches en dólares de desarrolladores inmobiliarios en su gestión.
0: Razones de la razón.
1: Lo lograron. Finalmente lo rompieron. Alguien que siempre estaba sonriendo en los reality shows. Así es, amanecimos con la noticia de que el diputado federal Sergio Mayer renunció a Morena. Y sí, con carácter irrevocable. No vaya a ser que a alguien se le ocurra rogarle porque no va a lograr nada, ¿eh? Aunque el ex Garibaldi explicó que su decisión responde a motivos personales, es sabido que los morenistas se sentían muy incómodos con tenerlo en sus filas, sobre todo tras la controversia que generó por desafanarse de sus responsabilidades parlamentarias con el argumento de ir a representar los intereses de las y los mexicanos y hasta de los latinos en un programa en Miami. Otras voces dicen que las motivaciones que llevaron a Mayer a dejar la 4T quizá tengan que ver con la ley inspirada justamente en él, que plantearon sus propios compañeros para comenzar a regular eso de que un diputado o diputada pueda simplemente pedir licencia sin justificación. Nos dicen que sería difícil que el actor pudiera cumplir su ya manifestado sueño de convertirse en jefe de gobierno de la Ciudad de México sin la 4T.
0: Pepe Grillo de Crónica.
2: Hay visitas que dan nervios y la de Mark Wayne Mullan, máximo jefe del Departamento de Seguridad Nacional de Estados Unidos, es un ejemplo perfecto. Y no es la parte oficial la que preocupa, pues en ese terreno ya sea García Harfuch, los secretarios de las Fuerzas Armadas y ahora hasta los responsables de inteligencia financiera podrán entenderse bien, pues en realidad México comparte la idea de un hemisferio seguro y sin espacios de mando para los criminales. Lo que pone nervioso en este caso es que, ya nos lo han hecho, luego de la visita y ni bien Mullan ponga un pie en su país, surjan anuncios en tono mucho menos colaborativo, ya sean más listados de extraditables o acciones unilaterales que nos tratarán como vecino en minoría de edad. Es difícil que nuestros vecinos dejen de tener ese impulso por mostrar su poder, aunque no haya necesidad de ello.
0: Rayo. Orihuela de la jornada.
1: Ah, qué maru. Necesitó de la policía de Nueva York y de la CIA para ganar el segundo lugar de violencia en el país.
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20: Hoy podría convertirse en un día histórico. Digo, hay que esperar. Pero todo apunta que a eso de las 11 de la mañana, tiempo de México, 1 de la tarde, tiempo de Miami, en la Freedom Tower, que es un lugar emblemático, muy simbólico del exilio cubano, estarán presentes el fiscal general de los Estados Unidos y bueno, pues se hará un homenaje hacia los hermanos al rescate, esta organización humanitaria, que en 1996 Raúl Castro ordenó derribarles un avión. Decían ellos en aguas internacionales, parece que fueron en aguas, bueno, decía Raúl Castro que en aguas de Cuba, las organizaciones decían que en aguas internacionales, y ha habido una investigación impresionante a través de todo este asunto en la tensión que vive Cuba y Estados Unidos. Pero bueno, ¿por qué podría ser histórico? Porque lo que se apunta, se adelanta, se dará a las 11 de la mañana, tiempo de México, no era tarde, tiempo de Miami. No es necesariamente un homenaje hacia la organización de los Hermanos al Rescate. Sería más bien ya una acusación formal del Departamento de Justicia contra Raúl Castro. Y esto pues cambia muchas cosas. No parece que vayan a ir por Raúl Castro como fueron por Nicolás Maduro. No parece tampoco que Cuba vaya a entregar a Raúl Castro si es que esto se confirma. Pero sí cambia mucho. Y es que Cuba ha cambiado mucho y está cambiando mucho en estos momentos. Es esta parte en donde ese viejo régimen no termina de morir y este nuevo orden no termina de nacer. Así que para mí es un honor poder platicar el día de hoy con el presidente del Consejo de Transición Democrática en Cuba, alguien que lo ha vivido todo. Es Manuel Cuesta. Manuel, abrazo hasta Cuba. ¿Cómo estás? Muy buenos días. No. Usted comprenderá que es un problema el enlace con la línea. ¿Don Manuel? Perdóneme usted, tengo aquí un problema en la comunicación con Manuel Cuesta. A ver si podemos enlazarnos. De nueva cuenta con Manuel Cuesta, él es presidente del Consejo de Transición Democrática. Era 1996, dos avionetas civiles y desarmadas de la organización humanitaria cubano-americana Hermanos al Rescate habrían sido derribadas por cazas MIG-29 cubanas sobre aguas internacionales en el estrecho de Florida. Murieron 4 personas, 3 ciudadanos estadounidenses y un residente estadounidense. La Organización de Aviación Civil Internacional confirmó que todo esto ocurrió fuera del espacio aéreo cubano, es decir, en aguas internacionales. Raúl Castro, en ese entonces, era ministro de las Fuerzas Armadas Revolucionarias de Cuba. Su hermano, Fidel Castro, bueno, pues era el líder cubano, el líder de la revolución. Hay un audio que se publicó muchos años después en donde se le atribuye a Raúl Castro la frase de "túmbenlos en el mar cuando aparezcan". Y pareciera ser que este es el punto en el cual pues se podría tejer toda una acusación contra Raúl Castro. Desde la isla, desde Cuba, Manuel, ¿nos escuchas? ¿Es Manuel Cuesta?
9: Exactamente, les escucho.
20: Qué honor poder platicar contigo, Manuel. Entiendo lo complicado y entiendo también la valía de poder hablar de estos temas en estos momentos en Cuba, pero te preguntaría, ¿qué esperan? ¿Qué puede suceder en unas horas más desde Miami? ¿Qué cambios puede llegar a haber en la isla? ¿Qué ven?
9: Bueno, yo creo que hay más expectativa que recursos reales y voluntad real para, digamos, impulsar los cambios que el país necesita, ¿no? Creo que hay más, un poco más de ruido de lo que en realidad podría hacerse partiendo de los recursos reales con los que cuentan las partes, sobre todo tanto el gobierno cubano como el gobierno de los Estados Unidos. Y, digamos, se apela más a estos golpes simbólicos, ¿no? De llevar a Raúl Castro a un juicio, a escucharle de los

0: el acoso contra los opositores, y luego la esperanza, y luego la esperanza que se esfuma, y luego la esperanza que regresa. Y ahí quiero preguntarte, la transición democrática es complicada, o sea, al final lo sabemos, no puede ser de un día para otro. Es curioso, destruir la democracia a veces sí puede ser de un día para otro, pero transitar a democracia no. ¿Cuáles serían los pasos a seguir? O sea, esto, si se da, pues es un símbolo, me dices, hay más ruido que expectativa, hay más expectativa que realidad, hay más ruido que concretud. Yo te preguntaría, ¿cuáles son pues los pasos que tendrían que hacerse en estos momentos para transicionar a democracia en Cuba?
1: Mire, yo creo que después de tanto tiempo, y me alegro que haya hablado desde ese antecedente, después de tanto tiempo yo creo que las estrategias son pocas y pasan, pasan por sostener y apoyar a aquellas alternativas que desde el país están pulsando por un cambio desde la ley a la ley. La mejor experiencia de cambio en el momento más cercano en que se avizoró la posibilidad de un cambio fue justamente cuando los actores políticos dentro y fuera del país, la comunidad internacional con los actores al interior del país se alinearon en torno a una transición desde la ley, aprovechando los espacios legales. Eso es lo que estamos tratando de retomar justamente ahora en ese sentido y en la dirección que usted plantea y que,
0: claro,
1: y que comenta. Pensando que la transición democrática es un proceso, no un momento, no un acontecimiento. Cuando se trata de transicionar democráticamente hay que pensar en proceso más que en acontecimiento. Y yo creo que por ahí hay una estrategia que se puede aplicar y en la que se puede apelar y en la que estamos trabajando desde dentro de Cuba.
0: ¿Cómo lee Manuel Cuesta, el presidente del Consejo de Transición Democrática en Cuba, la visita del director de la CIA, de John Ratcliffe, el pasado 14 de mayo? Se reunió con el nieto de Raúl Castro, con Raúl Guillermo Rodríguez Castro, hoy mundialmente conocido, ¿no?, por el cangrejo. Estuvo ahí el ministro del Interior. ¿Qué leen ustedes, Manuel?
1: Yo leo un intento de forzar de un lado la negociación con el gobierno cubano, diciéndole justamente cuáles son los términos en los cuales Estados Unidos se movería si el gobierno cubano también se mueve en esa dirección. Curiosamente, lo que se ha revelado pasa más por seguridad nacional, ciertas transformaciones económicas y, por supuesto, la liberación
0: de los presos
1: políticos. Y a partir de ahí yo creo que Estados Unidos estaría dispuesto a seguir trabajando con el gobierno cubano si el gobierno cubano da esos pasos. Eso es lo que se revela. El gobierno cubano obviamente no ha mostrado voluntad e interés de moverse en esa dirección, pero creo que eso es lo que se está buscando justamente, y esa visita responde a eso, ¿no? Incluso la publicitación de la visita misma es para enviar ese mensaje político de por dónde quieren ir los Estados Unidos en relación con el gobierno cubano.
0: Déjeme cerrar con esto. Sé lo complicado que es poder hacer a veces este tipo de enlaces y se lo aprecio en el alma, don Manuel. ¿Cómo están ahorita en Cuba? ¿Ha habido bloqueos? ¿Ha habido cierres? ¿La luz? ¿Los apagones? ¿El Estado? ¿La represión o la vigilancia? ¿Cómo están en Cuba, oiga?
1: En una situación límite realmente, en todos los ámbitos, una situación límite. Sin energía, ahora mismo en mi barrio no hay corriente. Eso significa que no hay agua también, porque el agua aquí depende mucho del bombeo. Los precios de los alimentos que van desapareciendo, por cierto, se elevan. No hay transporte público. Es una situación realmente difícil la que estamos viviendo los cubanos ahora mismo.
0: Don Manuel, le aprecio estos minutos en MBS, le mando un abrazo y estamos en comunicación, si me permite.
1: Cómo no, gracias siempre por la invitación.
0: No, a usted. Es Manuel Cuesta, presidente del Consejo de Transición Democrática en Cuba. Vamos a estar muy pendientes de esto. Hoy, a las 11 de la mañana, tiempo de México, 1 de la tarde, tiempo de Miami. Es muy, muy probable que sea señalado Raúl Castro como un criminal. Que sea, a partir de ese momento, un prófugo de la justicia estadounidense. Por lo que le conté, por los aviones, por

0: que sucedió en el 96. Es difícil hablar en Cuba por obvias razones. Es difícil poder expresar muchas cosas de lo que sucede por obvias razones. Pero a mí me han llamado la atención muchas imágenes que empiezan a circular con lo poco que se puede circular, con el poco internet que hay, con la poca luz que hay, de algunos cubanos ya de plano aventándole pedradas a los a la policía, de cubanos que están, como nos decía hace un momento don Manuel Cuesta, al límite de la situación y que se quedan con esta necesidad de que el cambio se convierta en algo concreto y no sea solamente el ruido y la expectativa. Me quedo con esa frase, con esa gran sabiduría cubana, a final de cuentas, ¿no? Lo que dice Manuel Cuesta es que necesitamos que haya hechos, o sea, necesitamos que esto no sea solamente expectativas, necesitamos que sea proceso, no acontecimiento. Hoy seguramente vamos a vivir un acontecimiento que nos llevará a un proceso que es un proceso largo, arduo, y además hay que decirlo, doloroso, para volver a nacer la democracia. En fin, estaremos atentos aquí en MBS Noticias. Estará nada más y nada menos a la 1:00 p.m, tiempo de Miami, 11:00 a.m, tiempo de México, Todd Blanche, el fiscal general interino, Jason A. Reading Quiñones, es el fiscal federal de Miami. Estará también James S. Uthmeyer, es el fiscal general del estado de Florida. Estará Ashley Moody, que es senadora de Florida. Estarán familias de las víctimas, de los hermanos al rescate. No es un evento que se preste solamente a un homenaje, al menos no por lo que hoy se está moviendo en gran parte de la prensa. Quizá mañana estemos hablando de un Raúl Castro acusado formalmente por la justicia estadounidense. Por cierto, igual que al Chapo, igual que a Rocha Moya. 6:07:13, me llamo Luis Cárdenas, está usted en MBS Noticias y no sabe el honor, el privilegio, se lo digo neta, neta, con el corazón en la mano, que es poder trabajar para usted. ¡Vámonos! Juan Carlos Alarcón, la ciudad es un desastre y apenas son las 7:15. Reforma y Eje 2 está bloqueado. Habrá manifestaciones de la ANTAD, de transportistas y campesinos que se aprestan a cerrar, a asfixiar de plano la Ciudad de México. ¿Qué exigen? ¿Qué piden, Juan Carlos? Te mando un abrazo, buen día.
1: Igualmente, Luis, gracias. Con mucho gusto te saludo igual al auditorio. La Asociación Nacional Transportista llevará a cabo este día una movilización en la capital mexicana ante la falta de eficacia y resultados del gobierno federal para solucionar el problema de inseguridad en la red carretera del país. Esta organización, que anteriormente paralizó diversas autopistas y carreteras con la misma demanda, convocó a diversos sectores de la sociedad mexicana a manifestarse ante la falta de solución o indiferencia a sus problemas. La cita es en el Ángel de la Independencia a las 9:00 a.m. para iniciar una marcha hacia el Zócalo capitalino, donde harán un mitin para exponer sus reiteradas demandas que no encuentran solución. Para la ANTAC, los puntos centrales de su pliego son seguridad en carreteras, creación de una fiscalía especializada en investigación de delitos cometidos en estas vías, justicia para las familias de choferes y ayudantes que han perdido la vida por actos delincuenciales, así como alto al acoso institucional y al abuso de diferentes corporaciones policiales en la red carretera nacional. En su caso, el Frente Nacional para el Rescate del Campo Mexicano solicitan apoyo integral al sector agrícola y no mediante programas sociales que tienen fines distintos al verdadero desarrollo al campo. Ambos sectores han calificado de simulación las reuniones con autoridades de la federación, que solo escuchan, pero poco es lo que hacen por cambiar el panorama y contexto de inseguridad y abandono en el que se encuentran diferentes sectores, no solo el transportista y el agrícola, sino también el educativo, la salud, pensionados, madres buscadoras, ganaderos y otros que demandan mayor atención. El recorrido de 3.5 kilómetros será sobre Paseo de la Reforma, Avenida Juárez, Eje Central Lázaro Cárdenas y 5 de Mayo para llegar a la Plaza de la Constitución. En todos esos puntos, la Secretaría de Seguridad Ciudadana desplegará un dispositivo vial en todo este trayecto, Luis, para resguardar el paso de manifestantes y efectuar cortes y desviaciones viales en cada una de estas avenidas. Luis, el reporte que tengo.
0: Gracias, Juan Carlos, entramos contigo más adelante, seguramente va a haber más y más bloqueos, y bueno, pues estaremos actualizando toda esta información si nos das oportunidad. Un abrazo, Juan Carlos, gracias.
1: Gracias, muy buenos días.
0: 7:16, vive usted aquí en la Ciudad de México, tiene que venir aquí a la Ciudad de México, particularmente primer cuadro de la ciudad, tome todas las precauciones del caso, va a ser un caos el bloqueo de transportistas y de campesinos. Platicamos del tema en un momento. Majagual es una zona paradisiaca en este país, pero por desgracia también es una zona muy abandonada. Prácticamente todos los sexenios, todos los presidentes, Fox, Calderón, Peña Nieto, López Obrador, Sheinbaum, todos han abandonado Majagual. Y sí, llegaron los cruceros, beneficio quién sabe para quién, porque a los habitantes de Majagual no les llegó. Y si uno ve Majagual hoy, todo lo que es la parte que antes era un malecón muy bonito, y pues ahora se ha convertido ahí en una especie de capitalismo salvaje de puestecitos, de verdad, sin ninguna regulación, sin nada, pues sí, uno se da cuenta del coraje que tiene la gente en Majagual. Les mandamos un abrazo, sabemos que tenemos por ahí algunas personas que nos llegan a escuchar en Majagual, gracias. Pero, pues sí, están muy enojados. Entonces, cuando de repente les presentan un proyecto de, ay, mira, aquí va a haber una isla en donde van a llegar los cruceros y va a haber toboganes. Y bueno, pues se enoja todo mundo. Y es cierto, hay un daño ecológico, habría que ver qué daño ecológico hay o no hay, pero comenzaron protestas, comenzó la indignación. Y pues, ¿qué cree? Cancelaron el proyecto. Supongo que porque ahorita no está el gobierno para más problemas sociales, ¿verdad? Para más broncas, para más coraje, para más rabia. Ayer, carpetazo de plano, se cancela el Perfect Day, es de Royal Caribbean, que iban a hacer. Hacen este tipo de parques en varios lugares en el Caribe y querían hacer uno en Majagual. Quieren hacer otra cosa similar, otras empresas en Cozumel, por cierto, y seguramente eso va a dar de qué hablar en los siguientes días. Pero al menos este Perfect Day de Majagual ha sido cancelado. Ayer, así lo dijo Alicia Bárcena.
2: Me permito informarles que no se va a aprobar el proyecto de Perfect Day de Royal Caribbean. Sabemos que la empresa está también buscando desistirse del propio proyecto, pero nosotros como Semarnat no lo vamos a aprobar. Sí quisiéramos obviamente invitar a la empresa Royal Caribbean a que busque otro lugar, pero no ahí.
0: Que la gente en Majagual, créame, está empezando a enojarse muchísimo, y bueno, pues sí, requieren, mire, antes que hacer un Perfect Day, estaría padre tener un drenaje, aunque no sea perfecto, por ejemplo, que tener servicios como luz, como agua potable, aunque no sean perfectos. Eso es algo que están exigiendo desde hace años, si no es que décadas, los pobladores allá en Majagual. Un abrazo a Majagual, por cierto. Invítenos a transmitir a Majagual, es hermosísimo. Bueno, un abrazo a Majagual. Oiga, en otros temas, ¿se acuerda del y yo por qué? Cuando a Fox le preguntaron, cuando tomaron el chiquihuite por la fuerza, que qué iba a hacer. Y el Fox, así todo enojado, ya estaba en el fin de su sexenio, dijo, ay, ¿y yo por qué? Diferencia fundamental, Fox estaba en el fin de su sexenio. Rosa Isela Rodríguez, que es la secretaria de Gobernación, apenas está empezando. Pues le preguntaron de algo todavía peor que el chiquihuite. Le preguntaron a Rosa Isela Rodríguez de el tema de Rocha Moya. Y así respondió.
3: El tema de Rocha Moya. Gobernación, ¿sabe dónde está Rocha Moya?
4: Por qué.
3: Gobernación está encargada de hablar con los gobernadores.
4: Yo no estoy haciendo ningún llamado de nada. Vinimos a hablar. Perdóname.
3: Cuidado. Pero no ha intentado buscarlo, secretaria.
4: O sea, vinimos a hablar hoy de desaparecidos. Pero nunca la vemos.
3: ¿Algún llamado al gobernador con licencia?
4: Por eso.
3: ¿Algún llamado al gobernador con licencia, secretaria?
4: No hago llamados. Hoy no fue el tema.
3: Interlocutora del gobierno federal. Por eso le tocaría.
4: A ver, yo nomás le digo, todo, ya dijo la presidenta la mañana, hay investigaciones, ¿no? Eso es lo que dijo la presidenta. Yo me remito a lo que dijo la conferencia. Yo lo que decía es que si ya hay una declaración de parte de la presidencia de la República, pues yo solamente me remito en esos temas a eso. Es una cosa normal, Nato.
0: Vaya, vaya. ¿Y yo por qué? Sí. Y yo por... como que le llegó ahí el flashback de Fox. Yo, ¿por qué? Uno, porque es la secretaria de Gobernación. Ese es su trabajo, la política interna. Dos, dice, aquí venimos a hablar de desapariciones. Perfecto, hablemos de las desapariciones cometidas durante el gobierno de Rocha Moya. Son muchas. Por el vínculo que tiene Rocha Moya con el cártel de Sinaloa. O sea, El tema se prestaba, pero perfectamente. Yo solo me pregunto, yo sé que el mundo ha cambiado, ¿no? Y el régimen, supongo, cambió. ¿Pero qué no se supone que los funcionarios están para soportar justamente los misiles mediáticos y proteger a, en este caso, pues la cabeza del Ejecutivo, la Presidenta de la República? Porque es la presidenta la que tiene que salir y defender o marcar una narrativa, pues, que termina afectándole finalmente. ¿No, no se supone que para eso están los funcionarios? ¿No se supone que son escudo? Bueno, hoy eso cambió. En fin, en otros temas, General Motors anuncia inversión por $1,000 millones para producir 80,000 autos anuales, entre ellos el Aveo, y ¿sabe qué? Eso se aplaude, es una muy buena noticia. Ayer lo celebró el secretario de Economía, Marcelo Ebrard. Escuche usted.
5: Tiene en México esos 80,000 vehículos, que quiero también comentarles que cada vez van a tener más partes hechas en México. No nada más es que lo ensamblemos, sino que vamos a empezar a ver cada vez más y más y más partes, componentes hechos a nuestro país.
0: Enhorabuena, de verdad, enhorabuena. Eso también hay que celebrarlo y hay que reconocerlo. Enhorabuena, qué bueno por General Motors, por la inversión, por la confianza en el país, con todo y lo difícil que hoy es tener confianza en el país, pues por obvias razones. En fin, qué bueno, de verdad se aplaude. En otros temas, el Sindicato de Controladores Aéreos, AGUAS, anuncia huelga a un mes del Mundial. A menos de un mes de que comience el Mundial, se anunció que presentarían este llamamiento a huelga debido al silencio e indiferencia de la Secretaría de Infraestructura y de Hacienda a través de diversas demandas laborales. Cuidado, esto ya pasó en Estados Unidos hace poco. Hubo una huelga de controladores aéreos y de gran parte de la industria. Paralizaron los aeropuertos. Y además, aguas, porque el controlador aéreo, pues, es el que controla todo. O sea, no puedes poner a cualquier improvisado. No vayan a mandar a los controladores aéreos del bienestar, por favor, eso va a ser un caos. Y a unos meses del Mundial, a un día del Mundial, unos días del Mundial, está cañón. Entonces, bueno, pues habrá que tomar ahí foco a lo que suceda. Es la voz de José Alfredo Covarrubias, secretario general del Sindicato de Controladores Aéreos. Escuche usted. México roto de todos los días, una carta nueva del Chapo, del ex líder de Sinaloa, Joaquín El Chapo Guzmán, creo que ya es la octava carta, una cosa por el estilo, la manda a un tribunal en Brooklyn, insiste en su inocencia, cuestiona la legalidad de su extradición. Es cierto, no lo extraditaron, se le teletransportó, como a muchos otros que también se le teletransportaron, pero pues tampoco es que se le extrañe, ¿no? O sea, es el problema ahí. En fin, bueno, pues es el Chapo Guzmán, que pues es ilegal su detención y pide que sea extraditado a México. Supongo que están presionando un tanto en la estrategia jurídica, legal, social del Chapo Guzmán, pues para que ahora que se está hablando de extraditado se pida también la extradición del Chapo Guzmán, ¿no? Y se la niegue a Estados Unidos. Imagínese que México pidiera la extradición, o sea, el regreso del Chapo Guzmán a nuestro país. Sería muy interesante políticamente hablando. Hablando de ello, por cierto, ayer el secretario del Tesoro, Scott Bessent, allá en los Estados Unidos, en el marco de un foro contra el financiamiento al terrorismo, lo dijo clarito. Vamos a combatirlos. Desde Hezbollah, hoy, hasta el cártel de Sinaloa. O sea, es organización terrorista, a fin de cuentas. Escucha al secretario del Tesoro.
6: Esto requerirá que nuestros socios en todo el mundo respondan con firmeza a la diversidad de terroristas que enfrentamos, desde Hezbollah hasta el cártel de Sinaloa. A medida que las amenazas trascienden los límites, nuestra unidad de propósito debe trascender cualquier frontera. En resumen, si ustedes comparten nuestra indignación por la agenda desestabilizadora de Irán, los terroristas que buscan tomar como rehén la economía mundial, los cárteles de la droga que envenenan nuestras comunidades y las amenazas a vidas inocentes, entonces ahora es el momento de unirse a Estados Unidos para actuar agresivamente.
0: Siete de la mañana con 26 minutos. Adrián Rubalcaba es el director del metro, y bueno, pues ayer grabó un video donde le pide perdón a la población porque pues hay obras. Imagínese hoy bloqueos y luego las obras y todo. Tome, agárrese de paciencia, y luego los ajolotes y luego el morado. No, bueno, ¿qué te hicimos, Tlaloc? Perdónanos, Quetzalcóatl. Escuche.
7: He visto en redes sociales todos sus reclamos, he visto la molestia que se está generando. Créeme que estoy preocupado por tu sentimiento. Entiendo que estás enojado, enojada. El polvo, el calor, el ruido mientras caminas por el andén. Pero es un esfuerzo que he asumido y que asumo la responsabilidad. Pero créeme que de verdad estamos trabajando duro para tener un mejor metro. Porque se lo merece México, porque tú te lo mereces. Denme tantita paciencia para quedar increíble.
0: Ah, bueno, ya imagino, bueno, no me tengo que imaginar, entre a las redes sociales y vea nada más el recuerdo de cosas que le dicen en sus redes a Adrián Rubalcaba. Lo que sigo sin entender es por qué musicalizan así. O sea, creo que se ve hasta más grave, ¿no? O sea, la disculpa, perdónanos, ¿no? Estamos aquí haciendo reparaciones y la música atrás como si fuera de los 300 ahí, de esas películas de los guerreros persas. En fin, bueno. Pues toma paciencia, le digo, capitalinos, tomen paciencia, la movilidad va a estar cañona. 728, vámonos.
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0: 'Si me escuchas a través de la radio, de una app de radio, y cumple 80 años la actriz y cantante Cher. La canción es Believe the Cher. Se lo digo con el corazón en la mano todos los días. Es un honor trabajar para usted. 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Gracias por dejarnos estar. Regresamos.

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15: Si me acaba de sintonizar, tome precauciones si vive en la Ciudad de México, porque ya sabe, hay bloqueos por todos lados. En estos momentos, particularmente la zona centro, Reforma, Eje 2 Norte, bloqueaditito, pero por completo, o sea, ni para atrás ni para adelante. Pero así va a estar prácticamente Reforma, gran parte de Reforma. Al parecer, desde Estela de Luz hasta, pues ya muy, muy adelante, tome precauciones, todo lo que es el primer cuadro de la ciudad va a estar bloqueado. Entonces, le tengo aquí reportes constantes de lo que está sucediendo. En este momento, Reforma Eje 2, bloqueado por completo. A partir de las 9 comienzan más y más bloqueos, aunque se están registrando algunos puntos ya con complicaciones. 7:33, respiremos y vámonos con Pedro Tello.
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15: Vamos a una encuesta, usted y yo, 5640-05-1025, 5640-05-1025, una vez más, 5640-05-1025. ¿Está posponiendo la compra de algún bien o servicio? No sé, por ejemplo, tiene que pintar la casa, ¿no? Y, ay, híjole, ay, mejor me espero más adelante. Tiene que comprar, no sé, a lo mejor alguna tele, un coche, algo. Está diciendo, ay, sí. Sí, ahorita o mejor me espero. Está decidiendo posponerlo o dice no, sí me lo voy a aventar de una vez. Escríbame, por favor, compartamos esto aquí entre nosotros, porque de acuerdo a los datos que pues están publicando, hay mucha gente que está posponiéndolo, se enfría la compra de bienes y de servicios en el arranque de este segundo trimestre del 2026. Querido Pedro, te mando un abrazo, ¿cómo estás?
17: ¿Qué tal, Luis? Buenos días, qué gusto saludarte a ti, pero también a quienes nos escuchen. En efecto, Luis, las cifras procedentes del INEGI a propósito del comportamiento de la compra de bienes y servicios por parte de las familias mexicanas en todo el territorio nacional, lo mismo que aquellas que recientemente ha publicado la ANTAD, la Asociación Nacional de Tiendas Autodepartamentales y de Servicio, apuntan en la misma dirección. La economía mexicana inició el segundo trimestre del año con un evidente enfriamiento del más importante de sus motores, el que mide la compra de bienes y servicios en todo el territorio nacional. De acuerdo con el INEGI, Luis, el indicador oportuno de consumo privado cerró el mes de abril con un crecimiento de apenas el 0.5%, que contrasta con el incremento que registró en el mes previo, en marzo, del orden del 1.5%. Prácticamente avanzó a la tercera parte del ritmo mostrado en el mes previo. Y si nos vamos a los datos de la ANTAD, Luis, la cifra que da cuenta del comportamiento de las ventas en aquellas tiendas que tienen más de un año en operación, resulta que en el mes de abril tuvieron un 0% de crecimiento. Y si a esto agregamos el hecho de que en los primeros cuatro meses de este 2026, la creación de empleos formales, de acuerdo con el reporte más reciente emitido por el Seguro Social, resultó ser la tercera más baja para un primer cuatrimestre en por lo menos los últimos 11 años. Y si agregamos el ingrediente de las remesas que empiezan a perder dinamismo, y la inflación que se mantiene elevada, pero particularmente en el rubro de alimentos, que son muy sensibles para la economía y la calidad de vida de los hogares mexicanos, pues entonces tenemos un cuadro que apunta hacia una economía que, lejos de tomar pista para despegar, parece que se resiste siquiera a aumentar el ritmo de avance de cara a un segundo trimestre que pintaba para ser mejor a raíz del advenimiento del Mundial de Fútbol. Así que tenemos uno de los indicadores más importantes de nuestra economía, el motor del consumo interno, en vías de apagarse, ojalá y que no ocurra, y ojalá que el Mundial se convierta al final, finalmente en un mecanismo que permita acelerar el paso, por lo menos en las tres ciudades más importantes en materia futbolística, que serán la Ciudad de México, Guadalajara y Monterrey, para evitar que entremos al segundo semestre de este 2026 con una auténtica pesadilla. Y esta noticia mala en sí misma, Luis, es una noticia que es complementada al menos por una buena señal, que fue el anuncio que ya tú has comentado de General Motors de empezar a ensamblar en México dos de los vehículos que se traían prácticamente de China para empezar a exportarlos hacia Estados Unidos con un mayor número de componentes mexicanos. Pero para que esto ocurra, las autoridades del gobierno federal tendrán que meter el acelerador a fondo para impulsar la producción en México de las piezas y los componentes que se traen hoy en China para ensamblar esos automóviles que van hacia Estados Unidos, Luis.
15: Vaya que hay ahí varios temas en la mesa en torno a lo de General Motors. Creo que es a final de cuentas una especie de respiro, pero pues sí, es la urgencia de dar una nota positiva, sí lo es, pero pues, todavía faltan muchas cosas para concretarla. Te pediría ahí solamente un comentario, querido Pedro. Es que vimos también esto de Royal Caribbean, lo del Perfect Day. Estos cruceros lo tienen en varias partes en el Caribe. En algunos lugares han sido o no detonante económico. En lo personal conozco Mahahual y es muy triste la situación de Mahahual. O sea, entiendo a la gente que pues a lo mejor dice, oye, ¿por qué vas a poner eso cuando no tengo aquí ni siquiera drenaje, no? Y a lo mejor podría ser un detonante económico, a lo mejor podría ser una muy buena noticia, una buena inversión, pero cuando tienes a la gente tan enojada, pues por situaciones evidentes, por abandono desde hace mucho tiempo, creo pues que se da ahí una disyuntiva muy, pues muy fuerte, muy, muy interesante. ¿Qué ves ahí con lo de Perfect Day? Porque también la cancelación no es una buena noticia hacia inversiones extranjeros o hacia inversiones internacionales, dada la crisis de confianza que está viviendo el país. ¿Tú qué ves, Pedro?
17: Fíjate que el caso de Mahahual creo que ilustra perfectamente la diferencia entre las palabras y los hechos. En el sexenio pasado se decía, por el bien de México, primero los pobres. Y la verdad es que localidades como la de Mahahual, que padecen hoy la carencia de servicios públicos básicos, indispensables para ponerle un piso a su calidad de vida, enfrentan la disyuntiva de que la única posibilidad que en el corto plazo, subrayo, solo en el corto plazo se abría para llevarles ingresos, que era el advenimiento de alguna inversión turística y el gasto de los turistas, hoy se cancela por presión misma de los habitantes de esa zona, y eso coloca al gobierno federal, pero al gobierno local también, frente a la disyuntiva de ¿y dónde está el apoyo a las comunidades que más lo requieren y que tienen posibilidades para despegar en el ámbito turístico, atrayendo no solamente a los turistas extranjeros, sino particularmente al turismo nacional? Y yo creo que estamos frente a eso, Luis, un gobierno que prometió apoyar a los que más lo necesitaban porque menos tienen, y que en casos como este del Mahahual, las palabras se quedaron muy lejos de los hechos.
15: Es Pedro Tello, te seguimos en tus redes, Pedro.
17: Sí, a Benex en arroba Petello Villagrana, y que tengan un espléndido día.
15: Gracias, Pedro. 740.
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15: Gracias por sus mensajes. De volada nos llegaron un buen de mensajes. Nos dicen aquí, oye Luis, ¿pero qué nos pega? Empleo, educación, salud, seguridad jurídica, estrategia de desarrollo con la IP. Y pues bueno, ahora parece que el gobierno está más preocupado porque los agarren. Hola Luis, saludos desde las playas de Cuautitlán, Izcalli, pues está inundado, ahí me mandan una fotografía, gracias. Respecto a Mahahual, es un lugar muy bonito, pero es cierto, está muy abandonado, lleno de sargazo, lleno de basura, lo tienen abandonadísimo. Luis, yo sí he pospuesto la compra de bienes de consumo y de servicios. Hola Luis, yo sí, o sea, tengo que arreglar el baño, de plano lo estamos posponiendo para ahorrar. Luis, yo tengo reparación de electrodomésticos, mejor me estoy esperando. Y la economía la siento muy detenida desde enero a la fecha. Luis, nosotros no estamos posponiendo, de hecho. Yo la verdad espero alcanzar mi meta de ahorro porque voy a pagar mi boda. Para mí no es enfriamiento, la economía más bien me estoy teniendo precaución. Yo sí me estoy esperando, dicen aquí en el WhatsApp. 5640-05-125. Un abrazo a Rodolfo desde Osaka, Japón, que siempre nos escribe. Un abrazo, Rodolfo, gracias. Estamos escuchando en estos momentos esta rola que a lo mejor nos recuerda a algunos la serie de Los Años Maravillosos. Bueno, a mí sí me la recuerda. Hoy estamos escuchando esta gran rola de Joe Cocker, With a Little Help from My Friends. Era un día como hoy, 1944, cuando nacía Joe Cocker. ¿Se acuerda de Los Años Maravillosos? Kevin Arnold. No era Kevin Arnold, ¿no? O si era Kevin Arnold, no me acuerdo. Kevin era el personaje de Los Años Maravillosos. Wendy creo que era su novia. Bueno, en fin. Ay, Dios. Salí en el 7, ¿no? Regreso, 7:42.

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12: Vámonos con la politiquería. 7:46.
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12: 7:48. Ay, está cañón. Oiga, hay bloqueos en la Ciudad de México. Ahorita me voy a enlazar con algunos de los transportistas que están bloqueando. Están exigiendo soluciones. Dicen que el gobierno prácticamente les está viendo la cara. Déjeme confirmarle la información, pero está moviéndose con fuerza en estos momentos. Solamente necesito que termine por confirmarse, pero está moviéndose con fuerza que transportistas y campesinos podrían extender este bloqueo a las carreteras de Guanajuato y de Michoacán ante acciones de la policía en contra de los compañeros que tienen Paseo de la Reforma, pues en estos momentos tomado. Y es que se acaba de acercar la policía a tratar de desalojar a las personas que están tomando Paseo de la Reforma. Hay que tomar en consideración que faltan, hoy es 20 días, ¿no? Para el Mundial, más o menos. 22 días para el Mundial. No me imagino que esto esté pasando en el Mundial, pero creo que va a pasar. Son muchos frentes abiertos. Campesinos, transportistas, los maestros de la CENTE, lo que le decía yo hace rato, los controladores aéreos. Hay demasiados frentes abiertos. Y las obras del aeropuerto, bueno, no han concluido. Las obras en varios de los estados que van a tener este tema, pues tampoco han concluido. Entonces, a ver qué sucede. Tengo a David Esteves, él es dirigente de la ANTAC, Alianza Nacional de Transportistas. Don David, buenos días, ¿cómo le va?
17: Muy buenos días, gracias por el espacio.
12: No, hombre, don David, gracias a usted por regalarme estos minutos. Oiga, pues hay un bloqueo ahorita, Eje 2 y Reforma, van a bloquear la Ciudad de México, y estoy escuchando que pueden ustedes llegar a bloquear carreteras de Michoacán y Guanajuato, ¿me confirma eso?
17: Eso ya está solicitado a los compañeros. Vamos a empezar por Guanajuato y por Michoacán.
12: ¿Ahorita?
17: Lo que pasa es que sí, ya en este momento estoy dando instrucciones para que lo hagan. Nosotros habíamos anunciado y seguimos en la misma dinámica de que vamos nada más a algunas instituciones del gobierno, pero pues la señora Brugada, en la ciudad de La Jolote, pues encapsuló a algunos compañeros que vienen de una forma pacífica, y solamente les estoy pidiendo que me hagan favor, que se los pedimos a rango de súplica, que dejen entrar los puros tractores agrícolas. Los tractores agrícolas es símbolo del campo, no vamos a bloquear, vamos nada más a movilizarnos a diferentes instituciones, al Senado de la República, a la Fiscalía General de la República y a Gobernación.
12: Los tractores, no, perdón que lo interrumpa, don David, ¿los tractores están ahí en Eje 2 o dónde los tienen?
17: Ahí los tienen encapsulados, me dicen que por Tlatelolco.
12: Eje 2 y Reforma.
17: Una persona que va representando, ajá, que va representando al gobierno de la ciudad de La Jolote.
12: Ajá.
17: Ya no es Ciudad de México, ahora es Ciudad de La Jolote. Es
12: morado también.
17: Y no quieren dejarlos pasar. Y bueno, mira, amigo, me vas a ver en la necesidad, ajá, de que si no hay un diálogo respetuoso y que ustedes respeten las movilizaciones pacíficas, pues vamos a tener que cerrar la entrada a la Ciudad de México, porque pues ustedes sí son buenos para hacer marchas políticas. Nosotros es una necesidad, venimos a pedir que se cumplan los acuerdos,
12: ajá,
17: que no se han cumplido y que se firmaron en noviembre, nada más eso venimos a pedir, nada más eso. Y pues venimos de compañeros agrícolas vienen de muchos lugares.
12: Uh-huh.
17: Igual nosotros traemos de Guadalajara, traemos de Guerrero, traemos de varios lugares también, no vale la pena mencionarlo.
12: Oiga, ¿qué acuerdos son los que no se han cumplido? O sea, estos acuerdos de noviembre, recordamos todos los bloqueos, la paralización del país, la paralización de la ciudad, o sea, todo lo que hubo, pues estuvo cañón. Yo me acuerdo, corríjame si me equivoco, ustedes pedían seguridad, que ya no los estuvieran extorsionando los policías federales. El tema del campo es todavía mucho más complejo, porque bueno, pues ahí había diversas peticiones, algunas desde que se salieran los granos del Temec y otros hasta desde que hubiera pues una especie de compra del gobierno de estos granos a través de abastos o de centrales de abastos, cosas por el estilo. Era mucho más complejo todavía más el tema del campo, pero de tantas cosas que se pedían y que estaban en la mesa, ¿qué se cumplió y qué no se cumplió, don David?
17: Absolutamente nada, ni para el campo, ni para los transportistas. Y es que pues no sé si no quieren que la gente sepa que el kilo de tortilla está a 28 pesos, a 30 pesos, y el kilo de maíz a los compañeros agricultores se los pagan a 4 pesos. Nosotros, en cuanto a la seguridad, pues sigue en aumento esta situación que vivimos, la extorsión, no han podido quitar los retenes que nosotros ya hemos señalado. Donde padecemos la extorsión, no lo no lo quería quitar. Entonces, es un capricho malsano y una provocación muy fuerte que el Estado, con toda la capacidad de la fuerza policial y todo lo que tiene, pues no quiere hacerlo, ¿no? De una forma muy prepotente. Ahora dijimos, nos comprometimos nomás a venir a una manifestación pacífica, sin tomar carreteras, sin tomar absolutamente nada, y pues ahora con lo que nos sale, ¿no? Aprovecho este importante medio para responsabilizar a la señora Clara Brugada. Ajá. Por cualquier cosa mínima que le pase a mis compañeros, vamos sobre su responsabilidad de ella. Y de hecho vamos a hacer denuncias ante los derechos humanos panamericanos de la ONU. Ajá. Para que se dé esta situación, porque ya esto ya es insostenible. Pedimos algo justo, pedimos seguridad para poder trabajar nosotros los transportistas. Ajá. Y nos reprimen. Ya no entiendo qué clase de política tienen estos señores.
12: Claro.
17: Ya no lo entiendo de verdad, y eso está cada día peor. Entonces, no se ha cumplido un solo punto de lo que estamos comentando en este momento.
12: Oiga, dígame, ustedes están pidiendo hablar con quién, don David, porque pues van a hacer movilizaciones, entiendo que quieren ir al Congreso, al Senado también, gobernación. ¿Quién tendría que ser la vía para poder platicar? Porque además me dice, pues nada se ha cumplido, cerramos acuerdos en noviembre, ya pasaron más de 6 meses y no se cumplió absolutamente nada. ¿Con quién hay que sentarse?
17: Sí, qué bueno que me estés preguntando eso, de verdad que agradezco mucho. Bueno,
12: al contrario.
17: En este caso, los compañeros agricultores traen una solicitud al Senado de la República que yo respaldo y avalo con todo mi corazón y con toda la razón que tienen ellos, de pedir juicio político contra el secretario de Economía y muy posiblemente algunos cargos judiciales contra esta persona por la cuestión de que pues, no defiende lo que es el campo mexicano, ¿no? Por otro lado, nosotros, al menos yo tengo una reunión el día de mañana, pero esta reunión ya viene acordada de varios días, pero bueno, en concreto pues que nos atienda la señora Presidente de México,
12: que nos atienda Claudia Sheinbaum,
17: tiene la capacidad para hacerlo. Uh-huh. Sí, para que ya dé órdenes que se cumplan, nada más que dé órdenes para que se cumpla lo que ya se comprometieron, lo que acordamos. Uh-huh. Y eso estaría perfectamente bien para destrabar muchas cosas, ¿no? Entonces, eso es lo que estamos pidiendo, ya. Es algo muy sencillo realmente.
12: Es un tema de los agricultores esto, usted representa a los transportistas, pero me llama la atención el juicio político contra Ebrard, o sea, bueno, no está en la Secretaría de Agricultura. ¿Hay algún tema en particular por el cual lo estén culpando, por lo cual lo quieran?
17: Lo que pasa, perdón que interrumpa, por lo favor. Que pasa es que ya se está viéndolo el tratado de comercio. Ajá. Y obviamente la parte medular del tratado de comercio, pues es precisamente el campo, ¿no? Entonces, yo diría que yeah. Esa parte sería muy importante que los compañeros dirigentes de los agricultores, uh-huh, sean ellos los que manifiesten esa cosa. Yo estoy en apoyo a ellos. Yeah. Y obviamente también tenemos ahí un asunto con el Tratado de Comercio, que él es el responsable, uh-huh, en cuanto al tema del transporte. Ese es el motivo, pero bueno,
12: claro.
17: Lo que realmente eso es importantísimo, ¿eh? Uh-huh. Pero lo que nosotros estamos pidiendo en este momento, que se cumplan los acuerdos, o sea, claro, al campo no les han pagado nada, no les han pagado lo que, uh-huh, lo que se les adeuda desde el 2023. No es posible que reitero que el kilo de trigo cueste 4 pesos y un pan, sí, una pieza de pan cueste 15 pesos. 30 pesos, ¿no?
12: Sí, no, el caso de la tortilla, ¿no? Que me decía, 28 pesos el kilo, 4 pesos se lo pagan a los agricultores, lo cual pues ya lo hemos aquí discutido y lo hemos platicado ahí con productores, sí, con el Consejo de la Tortilla, etcétera.
17: Uh-huh. Y de un kilo de maíz, ¿cuántos kilos de tortilla salen, no? Que aclaren eso de en dónde se queda toda esa ganancia,
12: claro,
17: desmedida, abusiva, que tienen en este momento, y pues el que paga los platos, uh-huh, rotos, pues es el campesino, se tiene que invertir más de, claro, 6 mil pesos en cada hectárea para ganarse 4,000 pesos, pues ellos que se quiten el sueldo, a ver si van a trabajar de gratis en las oficinas, los diputados, los senadores, los,
12: sí, claro,
17: burócratas del gobierno, que no cobren, pues eso es lo que quieren hacer con el campo.
12: Es una situación.
17: Si quieren parasitar del campo.
12: Una situación complicadísima donde ha habido ahí muy difícil, dado el comercio internacional, lo que hay con el T-MEC, etcétera, que lo hemos discutido. Pero regresando a este punto, y le aprecio estos minutos en serio, hay un tema que está ahí presente. Oiga, la gente pues ya está bien enojada de bloqueos también. Hace poquito había de la CENTE. Por cierto, a la CENTE sí la recibieron ahí en Palacio Nacional. ¿Qué ve ahí? Porque en noviembre hubo gente que sí los apoyó, mucha, de hecho. Hubo gente que los entendió. Pero la ciudadanía pues, se cansa bien rápido también. O sea, hay bloqueos, ya tronó, ya me afectó, ya no llegué. O peor aún, me afectó a la salud, tenía que ir a alguna cosa por el estilo, ya perdí dinero. O sea, los bloqueos cuestan, le cuestan a personas que no están en su industria necesariamente, aunque sé que todos dependemos de todos de alguna u otra manera en la economía. Pero está afectando a la ciudadanía, don David. Estos bloqueos afectan a la gente al final de cuentas.
17: Quienes están perjudicando a la ciudadanía son los policías, porque ellos son los que encapsularon, los que cerraron la circulación y todo eso. Responsabilizamos a los policías. Ellos son los que están haciendo. Nosotros, pues vamos en. La intención es entrar en una marcha dejando circulación y todo, ¿no? Y tenemos otros datos, dijera el señor este que fue presidente el año pasado. No, tenemos la simpatía del país, tenemos la simpatía de la gente, tenemos inclusive todavía la facilidad y la fuerza, la fuerza social, no política, porque no somos políticos, de vernos en el mundial. Ahí sí vamos a tomar todas las carreteras y pues de una vez les decimos que se vayan preparando. Vamos a hablar con los industriales para que también paren sus importaciones, para que no se vean afectados. No, la simpatía la tenemos, y no es la del 70%, ni una vez generalizada la simpatía. Y bueno, sí, entendemos y nos disculpamos. Ahora me toca disculparme, pero por los policías que están haciendo el bloqueo en esos calles tan importantes de la Ciudad de México. Ellos son los responsables de este bloqueo en este momento.
12: Pues vamos a estar muy atentos al tema. Le aprecio a don David Esteves que me haya tomado la comunicación. Estamos pendientes a ver hasta dónde va llegando este bloqueo. Hoy está denunciando usted, hay policías, nos están encapsulando. Hace responsable a Clara Brugada de cualquier cosa que le llegue a pasar a los compañeros. No le dejan entrar pues con estos tractores, con estos vehículos del campo. Quieren sentarse a negociar con la presidenta de la República directamente. Es una de las peticiones que están poniendo en la mesa, y pues estaremos muy atentos, don David. Si no se resuelve hoy, que entiendo, pues parece, se ve complicado, estos bloqueos, los de la carretera de Michoacán y Guanajuato, ¿hasta cuándo pueden extenderse o serán solamente hoy?
17: No, el problema es de que si no resolvemos nada más el asunto, ahorita queremos que pasen los puros tractores agrícolas en este momento, algo bien pequeñito. Pues vamos a empezar a tomar desde las entradas de la Ciudad de México. Yo hago un llamado a la señora Brugada, que bajen un poquitito la soberbia, que recuerden que ellos vienen también de manifestaciones, yo conozco muy bien su trayectoria, y que bueno, vamos nosotros de una forma muy pacífica, no venimos con bandera de ningún partido, como ellos lo hicieron en Chihuahua. No venimos a eso. Llevaron gente de Veracruz, llevaron gente de Guerrero. Nosotros vendimos pura gente que necesitamos que se nos oiga nada más. Eso es lo que le pedimos a la señora Brugada. Y no es contra ella, ni tampoco contra el gobierno federal, porque no nos confrontamos, no somos ingenuos para confrontarnos contra Sansón a las patadas. No, ellos tienen todo el poder del Estado para la represión que ya se está dando en este momento. Pues hacerle un llamado a esta señora, ¿no? Y por cierto, felicitarla porque se ve bonito el color guinda en la ciudad de los colotes. Ya no son buenos, ya chilangos, ya son colotes, ¿no?
12: Bueno,
17: es el chascarrillo.
12: Gracias.
17: Porque se ve horrible, por cierto. Es horrible, por cierto.
12: Es un tema ahí de los chilangos, justamente, lo de los ajolotes. David Esteves es dirigente de la ANTAC. Muchísimas gracias por estos minutos y estamos pues muy, muy pendientes a ver cómo va evolucionando esto. Gracias, muchísimas gracias.
17: Sí, hasta luego.
12: Gracias, muy buenos días. La verdad es que si no le ha caído, creo que a nadie muy bien lo de los morados. O sea, es no le gusta el ajolote, pues ya es demasiado. No sé, ¿usted qué opina? Muchos me han comentado sobre ese asunto. Ándale. Acaban de mandar una orden ejecutiva. Ahorita le doy más información, pero esto es información de último momento. Orden ejecutiva firmada por Donald Trump. Van a tener que obligar a los bancos para investigar de dónde vienen las transferencias de los migrantes. No es menor lo que acaba de suceder. Los bancos y otras instituciones financieras deben de estar atentos a riesgos crediticios derivados de tocar hipotecas, automóviles y tipos de segmento a extranjeros inadmisibles o sujetos de remoción. Ahorita le doy más información sobre esto. Acaba de publicarse. Es un tema que tiene que ver con las finanzas de los migrantes allá en los Estados Unidos y el envío de estas remesas de Estados Unidos a México. Va subiendo la tensión. Y Rocha Moya. 8:05, regresamos.
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3: 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Primeras planas. El Universal.
4: Caso Sinaloa. Audomaro, detrás de la carrera del general Mérida. Audomaro Martínez, ex titular del Centro Nacional de Inteligencia y uno de los hombres más cercanos a López Obrador, impulsó la carrera militar y de seguridad del general Gerardo Mérida, hoy detenido en Estados Unidos por narcotráfico. Según fuentes militares, Martínez sugería al general Mérida hacerse cargo de zonas militares de estados violentos como Tamaulipas, Michoacán y Sinaloa. Ambos son expertos en inteligencia militar.
3: Milenio.
4: Ensamblará General Motors aquí 80.000 autos que producía en China. El gobierno y la empresa firman acuerdo para blindar la industria y fortalecer el Plan México. De 2027 a 2030 trabajarán en Ramos Arizpe los modelos Chevrolet Group y Aveo. El CEO Francisco Garza.
3: Reforma.
4: Maquilló Pemex cifras a su favor. Reporta 10 veces más ganancias que las reales. Tuvo la petrolera mayores pérdidas que las enviadas a la Bolsa de Valores.
3: El Financiero.
4: Armará General Motors 80.000 autos más por año hacia 2030. Hecho en México. Fabricará Group y Aveo en Ramos Arizpe a partir de 2027.
3: El Economista.
4: General Motors trae a México el ensamble de dos autos desde China. A partir de 2027 se fabricarán aquí el Aveo y la Sub Group. Compensa la salida de dos líneas de armado que la marca trasladó a Estados Unidos desde Ramos Arizpe.

0: 8 de la mañana con 10 minutos. Acaban de agarrar a presidente municipal de, a un presidente municipal de Morelos. ¿Quién fue? Cuéntanos, René Cruz. Lo detienen por extorsión en el marco del operativo Enjambre. Es presidente municipal en funciones, René. Muy buenos días.
1: Hola, Luis, amigos del auditorio. Muy buenos días. Así es, en el marco de esta estrategia nacional que inició el gobierno federal contra la extorsión y como parte de este operativo Enjambre, elementos de fuerzas federales, Luis, cumplimentaron 4 órdenes de aprehensión obtenidas por la Fiscalía Especializada en Materia de Delincuencia Organizada que se libraron en contra de funcionarios municipales actuales y ex servidores públicos, también de ahí de municipios de Morelos. Entre los detenidos, Luis, se encuentran Agustín Toledano, presidente municipal de Atlatlahuacán. También está Irvin Sánchez, expresidente municipal de Yecapixtla. El Gabinete de Seguridad Federal, Luis, señaló que continúan los trabajos para cumplimentar la orden de aprehensión que también se libró en contra de Jesús Corona, presidente municipal de Cuautla. Estamos a la espera, Luis, de que pues las autoridades federales pues brinden más información sobre estas detenciones. Te comento, pues es Agustín Toledano, presidente municipal de Atlatlahuacán, y también Irvin Sánchez, expresidente municipal de Yecapixtla, y también continúan los trabajos para detener al presidente municipal de Cuautla, Jesús Corona. Estamos a la espera de más información, Luis, sobre estas detenciones.
0: Te aprecio mucho, René, es información de último momento, estamos bien, bien atentos. Gracias, muy buenos días.
1: Muy buenos días.
0: Las 8:12. La Casa Blanca hace unos momentos publicó un documento, es una orden ejecutiva,

0: es una orden ejecutiva que dice restaurando la integridad en el sistema financiero norteamericano. No es menor lo que ha publicado la Casa Blanca. Es un tema que le pega directamente a las remesas y le pega directamente a las cuentas que tienen muchos políticos y sospechosos mexicanos en los Estados Unidos. ¿Por qué digo sospechosos mexicanos? Pues porque hay mucho narco, hay mucho tema que se dedica a la extorsión, lo que nos acaba de contar René. No crea que esa extorsión es todo en efectivo o todo eso se va guardando en efectivo. Al final de cuentas tienen que meterlo al sistema para lavarlo. Y todo eso vas a tener ya no nada más a la unidad de inteligencia financiera, sino a la unidad de inteligencia del Departamento del Tesoro en los Estados Unidos de Norteamérica, checando todas estas cuentas, todas las relaciones que hay. Y las relaciones que hay entre México y Estados Unidos en materia financiera son enormes. Bueno, ¿qué es lo que dice el documento? Rápidamente. El Tesoro debe emitir en 60 días una alerta formal a instituciones financieras. La alerta deberá de describir señales de actividad sospechosa relacionadas como evasión de impuestos de nómina, pagos por fuera, uso de empresas fachada, cuentas de prestanombres, money services business no registrados, procesadores de pagos, plataformas peer-to-peer, depósitos o retiros repetitivos por debajo de umbrales de reporte, la trata laboral, uso también para abrir cuentas o obtener créditos sin estatus legal verificado. Esto le pega allá, a los Estados Unidos. Migrantes. ¿Cómo le estás pagando al migrante? ¿En cash? El cash se mueve cada vez menos en los Estados Unidos. ¿Cómo le estás pagando al migrante? ¿Es legal? ¿El migrante está pagando impuestos? Es, si como veíamos las redadas del ICE, háganse de cuenta que esto va a ser la redada, pero financiera, contra los migrantes ilegales allá en la Unión Americana. En 90 días, el Departamento del Tesoro, con Scott Bessent, que ayer dijo y dijo clarito, van contra los cárteles y van contra los grupos terroristas que hoy son considerados así, tiene que proponer cambios a las reglas del Bank Secrecy Act, que bueno, pues es esto que tiene que ver con la secrecía de tu información. Con la secrecía de tu cuenta bancaria, van a cambiar reglas, tendrán que pasar en el Congreso al final de cuentas, eso se ve complicado, pero pues podrían entrar y al nabo el secreto bancario, no a un grado brutal, pero sí podría estar complicada la cosa. Es una nueva estrategia de blindar el sistema financiero norteamericano y le va a pegar a México, como muchas otras cosas le están pegando a México. Rocha Moya, no, esto no lo están haciendo por Rocha Moya, tampoco es parte de toda una superestrategia, pero sí tiene que ver con Rocha Moya. Ayer la presidenta de la República, ay, a ver si tenemos ese audio rápidamente, dijo en su mañanera, pues a Estados Unidos ya le pedimos 236, era, ¿no? 239, y no nos han entregado ni uno. Y publicaron ahí algunos nombres, entonces pues llama la atención el de Álvarez Puga, facturero. Llama la atención más el de cabeza de vaca, porque pues es como que un preso político que quiere aquí México, y uno se pregunta, oye, ¿qué? ¿Vas a intercambiar a cabeza de vaca por Rocha Moya o cómo? Ayer lo dijo así la presidenta, escuche usted.
1: Hay casos gravísimos para México. Factureros, exgobernadores, acusados de delincuencia organizada. Ayotzinapa, no hay entrega de ninguno de estos presuntos delincuentes a México. Es decir, ¿qué pide siempre México? Por lo menos nosotros, reciprocidad. ¿Por qué no han entregado a ninguno? Si son casos relevantes, si hay reciprocidad. Nada más como información.
0: Tengo en la línea a una de las plumas más influyentes en este país, que es la de Mario Maldonado, que a lo largo de los últimos días, bueno, pues ha estado escribiendo sobre el tema, hoy justamente sobre este asunto de las extradiciones que reclama México, ayer, pues abriendo la posibilidad de que sea quizá el primer sacrificado el senador Insunza, que él dice está en Badiraguato, lo dice nada más a través de un tuit, no hay otra prueba más allá de ese tuit. Querido Mario, te mando un abrazo, qué gusto escucharte, ¿cómo estás? Buen día.
2: Querido Luis, muy buenos días, igualmente, un gusto platicar contigo y con el auditorio de MBS.
0: ¿Qué ves en esta relación México-Estados Unidos? Hoy es muy interesante, como siempre, el texto que publicas en el Universal. Pues, ¿qué hay detrás de las extradiciones que está pidiendo México, las que, por el otro lado, pues no le queremos dar a los Estados Unidos, porque pues ya es Rocha Moya, ya son gente más pegada a lo que dice el Estados Unidos Cártel de Sinaloa, pero pues al partido de Morena? ¿Qué ves tú?
2: Pues la verdad, una relación en uno de los momentos más complicados de la historia de entre México y Estados Unidos, una relación bilateral muy tensa que prácticamente día tras día, semana tras semana, desde que se anunció esta solicitud de detención urgente con fines de extradición de Rocha Moya y de 9 personas más vinculadas presuntamente al crimen organizado, pues no ha dejado de fluir la información, y más que información, diría yo, la presión de Estados Unidos con respecto a este tema del narcotráfico, no solo de que le entreguen a los personajes señalados, imputados por el Departamento de Justicia, sino por muchas otras vías que tienen que ver con el movimiento, con el partido, con el financiamiento ilícito de los grupos criminales y la corrupción y colaboración con políticos y funcionarios, como la de ayer del Departamento del Tesoro, ¿no? Scott Bessent, pues poniendo al cártel de Sinaloa en el mismo nivel que el grupo terrorista Hezbollah y que muchos otros del Medio Oriente, y que eso, pues al decirlo el secretario del Tesoro, con lo que ya le pasó a México hace unos meses, con su brazo del FinCEN, que es el que se encarga de revisar temas de lavado de dinero, de financiamiento al terrorismo, que le dio el manotazo a 3 instituciones financieras de México, pues la verdad es que nos pone en un nivel de tensión por todos los frentes, ¿no? El político, el económico, con el T-MEC, el financiero, con este asunto del FinCEN y del follow the money de lavado de dinero y del financiamiento al terrorismo. A ver, me parece que la respuesta del gobierno mexicano no ha sido realmente contundente con respecto a Estados Unidos, sí con respecto a la soberanía, con respecto a que quieren pruebas y demás, pero por ejemplo lo que comentamos ahorita, ¿no? De ayer, de estas solicitudes o de esta publicación de 269 solicitudes de extradición y requerimientos de detención que hizo el gobierno mexicano, y que no se ha entregado ninguno. Ayer fue muy tajante la presidenta y el canciller Roberto Velasco al decir que ni uno se ha entregado, pero pues la verdad es que sí, ¿eh? César Duarte, simplemente el gobernador de Chihuahua, fue detenido en Florida y extraditado a México, con esa, digamos, palabra y la carga que significa procesalmente hablando, en el 2022. Y así, si uno se mete, que fue lo que yo hice ayer, a las cortes de Estados Unidos y hace un barrido, pues, de cuántas personas han sido detenidas y están en proceso de extradición o enviadas, expulsadas a México, pues sí hay varios casos. O sea, a lo mejor no son estos casos políticos que ya mencionabas, de Cabeza de Vaca, de Víctor Manuel Álvarez Puga, el perseguido por delitos fiscales, o de la familia Zagata Will, vinculados con el caso del Infonavit, o del exdirector de Pemex, Carlos Treviño, o del exfuncionario relacionado con el caso Ayotzinapa, que se llama José Ulises Bernabé, que son casos más explosivos políticamente, que pues tendrá sus razones el gobierno estadounidense de por qué no ha procedido su extradición o su deportación, expulsión del país a México, pero sí ha habido esa colaboración, es decir, en muchos casos el gobierno estadounidense sí ha actuado, sí los ha detenido.
0: Colaboración. Sí, claro, lo citas con toda precisión en tu columna, Mario, por cierto, disponible en el Universal. En California está Prudencio Segura Castillo, reclamado por abuso sexual en Guerrero, Brian Rivera, acusado de feminicidio en Tijuana, Aaron Seth Juárez, procesado por homicidio, Alfredo Ramón Cerda, acusado de delitos sexuales contra una menor en Baja California, José Ismael Mojica Rodríguez, reclamado por homicidio calificado, Cruz García Mitchell, requerido por homicidio intencional, en California también José Trinidad Martínez Santoyo, extradición certificada, intento de frenar su entrega vía habeas corpus, fue rechazado por los mismos Estados Unidos. O sea, clarito está ahí, y estos son solamente algunos ejemplos, con el respeto, y ahora sí que ojalá que no se enoje nadie, pero pues es una mentira. O sea, sí, Estados Unidos ha entregado a varios de los que México ha solicitado en extradición. A lo mejor no a los que quieren políticamente, pero a varios de los que han solicitado los han entregado los norteamericanos. Y la pregunta sigue siendo, ¿y Rocha Moya, Mario? O sea, ¿y eso se va a mandar o no? ¿No?
2: Además, digamos que la relación no es asimétrica, no es decir, tú me pides a un gobernador en funciones y a un senador en funciones y a otro presidente municipal de Culiacán en funciones, y no te los entrego. Entonces, como tú no me has entregado, pues yo tampoco te entrego. O sea, no tendría que ser esa relación, porque además, a ver, en Estados Unidos ya tienen a los hijos, al Chapo Guzmán, a los hijos del Chapo Guzmán, al Mayo Zambada, muchos líderes criminales de alto perfil que son los que están declarando, pues, todo esto, ¿no? O sea, los que están entregándole la información a los Estados Unidos. Yo creo que, imagínate que más pruebas que tener a los líderes en su momento del cártel del Sinaloa declarando ante las cortes estadounidenses, pues no es esa relación asimétrica, ¿no? Además, la propia Fiscalía General de la República, según lo documentó ayer el periodista Juan Pablo Reyes en las redes sociales, también tiene ubicados a al menos 9 personas de que fueron reclamadas por México y que se las entregó en este periodo que mencionó ayer la presidenta con el canciller, de enero del 18 al 13 de mayo de este año. También hay personas que la Fiscalía tiene en sus registros que sí le mandó a Estados Unidos porque se le requerían en México. Pero como bien decimos, no son, a ver, creo que el caso puntual, más allá de los factureros, presuntamente factureros, o los que desfalcaron al Infonavit, o el caso de Odebrecht con Pemex, de Carlos Treviño, director de Pemex, el caso que con el que quieren compensar o reequilibrar la balanza es el de Cabeza de Vaca, que es un exgobernador de Tamaulipas, que tiene nacionalidad, doble nacionalidad mexicoamericana, y que al parecer pues también ha entregado mucha información al gobierno estadounidense. Me parece que ese es, digamos, el personaje al que se refiere la presidenta de, pues, les hemos pedido la extradición y no nos lo han entregado. Como sea, este es un asunto que parece que no va a venir a menos, al revés, va a escalar, seguramente vendrán más nombres, vendrán mayores presiones del gobierno estadounidense con respecto a Morena. Ahora, quizá para despolitizar, y déjame poner eso entre comillas, despolitizar el tema contra el partido oficial y el movimiento, ¿no? Digamos, tomando en cuenta los dichos de la presidenta el fin de semana, ¿no? De la presidenta Sheinbaum, sobre que ningún gobierno extranjero va a venir a acabar con la transformación, a robarnos la transformación. Me parece que entre las próximas solicitudes de detención urgente con fines de extradición del Departamento de Justicia estadounidense, podrían estar algunos gobernadores, claro, o a lo mejor no gobernadores, pero funcionarios de partidos de oposición, ¿no? O algunos políticos de oposición, como para que Estados Unidos mande el mensaje de, a ver, no es contra un partido ni un movimiento ni contra la 4T, es contra todos los que tengan relación con el crimen organizado y que esté documentada en Estados Unidos o en las cortes y los queramos traer a rendir cuentas acá. Yo creo que eso podría ser, pues, un golpazo también para el gobierno, porque entonces ese discurso se caería, ¿no?, de que es contra ellos.
0: Y hay acusaciones y sospechas de exgobernadores, por ejemplo, del PAN en el Bajío, que pudieron haber estado involucrados en temas del crimen organizado. Hay muchas investigaciones periodísticas, particularmente la relación que pudieron haber tenido con los Beltrán Leiva, en particular hace algunos años. Hay también sospechas y altas, grandotototas, contra, pues, gente muy importante, el Movimiento Ciudadano. O sea, no es menor, y clarito, si uno va leyendo los documentos que ha presentado Estados Unidos, es una guerra contra el crimen organizado en general, que ellos consideran ya hoy terroristas, y no es una guerra solo contra Andy López Beltrán, o contra López Obrador, o contra la 4T en general. Creo que eso va a ser bien interesante. O sea, imagínate, oye, pues mira, también queremos a este panista destacado. También lo van a proteger como Rocha Moya. O sea, va a estar interesante, ¿eh?
2: Sí, porque además sí hay investigaciones desde el periodismo, pero también de lo que se puede conocer que hace Estados Unidos o a los personajes que está siguiendo, pues de propios gobernadores del PRI, del norte del país, sabemos que prácticamente es uno, ¿no? Pero de Movimiento Ciudadano, como bien mencionabas, ¿no? Pues a ver, en Jalisco está el cártel Jalisco, ¿no? O sea, con estos operativos que se hicieron con inteligencia estadounidense para dar con el Bencho y con otros integrantes de este grupo criminal, en fin, a ver, hay muchos, y a nivel más local, ¿no? Presidencias municipales, como esto que mencionabas de la operación Enjambre del Estado de México, en fin, hay mucha tela por donde cortar en este caso, en este tema de los narcopartidos, narcogobernantes y narcopolíticos, y creo que, a ver, el siguiente nivel, más allá de que Estados Unidos pues hable de que solicita a otros gobernadores, a un secretario de Estado, a algún otro político relevante que pueda generar cisma en México, ¿no? Políticamente hablando. Creo que el hecho de que comience a decir pues las organizaciones son terroristas y los partidos políticos también, porque pues son los que los encubren o los encumbran, ¿no? Y con a través de los instrumentos para ganar elecciones y llegar al poder y poder hacer todo esto con los grupos criminales, ¿no? O sea, pagarles por haberles ayudado o financiado campañas, pues me parece gravísimo, porque imagínate el caso de Morena, pero el de los otros, o sea, el de los aliados de Morena, el de los partidos de oposición, es decir, Estados Unidos nada más con una con un llamado a decir que los partidos también son organizaciones terroristas, pues te cimbra completamente, ¿no? El escenario político en México, es decir, el ponérsela al tú por tú a Estados Unidos simplemente por asimetría económica, política, militar, por donde lo quieras ver, Luis, me parece que es una apuesta perdida de no solo el gobierno de México, de cualquier otro, por eso no creo que sea tan inteligente que se vaya, digamos, que se alce la voz de la manera de que pues tú no hiciste esto, pues yo tampoco lo hago, no me entregaste a tal, pues yo te entrego a este. Y como decíamos, yo lo que escribí ayer de Insunza, que es el personaje pues que es muy que fue operador y que al parecer sabía absolutamente de todo lo que se movía en Sinaloa y de cómo llegaron al cargo Rocha Moya, luego él se convirtió en senador, etcétera. Parece que ese podría ser como uno de los eslabones pues débiles que de la cadena que podría entregar México, porque pues los otros dos ya se entregaron, ¿no? El secretario de Seguridad, el secretario de Finanzas, pero el que podría entregar a México, porque México tiene que dar sin duda alguna ese golpe de autoridad y decir, a ver, también vamos por ellos y okay, si tú tienes las pruebas que ya me las mandaste o está bien documentada tu investigación, ahí te va. O sea, tiene que hacerlo inevitablemente en México y quizá, o lo más probable que sea, es que sea a través de este senador que quién sabe dónde está.
0: Que quién sabe dónde está.
2: Pone por lo menos publicaciones en redes sociales.
0: Sí, de aunque dices, pues a Twitter puede entrar de alguna otra manera quien tenga tu contraseña y se acabó, ¿no? Pero así ya, ¿te acuerdas que hasta se acaba de medir una foto? Ya ni fotos ha sacado. Entonces, bueno, pues vamos a ver dónde está, si realmente sigue ahí leyendo a la sombra de una ceiba y aprendiendo de prudencia, ¿no? Cuando pues el tipo mandaba videos sexuales a sus colaboradoras cuando fue presidente del Tribunal de Justicia. Y lo peor, Mario, y con estos cierros, si me permites, es que de Insunza se sabía, por ejemplo, que era un acosador sexual, había videos, son asquerosos, pero había videos de él pues, enviándolo a sus colaboradoras al grado que una juez lo denunció penalmente y el asunto al final se terminó por frenar. De Rocha Moya había no una, múltiples sospechas de que estaba en realmente muy malos pasos, de los vínculos con los chapitos, etcétera, etcétera. Algo parecido con Américo Villarreal, con muchos gobernadores. Y aún así, Mario, les valió cacahuate. Y los hicieron candidatos y luego los hicieron gobernadores o senadores o funcionarios o presidentes municipales o lo que tú quieras. Hoy, pues vamos a ver si lo que dice Ariadna Montiel es en serio, ¿no? Si la presidenta de Morena, que ahora está señalando que tienen que llegar intachables, pues realmente llegan porque, como bien dices, esto no sé, no es de un ratito, no es de aquí a noviembre, va a seguir escalando.
2: Sí, y hacia adelante, qué bueno que revisen con lupa y desnuden judicialmente hablando digamos, a través legalmente hablando a los candidatos que van a competir en el 27, pero ya toro pasado, lo que sucede con el caso Rocha Moya y Sinaloa, digamos que no es un caso aislado, no es nada más del Estado y el cártel de Sinaloa y la relación de Rocha Moya con los chapitos, es el financiamiento ilícito de campañas en otros estados y en otros lugares y al partido propiamente, ¿no? La relación directa con López Obrador, con los hijos, etcétera. Es decir, me parece que Estados Unidos, al hacer público este tema de Rocha Moya, sabían, y el gobierno mexicano debe estar muy bien enterado de eso también, que no es solo Rocha Moya y tampoco es solo el ámbito sinaloense per se, sino lo que ese personaje y ese financiamiento llegó, a dónde llegó ese financiamiento del crimen organizado de Sinaloa con respecto a otros estados, con respecto al partido, con respecto a actos de corrupción. Es decir, es un tema multidimensional el de Sinaloa, no se queda en lo local, en el estado y en Rocha Moya. Creo que ese es el tema de fondo de por qué se ve públicamente o se ve hacia afuera de la presidencia, del gobierno, del movimiento, que se le está medio protegiendo, ¿no? Porque podría desencadenar una verdadera crisis de cómo se financiaron las elecciones en el 21 y en el 18 y demás, con respecto a varios estados y al gobierno federal y al propio partido. Entonces, creo que ahí es donde está la preocupación central del gobierno, de la presidenta y del gabinete de seguridad con respecto a este asunto de Rocha Moya.
0: Gracias, Mario. Te seguimos en tu red.
2: Estoy en mi cuenta de @MarioMal y también con la información financiera y económica en @ElCEO. Muy buenos días y un abrazo, Luis.
0: Un abrazo. Siempre te leemos ahí en El Universal. Y siga usted El CEO. Es uno de los portales más importantes también. Ya no en información solamente financiera, muy didáctico también, sino con grandes investigaciones. Échele un ojo ahí a todo lo que va publicando El CEO y a la pluma de Mario Maldonado. 8:32.

Hoy nace el músico Israel K. Lo siento, nunca lo puedo pronunciar. Ahí me voy a quedar. Es este músico que hizo famosísima esta rola, Over the Rainbow. Si bien no es de él, pues, la hace ultra famosa también. En esta versión, que es riquísimo, maravilloso. Un relax, dos segunditos de relax. Estamos en MBS Noticias, 8:33 minutos. Regreso.

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0: 8:38, ya regresamos, estamos aquí en MBS Noticias. Gracias por todos los comentarios. WhatsApp 5640-05-1025. Autoridades de Puebla investigan la muerte de 10, bueno, no sé si son 10 u 11, he escuchado ambos reportes, 10 u 11 personas registradas en el municipio de Tehuitzingo, en la Mixteca poblana. Los hechos ocurrieron en la comunidad de Texcalapa, dentro del rancho conocido como, así se llama el rancho, La Marihuana. Llegó un comando armado, ingresó durante la madrugada del domingo y mató a todos. Ahora pues, hay detenciones y la sospecha también del móvil, que es durísimo, más allá de que sea un asunto de crimen organizado per se, pues parece que tiene que ver con una vendetta familiar. Tengo en la línea a la fiscal de Puebla, ella es Idamis Pastor Betancourt. Fiscal, gracias por estos minutos en MBS. Muy buenos días, ¿cómo está?
1: Hola, ¿qué tal? Muy buenos días.
0: Cuéntenos un poco van los avances en esta investigación. Entiendo que hay algunos detenidos y el móvil, fiscal, una vendetta familiar.
1: Así es, Luis, mira, tenemos hasta el momento a 3 personas detenidas. El día de ayer antier se tuvo la detención de el masculino apodado El Pony, que es sobrino de la familia, y el día de ayer logramos la aprehensión de 2 personas más, también relacionados con estos lamentables hechos. Seguimos avanzando en cuanto a la integración de todos los indagatorios que tenemos al respecto, y los vamos a, obviamente tenemos que seguir la secuela, claro, que es la presentación y la vinculación a proceso de estas personas y acreditar su participación dentro de los hechos tan lamentables que estamos investigando.
0: ¿Fueron 11 personas las masacradas, fiscal?
1: 10 personas.
0: 10 personas.
1: Fueron 10 personas. Okay. Así es.
0: Ellas
1: eran 7 parte de la familia, 3 menores, los otros 3 eran trabajadores, 3 menores de edad, la más pequeña, una infante de 1 mes de nacida, 1 mes y días de nacida, y ella murió por asfixia, no por impacto de arma de fuego.
0: ¿Por asfixia en qué sentido, fiscal?
1: La mamá la protege al momento del evento y cae encima de la bebé, y por eso lamentablemente fallece la bebé.
0: Dígame algo, ¿a qué penas podrían enfrentarse? ¿Qué están buscando contra los imputados?
1: Ya estamos buscando el quitarles el delito de homicidio, sobre todo, ¿por qué? Porque es lamentable de este mucho de homicidio. Tenemos las indagatorias pertinentes, claro, y los medios de prueba suficientes para imputarles este lamentable acontecimiento.
0: Entiendo que es una pena por cada una de las personas que fallecen, que son masacradas, que son asesinadas, por lo que, me atrevo a especularlo, pues podrían pasar el resto de su vida en prisión de ser hallados culpables.
1: Perdóneme, estoy en mi seguridad. ¿Cuál fue la pregunta?
0: No, discúlpeme usted, fiscal, hablo con la fiscal de Puebla, Idamis Pastor Betancourt. Le preguntaba, fiscal, podrían pasar el resto de su vida en prisión, porque pues es una pena por cada una de las personas masacradas.
1: Claro que sí. Buscaremos la pena máxima, obviamente, siempre se busca la pena máxima y se aportan los medios de prueba suficientes para acreditar la individualización de la pena y lograr una pena máxima al respecto de los hechos que hayan cometido.
0: Por el tema de las armas y el calibre de las mismas, ¿descartan de momento que haya participación de crimen organizado? ¿Fue una vendetta familiar? ¿Con qué móvil? ¿Por qué motivo?
1: Así es, mire, estaba desde el inicio, por la mecánica de los hechos que hasta este momento llevamos, podemos decir que es un tema entre familia, por tierras, sobre todo, y también por ganado. Es lo que les puedo decir. Y también el hecho de que las armas que se ocuparon fueron calibre 22 y 9 milímetros, si bien la 9 milímetros no es un calibre tan pequeño, pero la mecánica y el modus no es el que estamos acostumbrados a ver de delincuencia organizada. Así es.
0: Tiene que ver algo con lo que se difundió en este video de uno de los probables, José Alfredo o José N, en torno a que lo obligaban a trabajar, a que lo explotaban.
1: Es otra de nuestras líneas de investigación, okay, respecto de esta persona, si también está involucrada en el respecto.
0: Fiscal, le aprecio que nos haya tomado en cuenta. Gracias por la deferencia en MBS. Es la fiscal Idamis Pastor Betancourt, fiscal allá en Puebla. Gracias, estamos en comunicación, se nos da oportunidad.
1: Muchísimas gracias, Luis, y discúlpame un momento.
0: No, por favor.
1: Mucha atención porque estoy en mesa de seguridad.
0: No entiendo.
1: Te agradezco mucho y a todo tu auditorio.
0: No, hombre, al contrario. Gracias, fiscal. Muy buenos días. 8:43. El México roto de todos los días y la nación criminal con Oscar Valderas. Hermano, qué gusto me da verte.
2: Hermano, igualmente, todo bien, afortunadamente, buen día.
0: El rey por todos lados, ¿no? No sale uno de una tragedia, tienes otra. Nos ha impactado mucho lo que pasó en Puebla.
2: Sí.
0: Esta masacre de 10 personas.
2: A mí, fíjate, hermano, estoy escuchando a la fiscal y estoy recordando un poco, ¿no?, los detalles de esta masacre. Y a mí me impresiona mucho cómo hemos normalizado e interiorizado los lenguajes del horror del crimen organizado. ¿Cómo es posible que una disputa entre familiares acabe con 10 personas asesinadas a balazos y que además haya toda una intencionalidad, seguramente por parte de los asesinos, de hacerse pasar por crimen organizado para que se confundan las líneas de investigación? Y eso cada vez lo vemos más común. Lo que antes era cómo dirimía el crimen organizado un conflicto con una familia, hoy se vuelve la manera típica en la cual particulares van a resolver sus problemas por tierras, por ganado, a veces por discusiones vecinales, por deudas económicas, que hay que decirlo, cada vez son menos cuantiosas, son deudas de 10,000, de 15,000 pesos, sí, pero se aplica el lenguaje del crimen organizado a lo cotidiano, ¿no? O sea, la masacre, la violencia, desnudar los cuerpos, exhibirlos públicamente. Y te acordás, pues, lo vimos con esta también masacre de la familia de Azcapotzalco.
0: A eso iba. Aquí en la Ciudad de México, en una zona pues bastante cuidada, segura relativamente, y en donde pues al parecer el móvil era robar camionetas y algunas joyas,
2: claro,
0: que le pertenecían a la familia, ¿no? Una familia próspera ahí en Azcapotzalco.
2: Sí, y además el presunto asesino, que además tenía una relación sentimental con una de las hijas,
0: la chavita,
2: le coloca un mensaje al padre con una daga, con un cuchillo en la espalda, y le pone: eso te pasa por no pagar atentamente la unión.
0: Y la unión no tenía nada que ver.
2: Nada que ver. Pero es cómo hemos creado toda una narrativa, y cómo entonces la verdad es que nos parecemos mucho el tema de crimen organizado en cada vez más cosas. Yo por eso cuando escucho, hermano, este argumento de somos más los buenos, es una lucha de buenos contra malos, es que la frontera está completamente difusa. ¿Te acuerdas de mí? Ahora ya sabes que yo soy futbolero. Este conflicto en el Estadio Corregidora, en Querétaro.
0: Ah, ¿cómo no?
2: Entre la barra del Atlas y la barra de los Gallos Blancos. Y cómo lo que parecía un simple conato de bronca y una pasión desbordada en las gradas se convierte en un lenguaje del crimen organizado, del cual la gente le quitaba la ropa, a los otros los dejaba ensangrentados,
0: los dejaba inconscientes y los cargaba como si fueran cuerpos inertes.
2: Exacto.
0: Porque oficialmente se supone que no hubo ningún muerto.
2: Exactamente.
0: A la fecha sigue habiendo dudas de qué fue lo que pasó realmente en la conciencia colectiva, ¿no? Porque sí, aquellas imágenes tan sanguinarias.
2: Las imágenes que vimos te decían, es que aquí al menos tendría que haber
0: una
2: persona. Oficialmente no hay reportes, solamente heridos, pero yo insisto, cuando la gente decía, es que es crimen organizado, yo decía, bueno, es muy grave si es crimen organizado. Pero si no lo es, hermano, es igual de grave, porque entonces todos nos comportamos como sicarios.
0: Sí, claro.
2: Todos hablamos el lenguaje del jefe de plaza. Todos matamos a 10 personas como pasó en Puebla, como lo haría el jefe de sicarios, el jefe de pistoleros más agresivo, más sanguinario de los Zetas. Así nos comportamos ya todos. Yo digo, híjole, qué peligroso es cómo estamos normalizando, interiorizando este tipo de lenguajes.
0: Es, al final de cuentas, lo torcido de la sociedad que ha sido afectada por décadas de guerra del crimen organizado, por los torturados de todos los cárteles,
2: sí, claro,
0: por los videos que también se han difundido, por la presencia del miedo y el convivir y hacer del miedo algo relativamente común. Y recuerdo con inocencia, quizá, hace 27 años, las muertas de Juárez.
2: Claro.
0: Llamadas las muertas de Juárez, si quieres, que es políticamente incorrecto el término. Bueno,
2: así las conocimos. Pero, como
0: así
2: el,
0: las conocemos.
2: En el relato nacional las conocimos como las muertas de Juárez, sí.
0: ¿Te acuerdas de las muertas de Juárez y los relatos de ese México mucho más inocente hace 27 años, hermano? Sí, claro. O sea, hablábamos de un asesino serial, hablábamos sí. de alguien que estaba, pues a lo mejor, vinculado a temas que tenían que ver con... Pues con eso, ¿no?
2: Con una especie
0: de sí, con el ocultismo, una especie
2: ¿no?
0: de Jack de Jack Destripador, pero chihuahuense. Recuerdo que inclusive, bueno, había quien decía que hasta de monstruos o chupacabras, ¿no?
2: Sí, sí, claro, insisto, qué bueno que lo comentas con la inocencia.
0: Era inocente,
2: porque
0: México.
2: Porque no teníamos otros referentes hiperviolentos con los cuales entender nuestra realidad, ¿no? Como, claro, esta era una violencia. Sí. Absolutamente salía de la normalidad. O sea, la idea de una chica de la periferia saliendo de la maquila, en una situación de pobreza, que fuera raptada por este ente extraño, oscuro. Claro, pues no teníamos ninguna otra referencia. Entonces nos la explicábamos pues a partir de fantasías. Así como la gente se explicaba las lluvias a partir de si le bailas al dios tal.
0: Ajá.
2: Si le va a dar tal, así es como yo. Y después tuvimos que encerrar ese conocimiento en parámetros científicos. Hoy, sí, hermano, hoy, hace 27 años nos explicábamos con este Jack el Destripador solitario, extraño, ocultista. Y hoy ya no podemos hacerlo. Ya tenemos que explicarlo. Incluso tenemos que volver a ver adolescentes como posibles perpetradores de las violencias más desgarradoras. Porque ya está yendo estos parámetros de conocimiento. Ya sabemos que eso sí ocurre.
0: El adolescente ya totalmente rebasado, embebido en toda esta cultura... termina y mata, por ejemplo, en Michoacán a dos de sus maestras, y hemos visto varios de estos casos,
2: sí.
0: que es muy, muy triste. El mismo tema de Azcapotzalco es radical, ¿no? O sea, eran muy chavos. Y luego la otra, vemos que aprovechando que pues a todos los mata el narco, puedo hacer mis fechorías.
2: Claro.
0: Y le echo la culpa al narco.
2: Y todo
0: a ver
2: lo,
0: si los investigo.
2: ¿Y todo lo puedo hacer pasar por crimen organizado? Todo. Porque en este país todo puede ser crimen organizado. Lo que antes era justo la normalidad, la excepción de la regla, aquí se vuelve regla. Y estamos ya en ese momento, hermano. No, a ver, no hay que olvidar. En el 11 de diciembre de este año, 2026, se cumplen 20 años de guerra contra el narco. Es decir, llevamos 20 años. Yo digo,
0: tomando en cuenta el michoacanazo, ¿no? O sea, cuando sale la guerra con Calderón, y Calderón da.
2: Claro, aunque
0: el banderazo.
2: Hay cifras que, bueno, hay visiones que te hablan mucho antes de la guerra contra el narco, incluso del tema de Michoacán, cuando se aventaron las cabezas en este bar de Uruapa, en Sol y Sombra. Otros te hablan de otros momentos. Pero, pues, bueno. ¿Qué sociedad somos si llevamos 20 años en guerra y no podemos parar?
0: Ahora vemos este cambio con los Estados Unidos. Diariamente hay temas, diariamente estamos en una guerra de narrativas, la defensa que parece viene desde el gobierno. Ayer el argumento que pone sobre la mesa la presidenta, lo platicábamos con Mario Maldonado hace unos momentos, de pues yo les he pedido 269, ¿no?
2: Sí.
0: Dice que no sabe que le hemos pedido, que no los han traído. Cita a Cabeza de Vaca, cita al facturero Álvarez Puga. Por ahí vemos y sí nos han entregado algunos. César Duarte, por ejemplo,
2: claro,
0: lo entregaron en su momento. Pero eso es muy, muy político al final. Y de fondo, pues empezamos a ver esta vinculación de lo real, que son narcos vinculados con políticos o políticos vinculados por narcos, o peor, políticos que ahora son narcos, que están dentro de las nóminas o no solamente como beneficiarios, sino ya como operadores. Y parece que Rochamoya pues es el primero de muchos.
2: Sí.
0: ¿Qué estás viendo en este tema? ¿Por qué nos traes exclusiva?
2: Es que es un cambio, hermano. Es un cambio completamente de paradigma. Antes teníamos la idea de que el criminal... ¿no? Que después iba a llegar a ser un capo de altos vuelos, lo que hacía es que iba construyendo un imperio criminal al margen de la ley, siempre cuidándose, hasta que llegó un momento en que acumulaba cierto poder económico que le permitía a él reclutar a sus primeros servidores públicos, que solamente eran policías. Y luego iba creciendo, y cuando su poder se hacía muy grande, entonces ya los políticos locales comenzaban a acercarse a él. Un poco la historia del Chapo Guzmán, por ejemplo.
0: Sí, claro, ¿no?
2: Y lo que vemos ahora es que es al revés. Es el político que entonces, cuando empieza a acumular cierto poder, sale él a reclutar a los integrantes del crimen organizado. Él ya no es reclutable, él es el reclutador. Y con este cambio de paradigma, entonces ves estructuras novedosas, por ejemplo, como la barredora del Cártel Jalisco Nueva Generación en Tabasco, que tiene o tenía como principal cabeza un exsecretario de Seguridad Pública, que lo que sabemos es que Requena lo que salía a hacer era justamente identificaba quiénes eran los liderazgos del Cártel Jalisco que estaban enfrentados con el Mencho, que no les gustaba su liderazgo. Entonces los iba encontrando y los iba, digamos, metiendo en la nómina para que tuvieran su propia estructura criminal.
0: Okay.
2: Y eso te habla, hermano, de un entendimiento distinto. Hoy sabemos, por ejemplo, que Rochamoya era un tipo que reclutaba a los integrantes del crimen organizado. Es decir, él era el jefe, o al menos esa es la acusación. Es decir, él no es que trabajara para... Los chapitos operaban para él como iguales.
0: Sí, exacto. Era miembro del cártel.
2: Sí, en su división política, ¿no? La división de el grupo que tiene que brindar protección y que tiene que además intimidar a los rivales. Que yo insisto, esa palabra a mí me hace un ruidazo.
0: Estructural brutal.
2: Es brutal.
0: Pues sí, o sea, tú eres el jefe de los chapitos en algunos puntos, por ejemplo.
2: Sí, claro. En algunos puntos seguramente había incluso una relación de mando arriba. Y él tal vez por arriba de Iván Archibaldo, porque le ordenaba cosas, le exigía cosas, evidentemente porque había recibido a cambio. Pero no, a mí lo que me impresiona es la palabra que utiliza Estados Unidos. Rubén Rochamoya intimidaba a los rivales. ¿Qué significa eso? ¿Los mandaba a matar? ¿Los secuestraba? ¿Los simplemente les dirigía un operativo contra ellos para ser detenidos y les quitaba sus casas, sus ranchos, sus vehículos, sus armas? ¿Qué significa que un gobernador en funciones con todo el aparato político y policíaco de inteligencia intimide a criminales profesionales, a gente de la Malliza? ¿Cómo los intimidaba? Entonces, este es un cambio de paradigma que estamos viviendo, en el cual además se inserta el cambio de paradigma de cómo se lleva Estados Unidos con estos grupos criminales, ¿no? O sea, los terroristas, y después saco todas estas bombas económicas como las que vi, que dabas cuenta hace rato, de cómo la relación con el dinero y con las remesas va a cambiar, porque Estados Unidos está creyendo completamente a partir de reportes que no sabemos de dónde han salido, que el crimen organizado sigue lavando dinero utilizando a los migrantes indocumentados, sigue utilizando las remesas, y entonces cierra la pinza. Y estos son, nos enfrentamos, hermano, a un mundo nuevo. Esto sí no lo conocíamos, esto es completamente diferente a todo lo que habíamos conocido en el mundo.
0: ¿Qué pasa si no cooperamos? ¿Qué ves ahí? Este discurso político, yo insisto en que puede ser para la banca, en que puede ser para las gradas, para la 4T, para los seguidores. Después empezamos a ver que va escalando y mi esperanza se va haciendo un poco más chiquita.
2: Claro.
0: Pero espero que detrás, que haya una puerta, que haya una negociación, evidentemente secreta, ¿no? Como muchas de las cosas que tienen que ser en este medio. ¿Qué pasa si al final no cooperamos? Si la neta es esta postura, pues no, y me vale, y hazle como quieras. Vimos en esta semana 2 entregas.
2: Sí.
0: Yo no sé si Insunza está en Badiraguato, la neta.
2: Yo tampoco. Yo también tomo con reservas esas.
0: A ver, haz un live.
2: Porque
0: a ver, haz un live.
2: Tan fácil es que saliera con un periódico local en Culiacán y decir, aquí estoy, ¿no? Tan fácil como eso. No lo hace, simplemente nos receta historias de Instagram que son muy difíciles de verificar efectivamente dónde se tomó esa fotografía, o si la fotografía es actual, o
0: ¿sabes
2: si no lo
0: qué?
2: Es.
0: Mejor que no haga un live.
2: ¿Qué es? ¿Mejor que haga qué?
0: No, pues no se vaya a prender aquel.
2: Imagínate.
0: No, ese tipo con una cámara se pone muy mal.
2: Sí.
0: No,
2: se nos emociona mucho.
0: Sí, no, que no se nos va a emocionar. No, es que lo único que sabemos de él es unos mentados tweets. O sea, eso da igual. Eso me llamaba la atención a algunos colegas, ¿no? Prueba de vida. ¿Cuál prueba de vida?
2: Sí, sí.
0: Es un tweet.
2: Sí, es un tweet.
0: Cualquiera puede hacer un tweet.
2: Y con un VPN puedes hacer como que lo pusiste tanto en Badiraguato como en Timbuktu, ¿eh?
0: Sin bronca. Sí.
2: Yo veo 3 consecuencias. Sin duda, una política que es que digan, ¿sabes qué? Te tumbo otro gobernador y voy por tal. Ahí han sonado varios, varios estados, bastante.
0: No, bueno, hay quiniela.
2: Sí, sí, hay incluso, sí, bueno, yo estoy en una quiniela, por cierto, entre amigos, de quién va a ser el próximo. Y lo que haces es que erosionas por completo al partido. O sea, esa es una primera crisis política. La segunda es económica.
0: Claro.
2: Llegar que Estados Unidos llegue con un nivel de fuerza distinto, con mayor ventaja a la mesa de negociación del T-MEC. Que ese sí nos arruina por 10 o 15 años, ¿eh? Porque la negociación que hace Trump en ese tipo de tratados comerciales es muy fuerte. Uh-huh. Y yo pienso, sin caer en el edadismo, de verdad, te lo juro que lo digo sin ningún ánimo.
3: Sí, no, sin problemas contra Roberto.
2: Pero son 70. Rubén Rocha Moya tiene 76 años, hermano. Uh-huh. Y la defensa de este hombre nos puede costar 10 o 15 años de una mala negociación a un tratado comercial tan relevante como es el T-MEC. O sea, es de ese nivel.
3: ¿Cuánto vale Rocha Moya? ¿Por qué tanto?
2: Porque, exacto. ¿Qué? La pregunta del millón es ¿qué sabe? ¿Y a quién uh-huh. se lo sabe? Y luego la tercera, hermano, que me parece gravísima, es la parte social. Cómo un gobierno como el de la presidenta Claudia Sheinbaum, uh-huh. que sí ha tenido una constante buena revisión en los niveles de popularidad, comienza a erosionarse rápidamente. Lorena Becerril, una de las ¿sí? encuestadoras más serias de este país, que trabajó durante uh-huh. mucho tiempo en Reforma, con una tasa de precisión bastante alta, uh-huh. una mujer muy respetada entre sus colegas, ya advierte que la presidenta ha perdido desde que inició 20 puntos. 20 uh-huh. puntos.
3: Y si te vas al punto de deja la popularidad, ¿no? O sea, que hay un buen de encuestas, prácticamente todas las encuestadoras miden su popularidad, todas lo tienen muy alto, etcétera. Pero yo me clavo en dos encuestas en particular. Reforma, cuando publica, oiga, de Rocha Moya, ¿qué ve? ¿Lo que sería extraditado? 70% sí.
2: Sí.
3: Ah, pero es Reforma, neoliberales. Que Reforma cuando conviene, les conviene, ¿no? Y cuando no, no. Uh-huh. Pero bueno, como todos. Y luego tienes el otro que es El Financiero, que publicaba esta semana.
2: Ah, claro, sí, cierto. Sacó su encuesta.
3: El tema de Rocha Moya. Me gustó cómo lo hace Alejandro Moreno, porque lo primero dice, ha escuchado el tema de Rocha Moya.
2: Y ahí va como 50-50, ¿no?
3: Como 49-51,
2: algo así.
3: Por ahí, ponle 40% no. Que, sí. que es normal, o sea, hay gente normal que vive su vida y que no está haciendo noticias como tú gente, comprenderás, gente feliz. ¿No? Que hay gente feliz en este mundo. Pero cuando le preguntan, oye, pues lo quisieras extraditar, ¿qué tendríamos que hacer? Cooperar con Estados Unidos, la mitad dice sí, un poquito más de la mitad, un 60% dice sí, un 40% dice no, defendamos la soberanía. Ya son dos estudios, vamos a ver si van saliendo más.
2: Claro, ahora el tema es que es uno. Ahora, si viene otra acusación formal, contra otro gobernador o contra una gobernadora.
3: Claro.
2: Y yo pienso, ¿te acuerdas, hermano, cuando a Peña se le acabó el sexenio, como 3 años antes de que se le acabara? Uh-huh. Ya no gobernaba, vivía con una legitimidad de 3 pesos, incapaz de poder poner orden uh-huh. en el país. Yo pienso, esa es la otra gran consecuencia.
3: Y no había presión de Estados Unidos, fue
2: interno.
3: No me vayan ahí acá a decir que es aplauso a Peña Nieto o algo por el estilo, nada más que sí la diferencia y insisto, sí,
2: es otro, era otro
3: todo problema. El cuidado, pero pues era otro país y fue otra estrategia de gobierno. A lo mejor le apostaron a tratar de ser honestos, a tratar de ver qué podían lograr. Ya tenían el agua hasta el cuello, ya no podían controlarlo, pero detuvieron a Javier Duarte el primero, luego César Duarte, luego Borges y sí. luego le fueron saliendo otros en Nayarit, sí, sí. etcétera.
2: Sí, sí, a ver, ahí sí hubo, no tenían de otra más que soltar los pesos muertos, porque ya era demasiado cadáver político, ya mucho cansancio para la espalda.
3: Se me hace picata minuta comparación, o sea, lo que era Javier Duarte, raterazo de Veracruz.
2: Alineadísimo al crimen organizado,
3: Y además todo publicado en periodismo independiente, que se hacía en internet, se sigue haciendo, y que pues tumbó a un gobernador, pero no tenías una acusación formal del Departamento de Justicia estadounidense en Nueva York.
2: No, no, aquí se actuó con los instrumentos nacionales, con una Procuraduría General de la República hiperpeñanietista, y aún así se fueron
3: contra él.
2: Contra el nuevo PRI, que era el que representaba justo, era la cara de Peña, pero ante el resto de los jóvenes, ¿no?
3: Eso se me hace fortísimo ese tema.
2: Y la comparación ahora es, digo, híjole, ¿qué costo? ¿Qué costo tan alto se está pagando? Porque además, hermano, yo creo que no se termina entregándolo. O sea, yo no veo que Rocha Moya pueda quedarse en el país libre, como si no hubiera pasado nada por la vida. Yo creo que es un escándalo que se va a enfriar. Esto no va.
3: No, ya no se enfría.
2: Esto no se enfría.
3: Duarte no se enfría.
2: Esto solamente va uh-huh. para arriba. Estados Unidos solamente va a encontrar un momento de agravio en el que diga, se me acabó la paciencia. Vámonos por el siguiente, y por el siguiente, y por el siguiente, hasta que entregues todo. Y sí está complicado el asunto, hermano.
3: Te seguimos en tus redes, querido Oscar, pero va La Nación Criminal.
2: Sí, hermano, muchas gracias. La Nación Criminal trata sobre justamente movimientos que hemos visto y que se anuncian hoy en la mañana. Por ejemplo, en el tuit del secretario Omar García Harfuch, que anuncia más operativos, más órdenes de aprehensión en el operativo Enjambre, este operativo que está hecho para no detener únicamente a los jefes de plaza, sino a los alcaldes que promueven y que protegen a los jefes de plaza. Uno de ellos, un exalcalde de Yecapixtla, Morelos, este municipio muy conocido por su cecina, que es parte, hermano, de esta estrategia ya muy clara por parte del gobierno federal de ir tras el cártel Jalisco en un entendido de que algo cambió,
3: ya.
2: Que no habíamos entendido hace muchos años. Hoy el cártel Jalisco ha dejado de ser esta maquinaria imparable y hoy es un imperio herido. Y aprovechándose de ese imperio herido, le están pegando con todo al jardinero, al güero Conta, a los laboratorios del jardinero. Es un momento en el cual el monstruo está herido y el gobierno está preparando todo para golpearlo, ¿no?
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2: Hola, hola. Ay, qué bonito! ¿Cómo están? Buenos días, soy Tony Morales, Jazz Flores en controles técnicos. Estaremos con ustedes disfrutando y compartiendo buena música hasta las 12 del día. A partir de este momento espero recibir ya sus mensajes de WhatsApp al 7442-0405-25. Oigan, ahorita fui a felicitar a Claudia Villalobos, que es su cumpleaños. Bueno, fue ayer, pero no vino porque se fue a festejar. Y la fui a felicitar y me di cuenta que las nuevas generaciones no conocen esta canción tan bonita del símbolo. La tenemos de pura casualidad, mi querida Jazz. La de felicidades, qué bien la pases y vamos a bailar, ¿no? Y mueve la cinturita y mueve también los pies. Oigan, qué buena canción, ¿cómo no se la saben? Hasta coreografía y todo, exacto. No entiendo por qué esta canción no ha perdurado años tras años. Ponemos siempre la de Alejandro Fernández, ¿a poco no? ¿Cómo se llamará esa canción? ¿La cinturita? Bueno, ahorita la voy a buscar y se las voy a poner, porque no puede ser que las nuevas generaciones no conozcan esta bonita canción de cumpleaños. ¿Qué canción les gusta a ustedes para poner en los cumpleaños? Hay que recomendar buenas canciones. A ver, échenle, manden mensaje 7442-040525. ¿Qué canción tradicionalmente usan en tu familia para celebrar los cumpleaños? Hay muchas familias que utilizan la de Cepillín, también la de Alejandro Fernández, como ya dije. ¿Cuál otra? Esta que les digo es muy buena, ahorita se las voy a poner. Dice por acá, hola, hola, Tony, buenos días, ya quiero mi dosis exacta. ¡Ay, muy bien, Ignacio! Tú muy bien, aquí tienes ya. Empezamos con esta dosis exacta de buena música. Dice, hola, Tony, buenos días, es nuevo WhatsApp entonces, ¿verdad? Este, al que estás escribiendo, es el nuevo, ya lo tienes. Entonces, tú no te preocupes, ya estás dentro de nuestros nuevos mensajes de WhatsApp. Ah, por acá dice, hola, hola, buenos días, Exadías, fuerte abrazo. Igualmente, muchas gracias a Isbal Valle, que ya está conectado con nosotros. Hola, Tony, buen día. Justo se llama Felicidades del Símbolo. Eso, mi querida Sonia, ahorita mismo la vamos a poner, así se llama. Felicidades del símbolo. ¿Estás lista ya? Símbolo. Es más, hasta la escuché ahorita. Y espérame, ya todavía no lo encuentro. El símbolo es el símbolo. ¿Que sí la tienes? Ah, a ver, es que no oigo. Venga. Felicidades, felicidades, que bien la pases y vamos a bailar. No oigo nada porque no traigo audífonos, ¿verdad? Sigan escuchándola, vayan.

ya escucho. Era muy buena esta canción, es muy buena. Pero nunca la pongo yo en ningún cumpleaños, fíjate, ustedes sí la usan. Muchas gracias, Sonia, tienes razón. Y mueve la caderita y mueve también los pies. Y date una vueltecita y olvídate del estrés. ¡Mira qué buena! ¡Claro! Bueno, si no la usaban, es una buena idea usarla, ¿eh? Ahorita nosotros bailamos dos o tres, porque los demás no se la sabían. ¿Qué tal? Dice, hola, hola, Tony. Yo le pongo a mis hijas la de Cepillín. Exacto, sí, la de Cepillín es casi, casi siempre la que se utiliza. Gracias, María Antonia. Por acá dice... Hola, hola, buenos días, mi hermosa locutora favorita, ¿cómo estás? Saludos. Igualmente, Fer, ¿cómo estás tú? Nosotros muy bien. ¿Tú qué canciones usas para los cumpleaños, mi querido Fer? Platícanos. Mientras tanto, vámonos con más música y regresamos. Iniciamos con este turno en vivo desde Terraza Sur, Plaza Pérgolas, Avenida Escénica, esquina con Ejército Nacional. Síguenos en nuestras redes sociales, Facebook, Instagram y TikTok. Nos encuentras como Exa Acapulco. El teléfono en cabina 744-4040-993. Yo soy Tony Morales y en todas partes, Pontexa.

mañana con 16 minutos. Gracias por sus mensajitos. 7442-0405-25. 7442-0405-25. Dice por acá, las mañanitas de Alejandro y las de Cepillín o Topollillo. Exacto, esas son las que yo también conozco. Oigan, ¿alguien más, más millennial que nos pueda decir qué mañanitas les gustan o qué mañanitas utilizan? Digo, para ver otro contexto de las mañanitas, ¿no? Yo ya les dije, la de felicidades es buenísima. No sé por qué la dejamos de usar, pero hay que retomarla. Dice, yo pongo esta, excelente miércoles, Tony. A ver, vamos a escuchar cuáles son las mañanitas que pone Kikín. A ver, las de Topollillo. Ay, está apagado este coso. Bueno, Jazz, hoy ando, al 100. Al 100, y eso que es mitad de semana. Las de Topollillo son una maravilla. No debemos olvidarlas tampoco, yo sé que a muchos de los niños que crecieron con esta canción ya cero la ponen. O sea, que tengan, no sé... Ay, no quiero hablar de edades, pero sé que cero la ponen. Oigan, de lo que sí quiero hablar es de que hoy, que es miércoles 20 de mayo, es el Día Mundial de las Abejas. Y ¿alguna vez se han puesto a pensar en qué tan importantes son las abejas para nuestra vida diaria? Estos insectos son considerados de los más importantes para la vida en el planeta debido a su papel como polinizadoras. Ya habíamos hablado al respecto, pero es importante recordarlo y retomarlo y que no lo olvidemos. Y es que gracias a ellas hay muchas plantas y árboles que pueden reproducirse y brindar cosechas, incluyendo frutas, verduras, semillas y flores que consumimos de forma diaria. Así, sin el trabajo de las abejas, pues muchos cultivos esenciales para la alimentación y la biodiversidad podrían llegar a disminuir o a desaparecer. Además de ser un factor de importancia para la producción de alimentos, las abejas también pueden ser grandes aliadas en jardines y huertos caseros. Su presencia, pues, nos ayuda a mejorar la polinización de plantas como árboles frutales, flores y hortalizas, lo que favorece cosechas abundantes y plantas saludables. Es por eso que atraerlas, en lugar de matarlas y aplastarlas y alejarlas, atraerlas de forma segura puede hacer una gran diferencia en nuestros espacios verdes, ¿no? Cada 20 de mayo celebramos este Día Mundial de las Abejas, esta fecha establecida para crear conciencia sobre lo importantes que resultan estos insectos polinizadores para ecosistemas del mundo y para la seguridad alimentaria. La celebración de este día, pues también busca alertar sobre las amenazas que las abejas enfrentan de forma mundial, pues como el uso de pesticidas, la pérdida de hábitats y hasta el cambio climático. Así que nosotros podemos ayudarles a tener un entorno seguro en nuestros jardines. Recuerden que las abejas, si ustedes no las molestan, pues no pican, ¿no? Es diferente a las avispas. Las abejas, también, si hay personas que son alérgicas a las abejas, pues claro que también corren riesgo. Esto obviamente se tiene que evaluar en sus casas. Si tienes un espacio que puedes adaptar para recibir a las abejas, pues está maravilloso. Y si ves una abeja en la calle, ahí aislada, que no te está molestando en lo absoluto, no la mates, por favor. Realmente cada vez hay menos abejas. Entonces, lo que tienes que hacer en tu casa es elegir plantas nativas, flores aromáticas que sean ricas en néctar y polen, sobre todo colores llamativos. Las abejas suelen preferir flores abiertas y fáciles de explorar y pueden sentirse pues atraídas por plantas aromáticas como el romero, la albahaca o la lavanda. Pero siempre es importante buscar plantas nativas de cada región para favorecer a las abejas locales, ¿ok? También hay que planear la floración.
hay que buscar flores o plantas que florezcan pues todo el año, ¿no? Desde la primavera hasta el otoño, para que así las abejas pues estén pues cómodas y con alimento todo el año. Hay que crear, como les decía, hábitats para las abejas. Hay que ponerle su agüita, un trastecito que no esté tan hondo, que tenga ahí como piedritas para que las abejas puedan pararse ahí a tomar agua. También dicen que si tienes pasto, dejes una parte sin cortar y ahí las abejas podrán hacer su casita. Y obviamente hay que evitar el uso de químicos. Así que hoy, 20 de mayo, es el Día Mundial de las Abejas. Vámonos con más y regresamos. 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

10 de la mañana con 35 minutos. Oigan, las mamis que participaron en la dulce espera, chequen sus WhatsApp, contesten sus mensajitos para que puedan recibir sus premios. Y estén muy pendientes porque ya se acerca la dinámica del mes de junio. Junio se celebra a los papis, así que pónganse listos, participen y estén al pendiente de cada una de nuestras dinámicas y promociones. Si quieren saber más, les recomiendo que nos sigan en redes sociales. Lo pueden hacer en Facebook, en Instagram y en TikTok. Nos encuentran como Exa Acapulco y así saber qué, cómo, cuándo de nuestras promociones, ¿ok? El WhatsApp 7442-0405-25. Saludos a todos los que se siguen reportando a través de nuestros mensajitos. Vámonos con más y regresamos. 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

10:43, sigan enviando sus mensajes de WhatsApp al 7442-0405-25. Oigan, hoy tenemos, es miércoles y tenemos a Erika Moroz en un ratito más para que nos hable de lo que sucede en el mundo del deporte. ¿Cómo van ustedes en el fútbol? O sea, sus equipos siguen en pie, ya no. Yo solo sé de Pumas y Cruz Azul, pero recuerden que yo soy cero experta en deporte, cero. Por eso tenemos a Erika Moroz para que nos hable de lo que sucede en el mundo del deporte y nos actualice, nos ilustre y demás. Pero ustedes en casita, ¿a qué equipo le van? ¿A quién le van? Seguramente todos le irán a Pumas o qué, a Cruz Azul. Cuéntenme, por favor, 7442-0405-25. También les quiero decir que para todos aquellos seguidores de los Jonas Brothers, ellos van a lanzar un nuevo proyecto formando un podcast bajo el título Hey Jonas. Este programa será conducido obviamente por Nick, Joe y Kevin Jonas y su lanzamiento está programado para hoy miércoles 20 de mayo. La producción contará con un formato de serie de audio y video en el que los tres hermanos van a participar en conversaciones informales. Según la descripción del proyecto, el podcast mostrará a los integrantes del grupo en un entorno pues así como relajadón, con micrófonos en mano, mientras comparten aspectos de su vida personal y profesional. Podcast llamado Hey Jonas va a incluir episodios en los que los artistas abordan temas relacionados con su carrera musical, giras y experiencias personales. El formato también contempla la participación de sus familiares, amigos y además está la posibilidad de interacción directa con el público, ya que los seguidores podrán enviar preguntas o participar en el programa. Este concepto del podcast se presenta como una serie de conversaciones abiertas en la que los tres hermanos repasan distintos momentos de su trayectoria. La producción señala que el objetivo es ofrecer una visión de situaciones cotidianas, experiencias en la industria musical y dinámicas familiares dentro del grupo. La verdad se me hace entretenido. Los Jonas Brothers siempre han sido pues estos chavos trabajadores que están dentro de la música y sí creo que los fanáticos estarán interesados en conocer qué con su familia, qué con sus carreras, qué está pasando. Dice Denise, saludos Denise, ya eliminaron a mi equipo. ¿Quién era tu equipo, Denise? Cuéntame, porque mi equipo está dentro, la presumida, ¿no? ¿Tú ya a quién le vas, Pumas o Cruz Azul? ¿Qué? No lo puedo creer. ¿Por qué? O sea, ¿siempre le ha sido el Cruz Azul o solamente ahorita? ¿Siempre? Y yo sin saberlo, fíjate, deberíamos de apostar algo, ajá, hay que pelear, no es cierto, deberíamos de apostar algo, Jazz, pero algo así bonito, sencillo, ¿no? Como que, así de, me voy a rapar, no juego, pintarse el pelo, la ceja, no hombre, bye, estás viendo que ya ni me crece. Me tengo que pintar la ceja, ahora quieres que me la rape. No, hay que pensar algo bonito. Dice, la América. O sea, tú eres de los del equipo de Amorós, porque Amorós también es americanista. Ya a ver qué nos dice al ratito que nos enlacemos con él. Acá, mira, ya veo que me suben fotos de Pumas. Muy bien, o sea, stickers de Pumas. Venga, Pumas. Venga. Isbal Valle dice que él... Pumas. ¿Quién más está con Pumas? Mira, JJ no se ha aparecido para decirnos de nada de Pumas, ¿eh? Vamos a ver cuántos le van a Pumas. Quiero saber. Dice, pero el Cruz Azul tiene mejores jugadores. Pero quién sabe, dice, quién sabe. Sí, quién sabe. Vamos a ver qué nos dice Moroz al ratito. No se desconecten porque después de las 11 estará por acá con nosotros Erika Moroz platicándonos de lo que sucede en el mundo del deporte. Mientras tanto, vámonos con más y regresamos. Yo soy Tony Morales y en todas partes, Pontexa.

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0: dos minutos. En la línea telefónica tenemos a Eric Amorós para hablar de lo que sucede en el mundo del deporte. ¿Cómo estás? Bienvenido.
1: Querida Toni, ¿cómo estás? Es un placer saludarte a ti y a toda la gente que nos hace el favor de escucharnos a través de 99.3 Exa FM. Tenemos lista la información deportiva de este miércoles y bueno, vamos a arrancar en un tema muy polémico. Bueno, lo primero y lo más importante es que está lista la final del fútbol mexicano. Y bueno, pues seguramente tú estás muy contenta y mucha gente que nos sigue a través de tu programa. Claro. Porque hay mucho aficionado universitario, como bien lo sabemos. Entonces, bueno, ya están la gran final.
0: Antes quiero decir algo. O sea, no sé si es la euforia de Pumas que haya llegado hasta donde está. No sé. Pero yo no he visto o no he leído ningún mensaje de nadie que le vaya a otro equipo. Ahorita me acabo de enterar que Jazz, nuestra querida operadora, es el Cruz Azul. Y me acabo de enterar que Denise, una querida radioescucha, le va a la América. Pero de ahí en fuera, no sé, o sea, yo no sé los demás equipos qué o qué. Le decía a Jazz, hay que apostar, ¿no? A ver qué hacemos. Y dice un radioescucha, Miguel, que le mando saludos, apuesten usar la playa del ganador por un día, eso sería buena opción.
1: Así es, va a ser una gran final, amiga. Llegan dos equipazos, que es Cruz Azul y Pumas y Cruz Azul. Lo más interesante es que después de 13 años, va a haber una final de dos entrenadores mexicanos. Eso es realmente una gran noticia, dos entrenadores mexicanos, jóvenes, con buen fútbol. Los dos hechos en la cantera, uno obviamente en la de Pumas, el otro Joel Wiki, en la de Cruz Azul, un tipo que fue canterano toda su vida y ahora recibió la oportunidad, pues, de tomar el primer equipo, y la verdad es que ha respondido muy bien. Y hace un par de días el presidente de Cruz Azul, el ingeniero Víctor Velázquez, dio a conocer que sí gana, porque supuestamente era un entrenador interino, que si es campeón, se queda como el entrenador de la siguiente temporada, así, y me parece que tendría todos los méritos. De hecho, yo ya ni siquiera esperaría si fuera campeón o no, ya por el hecho de llegar a la final, le daría esa oportunidad, pero bueno, eso es lo que declara el presidente Cruz Azul, el ingeniero Velázquez. Y por el otro lado, pues Efraín Juárez, ¿no? Un tipo polémico, hablador, platica mucho con la prensa, es muy apasionado, tiene un estilo muy propio, pero al final le ha regresado a Pumas pues esta garra, esta pasión, estas ganas por jugar, y esa conexión con la tribuna, y ya los tiene en la gran final del fútbol mexicano. Así que bueno, vamos a ver qué tanto le puede favorecer a Pumas cerrar en casa. El primer partido, que es pasado mañana, el jueves a las 8:00 p.m, tiempo del Centro de México, se jugará en el Estadio Ciudad de los Deportes, Estadio Azul Crema, Estadio Azul, llámenle como quieran, un estadio donde Cruz Azul, por cierto, jugó muchos años y nunca pudo ser campeón en esa cancha. Pues bueno, ahora regresa ahí para el juego de ida. Hay que recordar que Cruz Azul jugó la temporada pasada en Ciudad Universitaria, donde ligó 24 partidos invictos, amiga, y además fue campeón de la Conca Champions o de la Champions Cup. Es decir, le fue increíble a Cruz Azul en la cancha de Ciudad Universitaria, pero de pronto, antes de que arrancara el torneo, que se está terminando, decidió la directiva auriazul, o la directiva universitaria, ya no extenderle el contrato a Cruz Azul para que siguiera jugando ahí, por lo cual la máquina tuvo que buscar un estadio alterno y se fueron a jugar a Puebla la mayoría de la temporada. Y bueno, ya después, cuando se habilitó el Estadio Banorte, Estadio Azteca, regresaron ahí unos partidos, pero ahora, como ya se entregó ese estadio a FIFA por lo del Mundial, pues bueno, no sabían dónde jugar la final. Total, ya regresan a jugar ahí en donde fue su casa muchos años, y posteriormente jugarán en Ciudad Universitaria el partido de vuelta. Así que gran final por donde la veas, amiga. Si tú me dices un favorito, lo veo muy complicado. Creo que tiene mejor plantilla, porque tiene mejor banca Cruz Azul, Pero Pumas fue el líder general, llega con todo el aspecto anímico, tiene un gran líder en los botines de Keylor Navas, el portero costarricense mundialista que jugó en el Madrid, que jugó en Paris Saint Germain, que es capitán ahora del equipo y el gran líder. Así que yo lo veo muy parejo, amiga, pues sinceramente.
0: Sí, sí está parejo. Por aquí decían hace rato que los del Cruz Azul tienen mejores jugadores. Pues quién sabe. Sí. Por acá dice, sí. Hola, en mi familia le vamos al Cruz Azul, Vicky Carvajal. Saludos, Vicky Carvajal.
1: Saludos, Vicky. Sí, la verdad es que tiene razón, Vicky, tienen mejores futbolistas. Hablo de plantilla, pero ya una vez que juegan 11 contra 11 en una cancha, en la final, créeme que todo eso se nivele. Pero ¿sabes de dónde viene la gran polémica? Que ni tendríamos por qué hablar de eso, amiga. Viene de la comisión de arbitraje. ¿Por qué? Porque algo rarísimo que sucedió, no están en los partidos ni los árbitros mundialistas César Arturo Ramos Palazuelos, quien participará en su tercera Copa del Mundo, para mí el mejor árbitro de este país, y no nada más para mí, para muchísima gente. Es increíble cómo pita este señor con su personalidad. Y la mujer Katia Itzel García, que también será árbitra mundialista. Pues raro, extrañísimo por parte de la comisión de arbitraje, pero no fueron los árbitros que pitarán estas finales. En su caso quedarán, que la verdad es que es muy extraño, que será Ismael Rosario López y Daniel Quintero Huitrón para la vuelta. Estos árbitros son muy buenos, por lo que se dice. Yo los vi ahora en la liguilla, la verdad.

0: la gente aquí en nuestro país.
1: ¿Qué te parece si nos vamos con musiquita y ahorita regresemos y seguimos platicando acerca de estas cosas pues tan interesantes en cuestión del fútbol que ya nos tienen los nervios de punta y pues más de lo que sucede en el mundo del deporte, ¿va?
0: Venga, claro que sí, amiga, con mucho gusto.
1: Regresamos. Erika Moroz en los deportes, yo soy Tony Morales y en todas partes, Pontexa. Hoy me

0: con 17 minutos. Seguimos platicando con Erika Moroz de lo que sucede en el mundo del deporte. Adelante, amigos, síguenos platicando. ¿Qué más?
1: Querida amiga, pues sí, te sigo comentando sobre fútbol. ¿Por qué? Pues porque ya estamos a muy pocos días de que arranque la Copa del Mundo, como bien sabemos. Y bueno, la selección mexicana de fútbol mañana jueves se enfrenta a Ghana. Esto es en un partido que ya es de los que inician ya previos al Mundial, porque como bien sabemos, pues ya nada más faltan 3 partidos amistosos: el de mañana, el de Australia y el de Serbia. Es decir, ya estamos a nada de que inicie la Copa del Mundo, y México pues sigue concentrado en el centro de alto rendimiento aquí al sur de la Ciudad de México, con estos jugadores, que fue muy polémica la concentración previa de Javier Aguirre, quitándole a algunos futbolistas a los equipos que estaban participando en la liguilla. Pero bueno, eso ya es a toro pasado, entonces ya más bien hay que platicar de lo que viene. Las ligas en Europa están terminándose prácticamente en toda Europa, así que los futbolistas mexicanos que militan en las diferentes ligas del viejo continente van a empezar ya a concentrar, a llegar a esta concentración del Vasco Javier Aguirre. Y pues bueno, es en México que se espera mucho de ellos ahora en este Mundial, tomando en cuenta que bueno, va a jugar en casa y que esto es una gran ventaja. Y vamos a ver qué es lo que termina de hacer el Vasco Aguirre, con algunas dudas que todavía tiene, porque bueno, entre los lesionados de Europa, en los que se están recuperando aquí, pues vamos a ver al final quién está en esa última lista. Por lo pronto, las selecciones de otros países que van a participar también en este Mundial ya empezaron a dar sus listas definitivas, entre ellas Brasil, quien la anunció ayer a través de su entrenador Carlito Ancelotti, este de técnico de mucho prestigio italiano. Resulta que Neymar al final se coló en la lista y fue toda una fiesta para los brasileiros, que lo querían ver de nueva cuenta en su último Mundial participando. Así que a mí me parece algo interesante para el Mundial, para el espectáculo, que Neymar participe en esta Copa del Mundo, así como Messi, así como Cristiano. Y bueno, también otras selecciones que traen problemas, amiga, son de lesiones, ¿no? Como Lamine Yamal con España. Y te puedo decir muchísimos. Esperemos que esos jugadores talentosos se puedan recuperar y los podamos ver en la Copa del Mundo, porque pues siempre es interesante ver a los mejores futbolistas en un torneo como este. Así que bueno, ahí está la información de la selección mexicana del Mundial. Y rápidamente te comento, amiga, que el domingo pasado se jugó la final del Abierto de Roma entre Yannick Sinner y Gasper Ruud, es decir, Sinner en su casa en Italia. Y pues para no variar, ¿quién crees que ganó, amiga?
0: Déjame adivinar.
1: Una vez más, Yannick Sinner gana el torneo de Masters 1000 allá en Roma, en su casa, con lo cual pues ya se perfila ser amplio favorito para llevarse el Roland Garros, que ya arranca el próximo fin de semana. Y ¿Cómo no va a ser el gran favorito si Carlitos Alcaraz sigue lesionado? Y por supuesto, pues ahí le deja el camino un poco libre quien es el jugador que realmente le puede hacer sombra. Novak Djokovic se está preparando también para jugar otro Grand Slam, pero bueno, sabemos que Novak pues ya le está costando en algo súper natural por su edad. Ya en los últimos partidos, o cuando se enfrenta a Sinner, pues simplemente ya no está pudiendo. Vamos a ver si todavía por alguna casualidad ahí que se dé, pudiera ganar su último Grand Slam, lo cual yo ya lo veo complicado, amiga. Pero bueno, ahí está la información de el Abierto de Roma, del tenis, ya todo listo para el Roland Garros. Y por último, te cuento rápidamente, amiga, que se va a reanudar la Fórmula 1 con el Gran Premio de Canadá este fin de semana, el domingo 24. Regresa a la Fórmula 1 después de Miami y estas 3 semanas que hubo otra vez de retroceso. Ya viene la Fórmula 1, vamos a ver cómo le va a Checo Pérez y a todo el equipo de Cadillac, amiga.
0: Esperemos que bien, porque ese nombre de Checo Pérez ya no está como tan sonado como antes. Esperemos que regrese y que le vaya muy bien en la Fórmula 1.
1: Totalmente de acuerdo contigo, así que bueno, esta es la información deportiva. Y ya la próxima semana que hablemos ya conoceremos al nuevo campeón del fútbol mexicano, que por supuesto yo ya sé tú a quién le
0: claro,
1: vas.
0: Claro, no, yo ya sé quién va a ganar. Ay, sí. Me acabo de enterar que otro radioescucha llamado Fer, que le mando saludos, también le va al Cruz Azul. Ya ves, se empiezan a destapar. Yo creía que todo el mundo no, le íbamos a Pumas, pero ya veo que no.
1: No, no, no. Hay ya mucha afición. También de la máquina, muchísima aquí en la capital, amiga, y en toda la república.
0: Está bien, estaremos esperando ese resultado con ansias. ¿Cuándo es el partido? Mañana, ¿no?
1: Mañana jueves es el primero, es un juego de ida a las 8 de la noche, Estadio Ciudad de los Deportes, y el de vuelta el domingo 7 de la tarde en la cancha de Ciudad Universitaria para conocer al nuevo campeón del fútbol mexicano.
0: Venga, pues que gane el mejor, que gane el mejor. Te mando un gran abrazo y el próximo miércoles nos estaremos enlazando contigo para que nos digas pues tus pormenores de esos partidos.
1: Cuenta con ello, amiga, claro que sí, y un abrazo fuerte para toda la gente que nos sigue.
0: Igualmente, gracias. Vámonos con más y regresamos. Erika Moroz en los deportes todos los miércoles a partir de las 11 de la mañana. Yo soy Tony Morales y en todas partes, Pontexa.

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0: 11 de la mañana con 38 minutos. Oigan, el día de hoy tenemos una invitada especial porque nos acompaña María Kenia Gómez Andrade. ¿Cómo estás, María Kenia?
1: Bien, gracias.
0: ¿Cómo te dicen tus amigos, María Kenia o Kenia?
1: Kenia.
0: Kenia, sí, porque María Kenia es como largo, ¿no?
1: Así es.
0: Kenia es nuestra ganadora del primer lugar de La Dulce Espera. ¿Cómo estás, contenta por recibir esta noticia? ¿Sabías que ibas a ganar?
1: No, la verdad que no, porque estaba muy, muy parejo, pues, las votaciones, y pues la verdad no esperaba esto.
0: Oye, y aparte tampoco esperabas ni participar.
1: No, gracias a mi esposo, el que me animó, me dijo que subiera la foto.
0: Ok.
1: Y ya de ahí comenzamos a mandárselas a redes sociales, a mis amigos, familiares, y gracias a ellos, pues, me apoyaron y pues aquí estoy.
0: Oye, ¿ya sabemos si es niña o niño?
1: No, todavía no.
0: ¿No sabemos?
1: No, es una sorpresa.
0: Ay, ¿cómo crees? ¿En serio no quieres saber?
1: No. La verdad no.
0: ¿En serio? ¿Cuántos meses tienes?
1: Casi 8 meses.
0: Ocho meses. Mira, aquí tenemos a Jazz que tiene, ¿cuántos ya? ¿5? 6. Y Jazz no se aguantó y dijo, yo ya quiero saber. Pero qué padre es eso de esperar un poco y de decir, pues, que ya que llegue será la sorpresa, ¿no?
1: Así es.
0: Bueno, pues ahí nos tienes que platicar, ¿eh? Si es niña o niño.
1: Bueno.
0: Y hago entrega en este momento. Aquí lo van a ver ustedes en las historias de nuestro Facebook. Este certificado que está súper lindo, que dice certificado de ganadora se otorga a María Kenia Gómez por haber obtenido el primer lugar en la dinámica de La Dulce Espera. Felicidades por esta hermosa etapa que estás viviendo. Gracias por ser parte de esta experiencia tan especial. Felicidades y felicidades a toda la gente que estuvo apoyándote y que estuvo comentando, reaccionando y compartiendo esta fotografía. Gracias por confiar en XFM y mandarnos esta foto para participar en esta etapa tan linda de tu vida, ¿no? ¿Cuándo nace tu bebé?
1: Está programado hasta el 20 de julio.
0: 20 de julio, ya casi.
1: Ya casi,
0: así que bueno, muchas felicidades. Kenia, te entrego tu certificado. Con este certificado tú vas a poder obtener tu show para tu baby shower con los chaneques, vas a poder obtener tu facial con la doctora Yani Alcocer y también tu sesión de fotos con Víctor Sánchez para que guardes estas fotos en tu corazón y en tu casita y luego las puedas ver y decir, ay, me acuerdo cuando participé y así. Muchas gracias por haber participado.
1: Gracias a ustedes también por apoyarme y por darme la oportunidad de participar en este lugar.
0: Perfecto, dile a la gente que te está escuchando que participe en las dinámicas, que sí entregan los regalos y todo.
1: Sí, bueno, la verdad sí entregan los regalos. Yo la primera vez que participo en un concurso de radio.
0: Ajá.
1: Y la verdad pues me gustó.
0: Claro, quiero
1: y voy
0: más.
1: A seguir, sí, y voy a seguir participando, si Dios quiere, aquí voy a estar y apoyando y escuchando ETSA.
0: Perfecto, muchas gracias. Y bueno, vámonos con más música. Gracias a María Kenia Gómez Andrade por participar, por ser nuestra ganadora y a todos los que la estuvieron apoyando. Muchas felicidades y que tu niña, niño, pues nazca totalmente bien. Y aquí estaremos al pendiente para que nos digas qué fue, si niña o niño, ¿no?
1: Sí, gracias a ustedes.
0: Perfecto, vámonos con más. Aquí en cabina, más música. Yo soy Tony Morales y en todas partes, Pontexa.

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mañana con 57 minutos, pero sigo siendo el rey, ¿por qué no? A través de XFM 99.3. Ha llegado el momento de despedirnos, dice por acá. Feliz día miércoles, Exa. Muchas gracias. No sé quién eres porque no tienes nombre por acá. Dice, sueña y hágase saludable. Muy bien, eso suena muy bien. Gracias por tu mensajito. Igualmente, que tengas un excelente miércoles. Ha llegado el momento de despedirnos. Gracias a todos ustedes por estar conectados con nosotros. Mañana jueves de pozole, y luego el viernes de votar por canciones. ¿Ya tienen alguna en mente? Propónganla al 7442-0405-25. Si quieren saber quién es nuestra mami y todo lo que dijo de la dulce espera, nuestra mami ganadora, entren a nuestro Facebook, que ahí en historias podrán checar qué sucedió aquí en cabina cuando entregamos este certificado. Gracias a Jazz Flores en controles técnicos. Nos escuchamos mañana a 10 de la mañana. Yo soy Tony Morales y en todas partes, Pontexa.

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12: En esta hora escucharemos música exacta con Siddhartha, viene por acá Benson Boone, también algo de Ricardo Montaner, Bruno Mars, Bizarrap, Quevedo con una canción que sonaba bastante en el año 2022, también Bad Bunny, Harry Styles, Mon Laferte y más artistas que definitivamente no te vas a querer perder. También todos los detalles que hay para esta gran final de la Liga MX, así que no te muevas de donde estás porque esto apenas empieza. Son las 12:06, mi nombre es Andrés Baena y en todas partes Pontexa, bienvenidos.

0: ¿Cómo están? ¿Cómo están? Muy buenas tardes, Acapulco. Son las 12 con 17 minutos en este 20 de mayo del año 2026. Oigan, 20 de mayo ya no lo puedo creer. Siento que apenas estábamos celebrando el Día de las Madres y ya estamos a 20 de mayo, que dicho sea de paso, próximamente va a ser Día del Estudiante. Así que espero que todos los estudiantes estén listos ya para la festejación. ¿Todavía se hacen las tardeadas, Tony? ¿Tú te acuerdas cuando... cuando éramos estudiantes, claro, y se hacían las tardeadas?
1: Yo iba muchas tardeadas.
0: Oye, se ponía buenísimo, ¿no?
1: Yo iba a tardeadas cheleras.
0: Ah, caray, ¿cómo?
1: México.
0: Tardeadas cheleras, ¿eso qué, cómo es?
1: Pues...
0: ay, bueno, ya. Es que, por ejemplo, me cuenta mi mamá que cuando ella iba a las tardeadas era bailar a las 2 de la tarde, de 2 a 6, pon tú.
1: ¿Pero ya no existen?
0: Pues yo creo que ya no. Bueno, ya no he visto que,
1: o sea,
0: que hagan tardeadas.
1: Tardeada.
0: Jamás en la vida fui a las tardeadas.
1: No,
0: es que cuando era mi época de secundaria, prepa, era cuando Acapulco pues estaba un poquito difícil, ¿no? En algún sentido. Entonces, híjole, las tardías de los estudiantes dicen que se ponían muy buenas. Si ustedes alguna vez fueron a alguna, nos pueden platicar cómo se ponían al 7442-040525, que es el número que tenemos aquí en WhatsApp. O también nos pueden marcar aquí a cabina 744-4040-993. Saludos a toda la gente bonita que nos está viendo también a través de nuestro TikTok, Exa Acapulco. Vayan a seguirnos en redes sociales, Exa Acapulco en Facebook, en Instagram, en TikTok ahorita. Saludos a Judax, también a toda la gente que anda por allá, a Sebastián, por supuesto, y a todas las personas que andan ya sintonizando EXA, también a través de una plataforma digital. Vámonos con más buena música. Esto se llama, ¿cómo se llama, mi querida Sandy? Para que seas feliz, de Ricardo Montaner, que escuchas a través de EXA FM.

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Ellos son Quevedo y Bizarrap con esta gran canción que la verdad pegó bastante en el año 2022. Y oigan, retomando un poquito el tema sobre lo de las tardeadas, esto por honor a los estudiantes que ya viene su día prácticamente. En aquel 23 de mayo, hace bastantes años, o bueno, no bastantes, yo recuerdo que todavía cuando andaba en la preparatoria, en la secundaria, pues se hacían algunas tardeadas. De hecho, después de que comenzó todo este movimiento aquí en el puerto de Acapulco, había tardeadas que se hacían tanto en la escuela, ahí en un salón de clases, ¿se acuerdan? Que ponían como que periódico en las ventanas para que simulara ser una discoteca, pero luego sí había tardeadas en otras discotecas, ¿no? Pero eran muy temprano, eran de 2 de la tarde a 6 de la tarde también aproximadamente. Por acá, nuestro querido Pedro Salmerón, que le mandamos un abrazo bien grande, dice: saludos Andrés, ya no se hacen las tardeadas, ahora solo pues una discoteca que está por aquí por la Diana hace tardeadas cada 15 días para las generaciones 70s, 80s y 90s. Una cosa impresionante, pero también seguramente hay muchas canciones que tú las escuchas y te remontan a aquellos momentos donde las tardeadas estaban en su apogeo prácticamente, donde llegabas, te recibían a lo mejor con un vaso de refresco y te ponías a bailar la música que fuera. Y seguramente en aquel lejano 2011 tú escuchabas mucho una canción que ahorita vamos a ir a través de la frecuencia naranja, una canción de David Guetta que era de los íconos prácticamente de la música en aquel lejano ya 2010, aunque muchos pensarían, bueno, el 2010 fue apenas ayer, casi, ¿no? Ya tiene bastantes años y sí, tuvo muchas colaboraciones que sonaron bastante en la radio, bastante también por supuesto en las discotecas, y era imposible que trajeras tu Sony Ericsson sin alguna de estas canciones, ¿no? Y bueno, hoy vamos a platicar un poco de esta canción Titanium de Sia y también de David Guetta, que dicho sea de paso, Sia no quería cantar esta canción, y aunque hoy es imposible imaginar Titanium sin ella, pues Sia originalmente solo grabó un demo para otros artistas, y también esta canción casi termina en voz de otra cantante. De hecho, antes de quedarse con la versión de Sia, se probó con Mary J. Blige, así como lo escuchas, o sea, casi dejan fuera a Sia, y su versión incluso llegó a filtrarse en internet, esta otra versión, ¿no? Y también la escribieron bastante rápido. Según entrevistas retomadas por medios, pues, musicales, sí escribió gran parte del tema en aproximadamente 40 minutos. Una cosa impresionante y también brillante. Así que, en este momento vamos a escuchar esta canción lanzada en el año 2011. Se llama Titanium, de David Guetta y también de Sia a través de XFM.

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Es lo más nuevo de Harry Styles. Esta canción se llama American Girls a través de XFM 99.3. 12:57 minutos. Hoy segundos, dice. Segundos, dice el otro. 12:57 minutos. Oigan, es momento de despedir esta primera hora, pero qué mejor que hacerlo con una de las canciones más icónicas de la gran Mon Laferte, una rola lanzada en el año 2015 que... favorita de muchos para cantar en el karaoke. Se llama Tu Falta de Creer, de Mon Laferte. Mi nombre es Andrés Baena y en todas partes, ponte EXA.

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12: 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Mi nombre es Javier Yesa y en todas partes ponte Exa 99.3.
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Ellos son Matiz y Karim León con esa muy buena rola llamada Como lo hice yo a través de XFM 99.3. Es la 1:14. Hoy es 20 de mayo del año 2026. Oigan, para todos los amantes del fútbol y que tenían pensado ir al estadio Olímpico Universitario este próximo domingo para la final de vuelta entre el Cruz Azul y los Pumas, bueno, se acabaron los boletos. Como es de, como ya es costumbre para toda la gente que a lo mejor va a este tipo de eventos, ya se acabaron. De hecho, ni siquiera había empezado la venta general y ya estaban agotados. Una cosa impresionante. Y más impresionante es los precios de reventa, porque muchos ya sabemos, muchos ya conocemos que las personas que muchas veces hacen pues esta fila virtual a través de Ticketmaster, que es la plataforma que se dedica a vender los boletos, bueno, muchas de las personas que se forman en la fila virtual pues son revendedores. Entonces su única función es comprar la mayor cantidad de boletos que puedan y de esta forma vendérselos a las personas que no alcanzaron boleto. Y ojo con el precio que ahorita están manejando los revendedores. Ni la UEFA Champions League tiene estos precios, por el amor de Dios. Estás hablando

0: De un Pumas contra Cruz Azul. ¿Es la final? Sí, es, son dos de los equipos más grandes de México, sí, pero a ver, no, es, no vas a ver jugar al Real Madrid con Cristiano Ronaldo o a Lionel Messi con el Barcelona, o sea, vas a ver jugar al Cruz Azul contra, contra los Pumas, pero bueno, para darte, para que te des una idea, los precios antes de la reventa, o sea, precios en su, o más bien los boletos en su precio normal, rondaban entre lo, el más barato, entre los 800 pesos más cargos por servicio, por supuesto, ¿no? Ese era el de los más baratos. Ahora el precio más barato en reventa, y solo por poner un ejemplo, está aproximadamente en 9,000 pesos. O sea, 9,000 pesos por un asiento que originalmente te costaría, ¿qué te gusta? Unos 1,600 pesos ya con cargos y demás. No sé, se me hace algo, la verdad, súper, súper, no, híjole, no, no sé, es un precio demasiado alto. De hecho, ya a través de redes sociales, a través del internet de plataformas, han mencionado que hay boletos con precio. Fíjense nada más, es una cosa de verdad impresionante y también lamentable. De 267,000 pesos. 267,000 pesos. No, pues ni a quién se los vayas a vender. O sea, y esto lamentablemente es algo que año con año, concierto tras concierto, evento tras evento, sucede lamentablemente aquí en este país, en México, donde sí debería haber, de hecho, pues una policía cibernética que sí castiga a las personas que se dedican a revender los boletos. Porque además de eso, no es solo la reventa, sino el arriesgue también que vas a tener al comprar estos boletos, porque no sabes si son reales, ¿no? Y otros precios son, por supuesto, 376,000 pesos, 165,000, 22,180, 13,320. No, párale de contar, o sea, están de verdad súper disparados los precios, pero no sé, ¿tú alcanzaste boleto para la gran final de vuelta en este próximo domingo? Platícamelo a través de WhatsApp 7442-0405-25. Mientras, vámonos con más buena música. Mi nombre es Andrés Baena y en todas partes ponte Exa.
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Ya es la 1:32 en este 20 de mayo del año 2026, un día antes de la gran final del torneo en la Liga MX, un día antes de este clausura 2026. ¡Wow! Y ya sin boletos, es una cosa impresionante. Oigan, por cierto, recuerden que nos pueden mandar mensaje a través de WhatsApp 7442040525 si quieren alguna rola que quieren que suene a través de XFM 99.3, o si pasó una canción y el Shazam no alcanzó por ahí a hacer la función de reconocer la rola que acaba de pasar. Bueno, pregúntenoslo a través de WhatsApp 7442-040525, o también nos pueden marcar aquí a cabina 744-4040-993. Asimismo, hago la más cordial invitación a que nos sigan en redes sociales. En absolutamente todas partes nos pueden buscar como Exa Acapulco, ¿ok? Ya sea en Facebook, en Instagram, en TikTok. Andamos ahí haciendo la lucha para que sea en Tinder también, pero todavía no tienen tanta suerte, dicen por ahí. Recuerden, Ex Acapulco, Facebook, Instagram y también en TikTok. 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Por acá nos piden una rola. Dicen, me gustaría pedir Dardos de Romeo Santos con el gran Prince Royce. Bueno, con muchísimo gusto, ahorita la ponemos, ¿va? Con muchísimo amor para ti. Es la 1:34. Vamos a escuchar más buena música. Mi nombre es Andrés Baena y en todas partes, ponte Exa.

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Una de la tarde con 51 minutos, una con 51, tiempo del centro de México, 20 de mayo del año 2026. Es momento de despedir este espacio. Muchas gracias por haberme acompañado en estas dos horas. Gracias a Sandy, que como siempre ha estado en los... Sandy, no te saludé hoy, ¿verdad? Sandy está desde tempranito persiguiendo la papa, partiéndose el lomo aquí en los controles técnicos, poniéndonos música increíble. Sandy sigue con nosotros y va a estar, espero, que toda la vida. Claro que sí. Como de que no, saludos a toda la gente que por acá sintoniza la frecuencia naranja, a Sarita, al buen JJ, que anda ya queriendo apostar la melena. Háganme ustedes el favor. Si de eso vivo, JJ, por el amor de Dios. A nuestro querido Pedro Salmerón, también por supuesto a toda la gente que por acá pues nos hizo el favor de sintonizar la frecuencia naranja y también pedir sus canciones. Recuerden que en punto de las 2 de la tarde comienza Exa a la Talla. También tú, mi querida Denise, un abrazo bien grande. Y pues nada, sin más por el momento, vámonos con más buena música. 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

0: 10:02. Hoy es 20 de mayo del 2026. Es miércoles. Yo soy Fabiana Luna. Andrés Baena de mi lado izquierdo. Sandy enfrente. Esto es Exa la Talla.
1: Los mismos que visten y calzan. Sandy.
0: Es correcto.
1: En controles técnicos. Sandy, yo creo que se esfuerza para entrar a las 12 en punto.
0: Sí.
1: Como debe ser. Pero a veces.
0: Perdón, Sandy.
1: Las situaciones que se presentan no son las adecuadas para que entremos a la hora que Sandy quiere e indica.
0: Exactamente.
1: Sandy, como cada miércoles aquí en controles técnicos, Fabiana Luna, ¿cómo estás? Buenas tardes.
0: Estoy bien, fíjate, está haciendo menos calor que ayer.
1: Nubladón, de hecho está nubladito.
0: Sí, está haciendo muchísimo calor, pero está haciendo menos que ayer y eso ya es ganancia.
1: A nosotros, los amantes del frío, el Team Frío nos hace muy felices. Híjole, pero pues sí, bastante miedo porque ya han anunciado, digo, no somos, por supuesto, meteorólogos ni mucho menos, pero ya anunciaron que pues vienen lluvias fuertes.
0: Es correcto y mira, yo siento, a lo mejor es mi, ¿cómo se dice esto? Mi mecanismo de defensa, pero yo siento que siempre nos llegan a decir eso. Y cuando no nos los han dicho, es cuando más las lluvias están fuertes. Sí. O sea, cuando menos se nos informa, lo vimos con Otis, incluso cuando fue el último, fue John. Que sí dijeron que iba a haber lluvias fuertes, no pensamos que iban a ser así de fuertes. Uh-huh. O sea, que la costera estaba inundada, la tierra, o sea, más no poder. Entonces, siento que de repente está bien que seamos precavidos. Lo último que sucedió el año pasado, que todo el mundo nos encerramos cuando dijeron, viene un huracán.
1: Súper bien.
0: Estuvo espectacular, sí, entonces sí. Yo creo que todos deberíamos hacer eso, no entrar en pánico.
1: No hay que venir a
0: chambear. Nos vamos, sale, bye. No hay que entrar en pánico, pero hay que tomar las medidas pertinentes.
1: Ahora, y con estas medidas pertinentes, pues hay que acatar lo que dicen los medios de información oficiales.
0: Sí.
1: Porque muchas veces nos pasó con John y con Otis. Ay, un huracán como Otis ocurre cada no sé cuántos miles de años. Y ya habían pasado tantos años y por eso pasó Otis. Así que el próximo huracán que venga no va a estar tan fuerte. Y sácatelas, viene el John al siguiente año en el mismo mes. Entonces hay que hacer caso a las fuentes oficiales.
0: Sí, hay que estar solo al pendiente. Digo, la realidad es que nadie sabe. Incluso recordemos que los este tipo de fenómenos pueden cambiar en cualquier momento. Así que si bien los meteorólogos ya tienen como tal un camino recorrido respecto a eso, no significa que vaya a pasar así.
1: Sí, de hecho, también no se acaba en el papel de... ¿Qué fijación tienen con el papel de baño? No entiendo.
0: No sé.
1: De verdad, no entiendo por qué.
0: No sé si...
1: Compran tanto papel de baño, o sea...
0: Bueno, a lo mejor van a hacer ¿Ya viste el video de un chico que está probando las milanesas hechas con servilleta?
1: Sí.
0: O sea, a lo mejor, Andrés, pues, ¿qué tal? Sí, se compran pan molido y ya, la verdad es que dicen que sí saben...
1: ¿Qué
0: saben igual.
1: Qué miedo.
0: Sí.
1: A veces el cerebro juega un papel importante ahí, ¿no?
0: Sí.
1: Pero bueno.
0: No sé por qué tanto rollo. Bueno, pero el rollo se terminó cuando la pandemia, ¿no?
1: En la pandemia.
0: Ok, en la pandemia lo entiendo porque tenía que ser demasiada limpieza, pero pues no sé qué se iban a limpiar con limpieza. ¿En dónde, dices tú?
1: Todo limpio.
0: Pero en el huracán no recuerdo. Bueno, el huracán, ni vamos, se llevaron todo.
1: De hecho, sí, no
0: ¿qué
1: hubo,
0: rollo, ni qué,
1: aunque quisiéramos
0: no
1: buscar,
0: había nada, exactamente.
1: No había Nancy, así que hoy tenemos tema, por supuesto. El número en WhatsApp es 7442040525 para que ustedes se pongan en contacto con nosotros. Y pues, ¿cuál es el tema, Fa?
0: Cosas que te dijeron de chiquito y creíste por años.
1: Ok, cosas que te dijeron de chiquito y creíste por años.
0: Exactamente.
1: Mira, apenas fue cumpleaños de una amiga el pasado 5 de mayo, día de la batalla de Puebla. Uh-huh. Ya ves que cuando éramos niños se cancelaban clases. Entonces, ella como cumpleaños, su mamá, desde que era chiquita, le decía, es que no hay clases, ¿por qué es tu cumpleaños?
0: Sí.
1: Entonces, ella creció creyendo eso, que no había clases porque justamente estaban
0: papá,
1: todos celebrando el cumpleaños. Sí,
0: favor.
1: Pobrecita, ella después me lo contó, pero yo creo que eso también.
0: ¿Cuándo se enteró? ¿Te platicó?
1: No, no me dijo, pero sí me imagino que cuando iba como en entrar a secundaria, no
0: yo
1: sé.
0: Yo creo que ya, ajá. Pero aún así, bueno, papás, no le echen mentiras a sus hijos, al final ellos son los que terminan con el corazón roto.
1: Depende de qué mentiras. Hay algunas mentiritas.
0: Mentira, sí. Uh-huh.
1: No rompas las ilusiones tampoco de
0: no
1: sus hijos.
0: No rompas más, mi pobre corazón.
1: Pero sí, hoy estamos platicando de esas mentiras que te dijeron de chiquito, de niño, de infante, de children, y...
0: Wow.
1: que terminaste creyendo durante años.
0: Exactamente.
1: A lo mejor hasta la fecha, ¿no?
0: ¿Qué? Entonces, yo también tenía cumpleaños el 5 de mayo, entonces ya no era por mi cumpleaños.
1: Se vale a lo mejor que estés en tu casa y que tu papá, hijo, no abras esa puerta porque si abres esa puerta va a salir un monstruo. Entonces tú terminaste creyendo eso y a lo mejor de grande ya te ocasionó un trauma y nunca quisiste abrir la
0: puerta.
1: Puede
0: ser, ¿eh? Sí, puede ser. Sí. No juzgamos, escuchamos pero no juzgamos, leemos pero no juzgamos. Al 7442-0405-25.
1: Y ahora sí, vámonos con más buena música. Ya son las 2:08. Yo soy Andrés Baena.
0: Yo soy Fabiana Luna y en todas partes Pontexa.
1: A la talla.

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0: Las 2:18, cosas que te dijeron cuando estabas nene, niño o pequeñito y creíste por años.
1: Ahora, cosas en general, nada de que mentiras que te dijeron. No,
0: mentira, sí, en general.
1: No precisamente tiene que ser una mentira.
0: Mentira, ya.
1: Por ejemplo, a mí de niño me decían que un perro de raza le tenías que agarrar como que aquí a la parte del lomito.
0: Ajá.
1: Entre el lomo y la cabeza. Y si lo estirabas y chillaba, es porque no era de raza. En cambio, si lo estirabas y no chillaba, es porque era de raza. Original, pues. Es lo que me decían. ¿Nunca supiste eso?
0: No, yo pensé que ibas a decir que cuando le levantabas el pellejito a los perros y se tardaba en bajar, era porque estaban deshidratados.
1: Ah, caray, eso no me la
0: sabía.
1: Esa
0: me la dijo un veterinario.
1: ¿Cómo otra vez?
0: Sí. Cuando les jalas a tus perritos, sí, yo pensé que ibas a decir esa, dije, no. ¿Qué? ¿Es un mito?
1: No. Bueno, no sé, a lo mejor también.
0: Resulta que cuando les jalas así también, sí, el pellejito, ya sea de la espalda o de algún lado de su piel,
1: ajá,
0: si tarda en bajar es porque están deshidratados.
1: Ok.
0: O sea, como que baja lento.
1: Ajá, sí.
0: Pero
1: sí.
0: Si les decís baja normal, están bien.
1: Está bien. Oh,
0: o
1: dale,
0: también por no la nariz, mira, que se supone que si está su nariz muy seca, obviamente están deshidratados, que si está mojadita, todo bien.
1: Ah, eso sí, pero lo del pellejito no lo sabía.
0: Yo me acuerdo que me lo dijo un veterinario, yo entré en veterinario. ¿Quién te dijo esa falacia?
1: Estaría bueno que nos dijeran, por ejemplo, por aquí, saludos a nuestra querida Sarita, que sabe.
0: Hola,
1: que,
0: Sarita.
1: Que sabe mucho. Le preguntaban hace rato que cómo estaba, y dice, acalorada, pero bien en todo, gracias a Dios.
0: Bendito sea Dios.
1: Por eso ando preparando agua de limón.
0: Pues
1: imagínate cómo te quedó ahorita una agüita de limón bien fría. Dice, buenas tardes, chicos de Exalatalla. A mí me dijeron de niña que los ropavejeros se robaban a los niños y que el coco sí existe.
0: El coco todavía dices, bueno, pero que pues es que
1: el ropavejero. Fíjate que es cierto. Y ahorita que dice esto nuestra querida Sarita, a lo mejor si ahondamos más en nuestra mente, nos damos cuenta de que sí hay un pequeño trauma. Por ejemplo, a mí la palabra ropavejero me da como ñáñaras. Siento como raro cuando...
0: Escalofríos.
1: Ajá, cuando escucho la palabra ropavejero. Porque a lo mejor de niño era también de los que decían, le voy a decir al señor que te lleve, ahí viene el ropavejero por ti. Es como también, ¿sabes qué? La palabra casona.
0: Okay.
1: La palabra casona me da como miedo, ¿no?
0: ¿Sí?
1: Es inexplicable, de verdad, ¿no?
0: Okay.
1: Me da miedo porque en la feria que estaba aquí en el centro de convenciones había una parte y todavía hay, no aquí, pero sí en muchos lugares, que se llama la casona del terror. Entonces, cuando yo escucho o veo esa palabra de casona, me da como, lo asemejo con eso.
0: Andrés, siento que eso que tienes debe tener un nombre.
1: Sí, definitivamente. Trauma de niño.
0: No. O sea, el que le tengas no miedo, pero sí algo a las palabras.
1: Ok. Sí.
0: A las palabras como tal.
1: Y
0: vamos
1: así,
0: a buscar.
1: Oye, y así hay varias, ¿eh? Así hay varias también. ¿Cómo se les dice a cuando... como un... No quirófano, no hospital. Es otra... denominación.
0: Mosocomio.
1: No, pero también suena feo. Pero... No, es otra palabra que no tengo ahorita.
0: Matasanos.
1: La droguería, no. Ay, no recuerdo cuál es. Ay, cómo se me fue el nombre. Pero hay una palabra que también se usa. Bueno, también manicomio me da como...
0: Nosocomio, cosita. Creo que es el del hospital.
1: También, pero hay otra que ya no me acuerdo cuál. Ahorita voy a investigar.
0: Bueno, el único miedo que existe es miedo a las palabras largas o complejas. Y no. Se conoce como... hipopoto, monstruo, sesquipedaleofobia.
1: Ay, qué miedo. No.
0: O, de forma más sencilla, sesquipedalofobia.
1: Ok.
0: Así se llama. Por otro lado, el miedo o aversión a las palabras en general se le denomina como logofobia.
1: Ok, pero no es en palabras en general.
0: Hay palabras, no, o sea, pero hay palabras. O sea, me refiero a que
1: pero
0: no
1: dice
0: es
1: todas
0: que sean
1: las palabras,
0: largas.
1: ¿No?
0: No, o sea, palabras en general. Se refiere a que hay miedo a palabras largas o palabras muy cortas. Ese okay, no es tu caso.
1: Ese no es mi caso.
0: A ti te da cierta sensación...
1: Parangaricutirimícuaro.
0: Exactamente. Cierta sensación incómoda, ciertas palabras. Yo creo que tienes logofobia. Voy a buscarlo.
1: Tengo logofobia, definitivamente.
0: Miedo a los logos.
1: Ahí está. Mira, ese logo. No.
0: No, por favor, no.
1: Dicen por acá... Y encima las señoras venían viejitos y me imaginé que se comían a los niños. Sí, me traumaron.
0: No,
1: sí.
0: no, como que... No, y yo creo que ya después de enterarte cómo está el mundo de horrible, sí, más miedo da.
1: Sí, la neta que sí. Pero bueno, si ustedes alguna vez cuando eran niños les dijeron algo y terminaron creyendo durante años, nos lo pueden platicar a través de WhatsApp 7442-040525.
0: Exactamente, y apenas iba a decir que Andrés dice, a mí la palabra casona me da mucho miedo, casona, no, y yo, Andrés, no. Te da miedo y tú, casona.
1: A ver, tampoco es como que nos dé mucho miedo.
0: Yo lo sé, pero hay una sensación extraña, sí. Es como cuando te da una sensación extraña los sonidos, o sea, no es que te dé miedo, ¡ah! No, hay una sensación extraña en tu cuerpo que no toleras esas palabras.
1: También, ¿sabes qué? Hospitality, o sea, las palabras que terminan en ility, me dan, no sé por qué, Fabiana Luna. Apenas estaba viendo un partido de fútbol entre, ¿quién era? El Tottenham, creo, no me acuerdo quién, de Inglaterra, y el estadio se llama Banality, algo así, ajá, o no sé qué, y me diga, prefería cerrar los ojos para no ver el nombre del estadio. Tampoco tanto así,
0: pero
1: te causan como incomodidad. Es incomodidad.
0: Qué raro, Andrés, nunca lo había escuchado.
1: No sé.
0: Hospitality.
1: Y ahorita retorciéndome ahí en el piso, ¿no?
0: Andrés, ¿estás bien?
1: Sacando
0: espuma
1: por la boca.
0: Tranquilo, no hay ninguna casona.
1: Llévenselo a la casona, por favor.
0: Llévenselo al mosocomio.
1: Hay otra, ahorita voy a...
0: Sí.
1: Voy a acordarme.
0: Bueno, ya vamos. 2:24, yo soy Fabiana Luna.
1: Yo soy Andrés Baena, el miedoso, y en todas partes, Pontexa.

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0: Ya son las 2:36 minutos. Caray. Seguimos completamente en vivo y en directísimo.
1: Sí.
0: A través de XFM 99.3, transmitiendo un programa más de Exa a la Talla. Fabiana Luna.
2: Andrés Baena, fíjate que se me antojó un tamal verde de pollo.
0: Uy, ¿de hoja de maíz o de plátano?
2: De la que caiga, por favor. Ah, mira,
0: parece que va a llover.
2: O sea, dije, ¿qué? Dije, se me acaban de antojar unos tamales, fíjate nada más.
0: Y el destino...
2: ¿De verdad?
0: El destino parece que juega a nuestro favor
2: el día
0: de hoy.
2: A ver si alguien lo escucha y quiere.
0: Se me antojó un nopal. Oigan, hoy estamos platicando justamente de esas cosas que te decían de pequeño y creíste durante años. Ahí te va la más típica, Fabiana Luna.
2: Ay, te estoy escuchando.
0: No te metas a la alberca después de 30 minutos, o más bien antes de 30 minutos después de comer.
2: Hijo, yo creo que esa es la más común.
0: Sí.
2: Por el miedo que querían meter a nuestros papás, justamente para que ya no estuviéramos ahí delatosos. Pero es que sí es cierto, Andrés. Luego dicen que si los niños... Es que también es depende. Los papás nos dicen, si pones un pie en la alberca, vas a morir. Entonces dices, no. Pero es obviamente si los niños están en constante movimiento, pum, sas, cuas, o sea, obviamente se marean y vomitan.
0: Y luego veías a los papás ahí echándose la chela en la alberca con sus cacahuates y sus papas. Y fíjate. Cuidado, papá, te va a dar un calambre. No, podría ser.
2: Dicen
0: por acá, saludos amigos desde la calle Baja California. Lo que le decían las personas que conocían a mi mamá, su hijo es mudo porque no habla. Y mi mamá le decía, es que él así es. Y cuando ya yo empezaba a platicar, me decían, si hablas, pensábamos que eras mudo. Ok, el mudo, el Néstor el mudo ahora va a ser. A partir de este momento lo vamos a bautizar como el mudo.
2: Como yo nunca lo he escuchado hablar, bueno.
0: Sí,
2: ya vino. Perdón, Néstor. Apenas me acordé que no eras mudo.
0: Así, tal cual. Pero bueno, recuerden, hoy estamos platicando de estas cosas que te decían cuando eras niño. Ojo, repetimos, reiteramos, no precisamente tienen que ser mentiras.
2: Mentira.
0: Ahorita que está de moda la ley, ¿no?
2: Sí, está de moda otra vez.
0: Sí, está de moda la ley. El cabello de Beto Cuevas está
2: dando
0: una fortuna en este momento. Pero bueno, esas cosas que te decían de niño, de chiquito, y tú creíste durante años, al 7442040525, ahí te va otra.
2: Dímelo.
0: No te comas las semillas porque te va a crecer un árbol en la panza.
2: No comas sandía en la noche. Porque te va a hacer daño. Hijo.
0: También.
2: Apenas, de verdad, no es broma, apenas hace 2 días me atreví a comer sandía en la noche.
0: ¿En serio? O sea, no lo hacías.
2: No.
0: No lo hacías por eso
2: no,
0: que te
2: decían
0: de niña.
2: No, porque dije, es que mi mamá dijo que no. Mi mamá dijo que no podía. Y yo dije, ¿pues qué?
0: Ya no estoy con mi mamá.
2: Exactamente, volteé y dije, estoy en mi cocina, vámonos.
0: ¿Y sí te fue mal?
2: ¿Y sabes qué hice también? Le di a mi hija también.
0: Vamos a romper paradigmas.
2: con mi mamá se rompe la tradición, hija. Tú vas a poder cenar sandía. Las dos estamos bien.
0: Ok.
2: Gracias a Dios, ninguna se levantó con retortijón, ni tuvo que ir al baño, nada de eso.
0: Ay, también sabes que antes, que si no cumplías los antojos de cuando estabas embarazada, que iba a salir tu hijo con cara de lo que sea, en este caso de sandía.
2: Exactamente.
0: ¿No?
2: Dicen, pues, pero... ¿Cómo será eso? O sea, obviamente no te imaginabas a tu hijo con cara de sandía. Pero...
0: Yo creo que era más chantaje.
2: Como
0: de
2: los
0: las
2: rutinovelas iban a salir.
0: Ajá, imagínate. Podría ser. Yo creo que es más ya chantaje de las personas, de las mujeres que se embarazaban. Ay, mi hijo va a salir con cara de tamal verde oaxaqueño.
2: Ufas.
0: Si no me compras, ¿eh?
2: Pues mi hija no salió con cara de tamal de hoja de maíz verde.
0: Es que a ti te tuvieron bien consentido.
2: No, que nunca me encontraron mis tamales de hoja de maíz en mi embarazo, caray. No, estuve tan triste.
0: Fíjate eso.
2: Creo que fue, exactamente, creo que fue el único antojo que no se me cumplió en el embarazo.
0: Aquí nos mandan por acá unos mensajitos muy bonitos. Dicen, me encanta escucharlos a Andrés Baena y a Fabiola Luna.
2: ¡Ufa! ¡Fabiola! ¡Te queremos, Fabiola! ¡Te queremos!
0: Muy sana diversión. Gracias. También te queremos un montón. Nos encanta leerte. Pero es Fabiana, por cierto. Dice, aquí el taxista sin licencia, escuchando el mejor programa. Una clásica.
2: La decimos de regreso, no vaya a ser. Pero tienes razón.
0: Pero con razón me llaman el velludo. Vámonos con más buena música.
2: Ya son las 2:41. Yo soy Fabiana Luna.
0: ¿Sí, Fabián?
2: Fabiana Luna.
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0: Ya son las 3:15. Hoy es 20 de mayo del 2026. Seguimos completamente en vivo y en directo después de 24,787 canciones.
1: Oye, sí, ¿eh?
0: Aquí seguimos. Siento que no hablo desde ayer. Porque ustedes ya lo saben, uno como locutor habla aquí al aire y todo, pero cuando sale de cabina, Fabiana Luna, tú me comprendes, no hablamos.
1: Es correcto.
0: Hasta el otro día.
1: Exactamente.
0: Tenemos que cuidar la voz.
1: Exactamente, mejor dicho, imposible.
0: Ahora imagínate si no la cuidaron.
1: ¡Híjole!
0: Una cosa impresionante. Bueno, saludos a por acá a nuestro querido Antolín, que nos estaba sintonizando, que iba manejando y toda la cosa, y nos pregunta algo bastante interesante.
1: A ver.
0: Dice: oigan, a veces lanzan preguntas o encuestas para convencer a la sociedad a que cambien formas de actuar. A veces, y muy a veces, casi nunca.
1: Ok.
0: A lo mejor se confundió de programa.
1: A ver, hay que escuchar.
0: ¿Ya preguntaron alguna vez por qué la gente tiene la costumbre de estacionarse en doble fila y provocar congestión vehicular? ¿Por qué la gente no quiere caminar para quedarse bien estacionado? Ese es un grave problema social. Ojalá ayudemos a cambiar este tema, ya que es muy saludable caminar a menos que sean personas discapacitadas. Esos sí son problemas. Gracias por su atención. Les envío un fuerte abrazo. Qué cordial, ¿no?
1: Qué lindo.
0: Qué lindo, me gustó. Me gustó
1: con
0: mucho.
1: Amor, su radio escucha.
0: Reciban un cordial saludo. Saludos cordiales. Saludos y cordiales. Y toda la cosa. Pero sí, no sé, a veces las personas estacionan en doble fila. Híjole, porque voy nomás de rápido.
1: Hey.
0: Voy aquí adelantito. Y pues no nos ponemos a pensar que efectivamente te sales del auto y ya lo dejas ahí. Y la persona que está estacionada bien quiere salir.
1: Miren, yo no voy a ser esta persona hipócrita.
0: Claro, claro.
1: Que les va a decir que nunca lo he hecho, porque sí, sí lo he hecho.
0: Todos lo hemos hecho en algún punto.
1: Entonces, a eso iba. Uh-huh. Creo que todos hemos estado en alguna situación, hasta Sandy, que es experta en manejar.
0: No, Sandy
1: y
0: es impresionante.
1: Increíblemente bien. Hasta Sandy se ha estacionado en doble fila.
0: Ella,
1: ¿sí o no?
0: Sandy te hace el examen práctico,
1: Sandy,
0: cuando salga su licencia. Sí, Sandy.
1: La verdad, Sandy, sí te has estacionado en doble fila. Tú lo has hecho.
0: Sí.
1: La realidad es que es un problema, sí, pero yo creo que es depende de la perspectiva que tengas.
0: Yo tengo más cosas que decirles a los motociclistas que se estacionan entre carros.
1: Eso está más cañón.
0: ¡Hijo de eso! Oye, ese espacio que tú dejas entre el carro de enfrente y el tuyo es justamente para que tengas la oportunidad de maniobrar al momento de salir.
1: Sí.
0: Pero llegan a veces los motociclistas y aprovechan ese pequeño espacio y se te hace, no imposible, pero sí muy difícil el poder salirte. Y más si no tienes sensores de reversa o cámara de reversa.
1: O no traes a alguien que te haga, te echa.
0: Imagínate, ya ni siquiera sufres tú. La moto pues no pasa de que le dé un lleguecito y se medio de la dé. Sufre el coche de atrás.
1: Sí, es correcto. Pero justamente hablando específico de lo que decía nuestro radio escucha sobre quedarse estacionados en doble fila, creo que hay de estacionarse a estacionarse. Yo nunca me he quedado estacionada como tal. O sea, de que aquí me voy a quedar.
0: Ok.
1: No. O sea, yo normalmente, si lo he hecho en algún momento, hay alguien más en el auto y es porque tengo que recibir algo.
0: Deja
1: ese tipo
0: tus
1: de
0: intermitentes.
1: Cosas. Por ejemplo, que tampoco está bien. Ojo, no está bien. O sea, no es el lugar para quedarse.
0: No, estás
1: obstruyendo.
0: No lo estamos aprobando.
1: Exactamente, no lo estamos aprobando, pero sí creo que, híjole, es una manera de ser de mucha gente. Uh-huh. Y yo creo que es muy complicado cambiar ese pensar.
0: Y a veces es un método de emergencia.
1: Puede ser. Mira, también.
0: Por ejemplo, aquí Sarita nos dice: mi esposo se estaciona en doble fila en el mercado. Cuando me compra taquitos de barbacoa, ¿Se seguen? Él es otra. Bueno, cuando le compra taquitos de barbacoa, su esposo se estaciona en doble fila en el mercado, porque efectivamente en el mercado.
1: ¿Dónde? Exacto.
0: Está imposible estacionarse, a menos que te quedes en Constituyentes y pues ahí obstruyas el paso, ¿no? A inicio del puente, pero sí es muy difícil. Hay lugares, digo, no hay ningún lugar donde sea válido estacionarse en doble fila. Creo yo que es un poquito más considerable el que te quedes en doble fila, pero que tú estés dentro del auto.
1: Sí.
0: O que alguien más, al momento de que la otra persona que está estacionada al lado tuyo quiera salir, pues que te eche aguas, ¿no? Oye, ¿sabes
1: Exacto.
0: qué? Va a salir.
1: Sí.
0: Pero sí, muchas veces hay gente que se estaciona en calles en doble fila y obstruyen el paso y ocasionan un tráfico increíble, de verdad.
1: Ajá, exactamente, pero no es por justificar, pero sí lo hacemos, por ejemplo, para ir a la farmacia. Uh-huh. Vuelvo a lo mismo, hay muchas ocasiones en las que no tienes de otra porque la farmacia está en punto A y híjole, tienes que estacionarte hasta punto C y tienes una emergencia, a lo mejor en el sentido de tienes que llegar rápido con el medicamento y demás, va. Yo creo que también habla mucho de cómo tenemos cero empatía por los demás, todos, o sea, me refiero uh-huh. a que tanto la persona que se estaciona en doble fila tiene cero empatía por el que a lo mejor no sabe si va a salir el auto que está obstruyendo. Tanto las otras personas ven a alguien estacionarse en doble fila y no tienen empatía sobre pensar que a lo mejor tuvo que ir a una emergencia, tuvo que salir rápido, solo se pudo quedar ahí, no sé, muchachos.
0: Sí, no sabemos lo que está pasando.
1: Pero no sé, en la mayor manera posible, no se estacionen en doble fila.
0: Sí, o por ejemplo, ya estás estacionado en doble fila y dices, no, mira, ya enfrente hay otro lugar.
1: Exacto.
0: Y de ahí, vamos, vas de una vez y vas llegando al lugar y ves que está apartado con un garrafón de agua.
1: No me toques ese sol.
0: Y enfrente una de estas canastas para cargar la fruta del mercado y te está esperando un señor con un chalequito naranja y dice, no, carnal.
1: Y te vas a bajar, ese es un buen punto, híjole, Andrés, y te vas a bajar 5 minutos porque vas a recibir nada más algo y te van a cobrar 30 pesos.
0: Sí, sí, sí.
1: 20 fácil. Pesos, 25 pesos por estacionarte ahí. ¿Tú crees que vale la pena? Pues no, dices, no, mejor me pues espero. No. Hay muchas perspectivas, muchachos. No sé ustedes qué opinen. 74-42-04-05-25. ¿Ese es el tema?
0: No.
1: Claro que no. Andrés Baena, no. Ese no es el tema.
0: Pero salió la discusión al aire.
1: Exactamente. Y nos encanta discutir.
0: El tema de hoy es cosas que te decían de niño y tú creíste durante años.
1: Exactamente.
0: Pero pues vamos con más buena música y ahorita decimos
1: vamos,
0: lo que tenemos.
1: Son las 3:22. Yo soy Fabiana Luna.
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1: A la talla.

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0: 36. No te estires, Andrés, después de comer.
1: Perdón.
0: Dice
1: no, es que
0: mi querida.
1: Es que no he comido.
0: Exactamente.
1: No he comido.
0: Tú sí te puedes estirar porque no has comido. Cosas que te dijeron de niño y seguiste creyendo durante muchos años.
1: Ay, Sandy por acá nos decía unas muy interesantes.
0: Es correcto.
1: Entre unas tantas, nos mencionó que su mamá, cuando ellos eran niños, les prohíban. Ya ni siquiera
0: todavía
1: les decían, ¿eh? Ay, todavía. Les prohibía estirarse después de comer. ¿Por qué, mi querida Sandy?
0: Porque te podía doler la panza. Y aparte, porque Sandy no quiere decir semejante palabra, pero la vamos a decir nosotros.
1: No, es muy fuerte.
0: Andrés, tengo que decirla.
1: Está bien.
0: Sandy dice que porque le daba miedo, o sea, bueno, porque su mamá les decía que se le podía romper las tripas. Así es, las tripas. Dije tripas al aire.
1: No lo puedo creer.
0: Y ahorita.
1: Es muy fuerte. Pero dice que todavía le da miedo a Sandy. O sea, se está comiendo ahí con su santa jefecita. Y que de repente Sandy, como que, pues, te apachurras. O sea, estás comiendo aquel pozolito. Te estás apachurrando poco a poquito. Y hay un punto donde ya te quieres como que estirar para que.
0: Tantito, mi madre hermosa.
1: Entonces se acuerda Sandy que está con su mamá y queda media estirada.
0: Exactamente.
1: Entonces queda así como medio arrugadona. Y ya no se puede estirar bien porque ve que su mamá le está viendo.
0: Y se dice, voy al baño. Y se te va.
1: Y se va toda chueca. Porque,
0: exactamente.
1: Y en el baño se va así. ¡Oh!
0: Y su mamá ahí, ¿qué estás haciendo, Sandy? ¿Te estás estirando?
1: Escuché una tripa desglosarse, dice. Sí.
0: ¿Esa
1: sí
0: era tu tripa?
1: Dice por acá. Hola, Exa, buenas tardes. ¡Feliz Día de la Abeja! Felicidades a todas las abejas que nos están escuchando. Dice, les comparto.
0: ¡Feliz Día de la Abeja!
1: Dice, les comparto un dato que hizo mi esposa sobre las abejas.
0: A ver.
1: ¿Cuál
0: es el dato?
1: Nos mandó una imagen de. ¡Ah, qué
0: muy
1: bonito!
0: Bonita!
1: Oye,
0: qué bonita abeja, ¿eh?
1: Oye, qué bonito dibujo.
0: Creo que le falta un ala, pero me encanta. Sí, ¿no? Porque aquí son dos.
1: O le sobra una, dices tú. Sí. Uy, no, pero qué bonito.
0: No, está muy bonita. Wow. Las flores también.
1: Órale.
0: Hay talento.
1: Solo falta apoyarlo.
0: El 75% de los alimentos que consumimos dependen de la polinización. Uh-huh. Revolucionan la medicina, son grandes arquitectos. Y para producir 2 kilos de miel necesitan visitar 2 millones de flores. Para esto recorren unos 80,000 kilómetros. Se desaparecen. ¿Qué? Con ellas se extingue la mitad de las especies de las plantas y el 75% de los productos que consumimos.
1: Información que cura gracias
0: de
1: a
0: las abejas.
1: Gracias a Esmeralda que pues nos pasa por acá la información sobre las abejas hoy en su día, hoy 20 de mayo.
0: Y gracias, Kevin.
1: Y también queremos felicitar a todos los psicólogos.
0: A todos los psicólogos
1: hoy
0: también.
1: En su día, hoy es día del psicólogo aquí en México.
0: Harto chisme se avientan los psicólogos.
1: Y que lo que no saben.
0: Ufas.
1: Pero son tan profesionales que no
0: que
1: los sueltan.
0: Que no nos dijo. ¿Qué
1: no
0: feo
1: lo sueltan.
0: Qué feo es tener de cerca a un psicólogo,
1: sí,
0: y que tú digas, oye, ¿y entonces qué pasó de qué o qué? No, pues, o sea, ¿qué te di? No puedo decir.
1: No lo puedo
0: eso
1: decir.
0: ¿Por qué? Porque soy psicólogo.
1: Ah, sí, tal cual. Felicitaciones a todos los psicólogos hoy en su día. A los psicólogos que su frase favorita es, ¿y cómo te hace sentir eso?
0: ¿Y cómo te hace sentir eso?
1: Felicidades.
0: Me encanta.
1: A todos
0: felicidades,
1: ellos.
0: Psicólogos.
1: Dicen por acá también, psicolobos. Dicen por acá, decía mi mamá que no me fuera a cortar el pelo después de comer, porque me iban a dar ataques. Ok, eso no lo sabía, ¿eh? Eso sí es completamente
0: no
1: nuevo.
0: No cortarte el cabello después de comer. Imagínate, Sandy.
1: Acabé, no, Sandy.
0: Sandy queriéndose pobrecis estirar y aparte haciendo cita en la estética. Ay, y su mamá ya.
1: Ya
0: tú me quieres
1: mucho
0: matar de un sí susto.
1: Sí, luego toda pelona.
0: Sí, claro.
1: Impresionante.
0: Dios
1: mira,
0: mío.
1: Hay una clásica que desde las 2 de la tarde estuvimos diciendo que le íbamos a decir. Y esta seguramente a todos alguna vez nos la dijeron. Por ahí de los 9, 10 años.
0: Yo creo que más a los hombres.
1: Sí.
0: O sea, definitivamente.
1: Dice por aquí el taxista sin licencia. Una clásica. Te van a salir pelos en la mano si te andas manoseando. Oye, esta está buenísima.
0: ¿Por qué?
1: No,
0: ¿por
1: pues
0: qué,
1: porque
0: papás?
1: Si te manoseas te van a. Sí.
0: Sí. O sea, estoy sin palabras. Tienen toda la razón. Yo recuerdo que sí, en algún momento se decía eso.
1: Oye, ahora, 20 de mayo, por acá dice el Néstor, Día Internacional del Borracho.
0: ¡Tranquilo! Internacional de los que tienen pelos en la mano también.
1: A ver, exijo que nos manden fotos de sus manos. Pecadores. De verdad, porque...
0: Oye, ¿qué? Pero fíjate que todo es parte del desconocimiento de los papás y del miedo de los papás de, pues... De no lo satanizado malo, que estaba en sí, ese mucho. Entonces, ese tipo de acciones.
1: Sanitizado, decía mi
0: nutriólogo. Sanitizado. Pero, pues sí, así las cosas, muchachos.
1: No, pero qué miedo. A mí nunca me lo dijeron.
0: Ah, bueno. Con razón.
1: A las pruebas con, me remito.
0: Con razón, Andrés.
1: Sí, salí velludo el vato, ¿no? Salió velludón el vato, lo que es, bueno. Bueno, pero qué bien conocido estoy. Caray, eso,
0: Dios
1: Chihuahua.
0: De mi vida.
1: Vámonos con más buena
0: ya
1: música.
0: Ya se puso raro el programa. 3:42 en todas partes, Pontexa.
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0: muchachos. Faltan 5 minutos para las 4 de la tarde. Esto fue Exa La Talla.
1: Para nosotros, como siempre, un placer estar con ustedes compartiendo anécdotas irresistibles como las que Sandy nos acaba de platicar, ¿no? Sí. Impresionante. Pero bueno, nos escuchamos mañana, misma hora, misma frecuencia, mismo ánimo, diferente tema. Pero eso sí se la van a pasar fenomenal.
0: Ya saben, muchachos, se quedan conmigo hasta las 6 de la tarde en Cabina Exa. Gracias, Andrés. Gracias, Andy.
1: Un placer y pues hasta mañana. Cuídense mucho. Yo soy Andrés Baena.
0: Yo soy Fabiana Luna y en todas partes ponte Exa.
1: A la talla. Bye.

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8: Buenas tardes, Acapulco, ¿cómo estás? Yo soy Fabiana Luna, son las 4:03. Bienvenido a XFM 99.3. Para mí un placer acompañarte hasta las 6 de la tarde con todo lo que está pasando con tus artistas favoritos y muchas más sorpresas. Le agradezco a Sandy, quien está conmigo en controles técnicos. Y te recuerdo nuestro número de WhatsApp 7442-040525. Nuestras redes sociales disponibles para ti, Facebook, Instagram y TikTok como Exa Acapulco. Sube el volumen a tu radio que me quedo a acompañarte un ratito más. En todas partes, ponte Exa FM 99.3.

Saluditos a mi querida Sara, quien ya está conectada en la frecuencia exacta. Y también por acá, muchísimas gracias. Oigan, me andan dando recomendación que porque todavía no me escucho normal de mi voz. Tranquilos, muchachos, ya me voy a poner mejor. Saludos, Néstor, también ya está on fire en la frecuencia exacta a través del 99.3 o también a través de la app de XFM que ustedes también pueden descargar, disponible para iOS y Android. Descargan la app y ya metiéndose ahí buscan XFM 99.3 y se pueden registrar con nosotros, o sea, se pueden registrar en la aplicación, ya sea con su correo electrónico o con su Facebook, muy importante, y pueden entrar al chatroom. Ahí nosotros vamos a lanzarles dinámicas, promociones. Ya viene el mes de junio, ya viene el mes del padre. ¿Qué iremos a hacer? No lo sé, pero quédense al pendiente de la frecuencia exacta. Ya son las 4:14. Hoy es miércoles 20 de mayo del 2026. El calorcito en el puerto de Acapulco, Cristo Redentor, mejor que ayer. No lo vamos a negar, está mejor que ayer, porque la verdad es que ayer sí estaba haciendo un calor insoportable. En estos momentos ya está más tranquilo, tenemos 33 grados, máxima de 34, mínima de 26, tenemos de mínima de 27, no llegamos a la 26, sensación térmica de 34 grados, déjame decirte que ayer la sensación térmica era más baja que hoy, pero yo siento que hoy está haciendo menos calor. Lo que sí es que está un poquito, está soleado, pero hace un ratito estaba nublado. ¿Qué opinan ustedes? ¿Irá a llover pronto? Platíquenme a través de WhatsApp 7442040525. Yo te voy a dejar con más buena música. Quédate sintonizando la frecuencia exacta en todas partes. Ponte XFM 99.3.

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2: Oigan, nos seguimos encontrando aquí en la vacacional. Y adivinen qué, ya vino con toda la actitud nuestro radioescucha más fiel, el buen JJ. Mi hermano, ¿cómo estás? Buenas tardes.
15: Buenas tardes, buenas tardes. No, pues muy bien. Aquí, pues ahora sí participando en las dinámicas de ETSA.
2: Ahí está, ahí lo tienes, oigan. Pues él vino con todo, ya venía preparado, ya desde hace unos días quería llevarse su vaso, vino, jugó y se acaba de ganar su vaso del 99.3, que mi querido JJ, te vuelvo a repetir, es la segunda edición. La primera edición era un color mate, es un color más brilloso y pues bueno, más fosforescente. Espero te guste el regalo, ¿cómo te sientes?
15: No, pues feliz y muchas gracias por los premios de ETSA.
2: Ahí estamos, mi hermano, así como el buen JJ, ven a participar aquí a la vacacional. Nos encontramos justo en Boulevard Vicente Guerrero, al lado de Plaza Caracol. Mi nombre es Javier Yesa, te espero de este lado y en todas partes, ponte Exa.
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Oigan, pues fíjense que este término de Nepo Baby se empezó a hacer un poquito más conocido en los últimos años. Fabiana, ¿qué rayos es un Nepo Baby? Bueno, se les dice Nepo Babies, es un término utilizado para referirse a hijos de artistas o celebridades que obviamente, debido al entorno familiar que tienen, pues tienen mayor oportunidad dentro del entretenimiento. Y una de las Nepo Babies más

después de que muchas personas dijeran, no, es que el problema es que ella la tiene bien fácil porque ella es sus papás son tal y tal y tal. Y creo que sí, eso no lo puedes negar. Decían por ahí que todos tienen un privilegio. El problema no es tener privilegios, sino qué haces con esos privilegios. Y si bien la hija de Adrián Legarreta no empezó ayer, ella comenzó su carrera desde muy chiquita, estuvo en la puesta en escena de Anita la Huerfanita, ha participado en varias películas, o sea, ella ya ha tenido una carrera que efectivamente, pues por ser hija de quien es, se le ha dado más fácil, no significa que no esté haciendo su carrera ella sola. Ella sola ha ido, ha hecho la chamba de empezar a gustar al público en general y más en la música, que es en lo que ahorita ya se está dedicando. Sabemos que gustar en la música no es nada sencillo, entonces la verdad es que Mía lo está haciendo bastante bien. Y sí le recuerda a varias personas que no pasa nada si eres Nepo Baby. El punto aquí es qué haces con todo eso. Muy bien por Mía, la verdad. Me encanta cómo es. Me parece sensacional cómo se expresa respecto a eso. Pero dime tú qué opinas, 7442-040525. Yo te voy a dejar con más buena música. Soy Fabiana Luna y tú sigues escuchando XFM 99.3.

Oigan, y otra noticia que nos impactó a varios este año fue el reciente rompimiento del matrimonio de Alexis Ayala y Cynthia Aparicio. Alexis Ayala, un galanazo de las telenovelas, aparte una persona espectacular, dicho por muchos, y no están ustedes para saberlo ni yo para contárselos, pero un día me lo encontré en el aeropuerto y qué amable persona es Alexis Ayala, caray. El punto aquí es que hasta hace apenas 20 días él había revelado lo que muchos estaban pensando, que efectivamente había dado por terminada su relación con Cynthia Aparicio, con quien se casó hace algunos años, un par de años me parece. Entonces, pues, todo el mundo estaba diciendo que ese matrimonio, pues no, porque se llevaban más de 20 años de diferencia, entonces todo el mundo decía que no iba a funcionar. Alexis y Cynthia siempre se vieron muy enamorados, en todos los lugares a donde iban se les veía que estaban muy enamorados ambos. Pero, ¿qué sucedió? Pues resulta que Alexis Ayala, en una de las primeras declaraciones que dijo, fue que al parecer Cynthia quería formar una familia. Y Alexis Ayala ya tiene hijos, ella, la realidad es que es muy joven todavía, y Alexis dijo que pues no puede compartir ese sueño con ella. Cynthia ha llamado mucho la atención porque hasta apenas hace un par de horas eliminó por completo todas las fotografías que tenía en su cuenta de Instagram. ¡Todas! Ya no tiene fotos en Instagram. Y tú dirás, Fabiana, por Dios. Oye, eso es importante porque ella es actriz, es en el medio en el que se mueve, y eliminó las fotografías completas de su perfil. Ya no hay ninguna. Sí quedan sus historias destacadas de todos los viajes que ha tenido, pero no hay fotos en su perfil. Ella no ha dado como tal declaraciones de por qué terminó su matrimonio. Sí ha dicho que tiene mucho respeto por Alexis, que se quieren mucho. Incluso tienen proyectos todavía juntos. Qué difícil debe ser, ¿no? Qué difícil debe ser. Pero, híjole, ¿tú qué opinas? ¿Las relaciones con tanta diferencia de edad sí pueden llegar a funcionar? ¿O en qué radica que una pareja sea exitosa? Tenían 5 años de novios, casi 2 años de matrimonio, y lamentablemente, pues, se separaron. ¿Tú qué opinas? 7442-040525. Yo te dejo con más buena música en lo que vas pensando y en todas partes. Ponte XFM 99.3.

0: Las 4:50, acabamos de escuchar a The Second Voice. Esto se llama Let Me Be y lo escuchas en XFM 99.3. ¿Cómo estás, Radio Escucha? Yo quiero saber qué andas haciendo, en qué te estoy acompañando. ¿Vas al trabajo a lo mejor? A lo mejor ya entras un poquito más tardecito. ¿Vas a verte con alguien especial, con tus amigos? ¿Vas a comer algo rico? ¡Platícamelo todo! 7442-040525. Deseo que el calorcito no te esté afectando tanto como ayer. Deseo que te esté acompañando y te la estés pasando increíble. Y también te dejo nuestro número en cabina si es que quieres marcar: 744-4040-993. Nuestras redes sociales oficiales, Ex Acapulco, en Facebook, en Instagram y en TikTok. Para nosotros, un placer acompañarte a través de redes sociales con nuestras recomendaciones o también a través de nuestro número de WhatsApp, ahí cotorreando un poquito, o también a través de el 99.3 de tu radio. Te dejo con más buena música y nos vamos con Sebastián Yatra. Esto se llama Tacones Rojos y lo disfrutas en XFM 99.3.
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2: Señoras y señores, un gusto haber compartido pues esta interacción con todas las personas que participaron el día de hoy. 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Me despido. El día de mañana nos vemos en otra ruta. Mi nombre es Javier Chiesa y en todas partes, ponte Exa.
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Las 5 con 10 minutos, tú sigues escuchando XFM 99.3. Yo soy Fabiana Luna y estás escuchando Cabina EXA hasta las 6 de la tarde con todo lo que está pasando con tus artistas favoritos en el medio del espectáculo, que está haciendo tendencia y mucho, mucho más. Y hoy te voy a platicar de un video que me salió en redes sociales. Ay, muchachos, ¿cómo a veces uno la puede regar por no entender las cosas, por hacerse el interesante? Y resulta que esta noticia va acerca de un actor de doblaje que estaba en una convención y se acerca a un chico que al parecer hace videos, se le acerca y le dice, ¿estamos con? ¿Tu nombre es? Y que se enoja el muchacho. Ah, yo pensé que ya sabías mi nombre, le dice el actor de doblaje. Y el chico que le está entrevistando le dice, no, o sea, sí sé cómo te llamas, pero es una entrevista para que tú te presentes. Los que hacemos entrevistas sabemos que muchas veces no es por no saber el nombre, es para que en el video quede constatado que esa persona nos dijo su nombre. Es normal, muchachos, todo el mundo lo hace, pero este chico, este actor de doblaje dijo, ¿cómo crees que no vas a saber quién soy? Y que se enoja. Esto no quedó aquí, porque después de que el chico entrevistador subiera este fragmento de video, todo el mundo empezó a funarlo en TikTok. ¿Qué sucedió después? Que él, para empezar, publicó unos mensajes largos, como la costera, en su Instagram, justificando por qué había hecho eso, diciendo que pues ahora todo el mundo se cree entrevistador y que por eso él no quiso dar la entrevista. O sea, todo mundo le hizo notar su error diciendo que le faltaba un poquito de humildad, que todavía el chico le explicó que no es que no supiera su nombre, es que quería grabarlo, pues, con él, o sea, que él dijera su nombre, ¿no? Todo el mundo le explicó eso, empezó a bloquear gente, empezó a quitar los comentarios de sus videos, o sea, bloqueó los comentarios. Total que ahorita está saliendo que, al igual que muchos otros, es un nepo baby, muchachos, lo que hablábamos hace un ratito. Es un nepo baby del doblaje. Todo el mundo está diciendo, oye, tú tampoco entraste y ya sabías, entraste porque efectivamente tu familia se mueve en el medio y pues tú empezaste a aprender con el tiempo. Tampoco es que tú seas experto. El punto aquí es que lo están funando por ser un poquito grosero. Ve rápidamente a TikTok a buscar esto de actor de doblaje y te aseguro que te va a salir en primera instancia este hombre que ahorita está siendo completamente funado en esta red social. Con justa razón, ¿no? ¿Ustedes qué opinan? 7442040525. Mientras, te dejo con más buena música. Son las 5:13. Soy Fabiana Luna y en todas partes ponte XFM 99.3.

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Las 5 con 31 minutos. Hoy es mitad de semana, miércoles 20 de mayo del 2026. No los quiero asustar, pero 11 días más y empieza el mejor mes del año. Junio, muchachos. El cumpleaños de Sandy y el cumpleaños de Fab. ¡Claro, muchachos! ¿Por qué más? Sería un excelente mes. ¿Cuántos cumplen años en junio? Háganmelo saber a través de WhatsApp 7442040525. Sandy y yo estamos ansiosas de ver la taquiza, los adornos. Sandy, agárrate, va a estar bueno. ¿Qué nos van a hacer? ¿Fiesta sorpresa? ¿Qué será? ¿Qué será? No lo sé, pero ya estamos ansiosas de ver qué va a suceder este próximo mes. 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Pero bueno, yo espero que estés teniendo un excelente día, que sea una excelente mitad de semana. Va a haber a lo mejor un poquito de tráfico por allá por el Zócalo, muchachos, porque hay un evento en el Zócalo, ¿ok? Para aquellos amantes de los libros, pues por ahí dense una vuelta, pero esto va a causar un poquito de tráfico, así que tomen sus precauciones. Sobre la costera Miguel Alemán, también es importante que manejen con mucho cuidado, utilicen el cinturón de seguridad, pongan mucha atención cuando anden manejando. Cuídense mucho y sigan escuchando excelente música. Te voy a dejar con más buenas rolas porque eso no puede faltar en la frecuencia exacta. Yo soy Fabiana Luna, que tengas excelente miércoles y en todas partes, ponte XFM.

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Las 5:49. Gracias, Radio Escuchas, por estar al pendiente de la frecuencia exacta. Gracias a Sandy, quien estuvo con nosotros en controles técnicos. Nos escuchamos el día de mañana. Un día más, un día menos, depende de la perspectiva, pero muy contentos de acompañarte a través de la frecuencia exacta. Yo soy Fabiana Luna, excelente mitad de semana y en todas partes, ponte XFM 99.3. Bye.

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15: Durante siglos ha venido creciendo una sociedad de entre las sombras. No busca dominar el mundo ni esconder secretos milenarios. Solo quiere divertirse. Una tribu invisible a los ojos del aburrimiento. Una resistencia secreta que se ríe del caos, de lo políticamente correcto y de las modas que duran menos que una story de Instagram. Sean bienvenidas y bienvenidos a La Sociedad Naranja. La Sociedad Naranja. Queda con ustedes Ian Cuellar.